0: Marcos Caplún, que nos dejó durante la semana Andrés Solar.
1: Así es, Rodrigo, somos Cooperativa Deportes. Va a comenzar la emoción del fútbol. Señoras y señores, desde este momento comienza el vibrante relato para todo el país deportivo. En la voz de Rodrigo Contreras, RCN.
0: Ahí está el pitazo de Héctor Jona y comienza a rodar la pelota de Lucio Fariña Fernández en la cancha sintética en Quillota. Ya juegan Deportes Limache y la Universidad Católica. Es el capítulo 12 del Campeonato Nacional de Primera División. Salida de Limache desde el fondo a través de Marcelo Flores. El largo pelotazo va a Yantén. La pelota se va fuera de la cancha, impulsado por Jimmy Martínez. El lateral será para Deportes Limache en su terreno.
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2: Ahí, gol en Buenos Aires.
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2: Qué gol para River Plate, que abre la cuenta, minuto 61. Facundo Colidio de penal deja las cosas River Plate 1, Rosario Central 0.
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0: Este estaba por el sector derecho el jovencito Vicente Álvarez, el ex Unión San Felipe. Alguna vez interesó a la U el año pasado, pero finalmente llegó a Limache durante esta temporada. Recupera la pelota a la Universidad Católica y salida desde su propio territorio para el equipo cruzado con el que nomina. Largo pelotazo de Mena buscando en ofensiva al Toro Sampedri. Cabezazo defensivo de Alfonso Parot. Va a luchar la pelota allí Clemente Montes. Chocaba con un hombre de Limache. Pelota que está en el círculo central. Domina la pelota el corralero César Fuentes. Falta, sí, es falta. Falta de Fuentes, el tiro libre será para la Católica. 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
3: Pierna arriba del corralero César Fuentes sobre Clemente Montes, lo que desata la ira de Fernando Zucchi, que lo va a encalar al hombre de Deportes Limache. Se dicen de todo entre ambos jugadores. En un minuto 30 segundos tenemos la primera bien clara del partido.
4: Y en el comienzo del partido lo fueron a buscar a Gianni y le dieron una sin pelota. Ahora, veo así de lejos la camiseta de la Católica, parecía la del Chelsea el color, ¿o no? ¿Coinciden o no? Un
3: poquito, sí, algo más clara, pero todo parecía
4: un tono Chelsea. Sí, es verdad.
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3: Vicente Álvarez, a propósito, Rodrigo, también mundialista sub-20 con la selección chilena el año pasado.
0: Es así, el que cumple los minutos sub-21 para Limache. Desde el comienzo viene el tiro libre, el centro, sacando la pelota al fondo, el equipo tomatero, recuperando la pelota a la Católica. Avanza por el sector izquierdo del equipo cruzado a través de Gianni. La pelota es recuperada por Ampuero. Ampuero lo juega profundo para Jimmy Martínez. Ahí falta la anterior. La anterior la cobra Jona. 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Falta sobre Ampuero. Tiro libre que será para la Católica.
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3: Y parte caliente el partido. Ahora es Branco Ampuero, que en posición de ataque a propósito del tiro libre quedó por el sector izquierdo con el balón y se queja de un golpe en el tobillo. Tiro libre a favor de la Católica. Ya toma la pelota Fernando Sub.
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0: Tiro libre que será para la Universidad Católica. Otro balón detenido, esta vez sector izquierdo, más cerca del área de Deportes Limache. La falta fue del corralero otra vez. Lleva dos César Fuentes. A la tercera no se la van a perdonar.
3: Tres puntos buenos.
0: Tiro libre que será para la Católica. Le va a pegar Fernando Zucchi al balón, sector izquierdo, pierna derecha, que viene Zucchi, centro al área de Zucchi, segundo palo, sacando el fondo Tomatero. Atención, el rebote le queda Martínez, pelota rebotada y se va el tiro de esquina. Corner para la Universidad Católica.
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0: Lanzamiento de esquina que será para la Universidad Católica, que comenzó con todo este partido. Recién 4 minutos de la primera parte, no hay goles, 0-0.
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0: Lanzamiento de esquina que será para la Universidad Católica. Está Fernando Zucchi, el dueño de los balones detenidos. Sector derecho, pierna derecha. Se arman las parejas en el área, casi en un círculo, casi en el punto penal. Están los 6 jugadores de la Católica. Atrás aparece Jimmy Martínez. Aquí viene el centro abierto, no puede Montes. La chilena de Gianni. Intentaba una chilena, pero estaba lleno de jugadores de Limache. Sacando la la pelota al fondo, Tomatero.
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0: Este estaba Limache en ofensiva a través de Popín. Daniel Castro primero se cruza. Franco Ampuero hace atrás la juega para Vicente Bernedo. 4 minutos de la primera parte. Rodrigo Gómez.
2: Nos siguen también en YouTube. Están participando junto a nosotros. Por ejemplo, Cristian Monsalve dice: viendo el partido, pero con la cooperativa en mis audífonos. Tomando mate. Saludos desde Maipú.
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0: De esta San Pedro, me parece que en posesión de adelanto dejó seguir más el juez del partido, también el juez de línea que corre por ese sector, el señor Claudio Rutia. Balón que se va fuera de la cancha, no cobró nada, será lateral para la Católica, que intenta, en los primeros 5 minutos, 0-0 el marcador.
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4: Sí, en estos minutos iniciales, la Católica lleva el peso del partido, adelantado el equipo, pero yo creo que es la táctica, lo deja venir Limache, lo espera en mitad de cancha, quiere buscarlo a la contra el equipo de Rivero, donde mejor se siente. La Católica va hacia el frente, también bastante pierna fuerte desde el inicio del equipo local,
0: A la Católica, sector derecho, ataca el Cebar, encima, pase profundo, atención, entra habilitado Montes, viene Montes, el centro, San Pedro, gol, sector derecho, Arancibia, un pase profundo para la aparición de Clemente Montes y un centro shot, un centro de gol para el Toro Sampedri a la entrada del área chica para conectar y poner el primero para la Católica. Minuto 6 de la primera parte, el Toro goleador Fernando Sampedri abre la cuenta, 0 para Deportes Limache, 1 para la Universidad Católica. Apareció Fernando Sampedri.
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3: La Católica que hace daño por el sector derecho con ese pase profundo de Fernando Zucchi para Clemente Montes, que solo tiene que levantar la cabeza para mandar un centro a media altura y aparece a boca de jarro Fernando Sampedri para anotar su duodécimo gol en el torneo nacional. Goleador, pero con distancia del campeonato de la Liga de Primera. Y tempranamente, en 5 minutos, la Católica se pone arriba por 1-0.
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0: Que abre la cuenta la Católica, Toño Prieto.
4: Sí, lo salió a buscar el equipo de Garnero y creo que calculó demasiado Víctor Rivero muy el equipo atrás, pero ahí dejó un forado. Me parece que fue Arancibia, levanta la cabeza y Montes tira una diagonal de centro hacia la derecha y a la carrera también levanta la cabeza, ve que viene Sampedri al primer poste o al centro, por detrás venía Gianni, el centro justo, preciso, a la carrera Sampedri, no perdona, celebra, los cruzados se van arriba en el marcador y suben bastante en la tabla.
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0: ¿Cómo queda la tabla en la Católica con este triunfo, Rodrigo Gómez?
2: Llega a la tercera posición, 20 unidades para los cruzados, por detrás de Limache, que queda con 21 en el segundo lugar. Colocó los líder con 24.
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0: 8 minutos en esta primera parte, ya gana la Católica por la cuenta mínima. A ver si reacciona el equipo Tomateo. Pisa la pelota, que lujito de Jan Meneses, el Takechi. Rompe desde el fondo el Dani González. Manda la pelota fuera de la cancha lateral en ataque, que será para Deportes Limache. 8 minutos en esta primera parte, gana la Católica por 1-0.
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4: Era para un aplauso. Buena jugada. Takechi con giro y se la lleva por delante. El gol de la Católica deja igualados a 25 Católica y Limache como los más anotadores de la temporada.
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0: Salida de Alfonso el Poncho Paro, tocando la pelota por el centro, el equipo limachino. Pase de Fuentes, retrocede para Aguirre, el central argentino. Aguirre tocando el balón para Takechi. Ya Meneses, apertura, sector izquierdo. Se lanza en ataque Flores, tocando el balón para Takechi. Aquí viene Meneses, tres cuartos de terreno. Devolución para Flores, aquí viene Flores, sector izquierdo, intentaba un centro, no resulta, saca la pelota el fondo cruzado.
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0: Lateral que será para Deportes Limache, que busca reaccionar. Golpeó temprano la Católica, minuto 6. El Toro Fernando Sampedri abrió la cuenta. Está ganando la Católica en Quillota, cerrando esta jornada. Sabatina de fútbol.
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0: ¿Cómo sigue el partido en el más monumental, Rodrigo Gómez?
2: 27 minutos del segundo tiempo, sigue ganando River Plate 1-0 a Rosario Central.
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0: Sacando la pelota Bernedo, saca, rompe desde el fondo. La pelota se va por un costado. El lateral será para Deportes Limache. Se está jugando en el Lucio Fariña Fernández de Quillota. Es el capítulo 12 de la Liga de Primera, Campeonato Nacional de Primera División. Mañana estaremos con Cobresal y la U desde las 14 horas. Y luego nos vamos al Monumental con Colo Colo Ñublense en este fin de semana de fútbol chileno.
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0: Sale jugando el Poncho Paro desde el fondo para Limache. Central por el sector izquierdo, jugando el balón para el lateral. Apertura para Flores, se lanza el ataque Flores. Flores centraliza, Arturias se le arranca la pelota, pide en mano. Siga nomás, dice Héctor Juna. Siga nomás, recupera la pelota la Católica. Pelotazo de Gianni. A correr Clemente Montes, habilitado. Viene Clemente, se mete al área. Montes, gol. Adelantado. Era Sampedri. Era Sampedri finalmente, adelantado, levantó la bandera el juez de línea, anotaba el Toro, pero estaba adelantado Seba Aguilar por ahora.
3: Era tremenda definición de Fernando Sampedri después de ese pelotazo desde el propio campo de la Católica en un ataque de Limache. Es justo Gianni el que controla antes de la mitad de la cancha y manda un pelotazo profundo que me parece que deja al Toro Sampedri un pasito adelantado, un pasito menos, y había aparecido en buena posición. Buena definición de todas maneras para aguantar la marca del Poncho Parotti y rematar al primer palo, pero me parece estaba fuera de juego el capitán de la Católica.
4: Sí, yo creo que está un pasito, pero se revierte el planteo inicial de los entrenadores. Ahora, Limache el que carga, la Católica espera, y a la contra están encontrando 50 metros para correr los delanteros de la Católica. Al límite, yo creo que está adelantado, pero está corriendo Limea, está corriendo, va a correr riesgo Limache porque quiere ir por el liderato.
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3: Se revisa en el VAR la situación, Rodrigo.
4: Esa sí, cámara está revisando.
3: Sí, se pasaron. La cámara que está 35 metros de la línea donde fue.
2: Hay que darle tranquilidad a Sampedri, que lucha cada uno de sus goles. Llegó a 12, como nos decía Seba Aguilar, y está distanciado de Daniel Castro, que está en cancha, es el segundo en la tabla, tiene 8 goles.
0: Lo que me han explicado es que, más allá de la posición de la cámara, el software que analiza la posición de adelanto corrige ese mal ángulo. Así que ese trazado de líneas no corre riesgo alguno.
4: Pero digamos, pero yo creo haber leído que te corrige, igual te deja cerca de un 30% de duda. No. Pero debe haber usado estaba más cerca la cámara de la mitad de la cancha, no la del área. O sea, yo creo que ahí está el error. La cámara del centro de la cancha, la cámara 1 que se llama, era la que debieron haber utilizado, no la que está en el borde del área, que había muchos metros.
0: Pero hay línea roja para tranquilidad del hincha de la Católica. Línea roja, está adelantado Sampedri por medio metro.
4: No, evidentemente estaba, pero digamos, comentamos esto porque creo que hay una jugada mucho más ajustada. Están discutiendo ahora este gol.
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0: Bueno, Argentina invirtió en estos playoffs en la cámara, esa que reclama Toño Prieto. Así que si hay alguna jugada donde no queda claro un gol, con esa cámara sí. La trajeron desde Europa, esa tecnología.
4: Y es Don Chico.
0: Y que aplaudió.
4: Sí, todo bien. En esto.
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0: Valimache, sector izquierdo, ataca el equipo tomatero. Mal pase para Jan Menezes, recupera la pelota la Universidad Católica. Tocando la pelota San Pedro y para Clemente Montes, se lanza el ataque. Clemente, sigue Montes, el pase filtrado, era buena la idea, pero recupera la pelota Limache, vuelve a recuperar Clemente Montes. Salió con todo a jugar este partido. También Limache a cometer mucha falta. Ahora sobre Jimmy Martínez. De José Guillermo Majona, parece nomás, le dice a Jimmy Martínez, me parecía falta de Yantén. De José Guillermo Majona, el juez del partido, ataca la Católica, sector derecho, con el Sebastián Arancibia, atrás, rebobinando, jugando el balón para Daniel González. La pelota está en territorio cruzado, llegamos a 15 en esta primera parte.
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0: Sale jugando González con un largo pelotazo, cambia de frente, sector izquierdo, lateraliza con el Quino Mina ante la marca de Jan Menezes, retrocede el balón, atrás se juega para Branco Ampuero, Ampuero con el balón, ahí está Branco, Ampuero, centraliza Ampuero, tocando Ampuero el balón para Fernando Zucchi, otra para buscar a Jimmy Martínez, otro pase para Ampuero, pelota exigida a Ampuero porque venía a presionar el equipo tomatero a través de Yantén, pero se rehace muy bien, Bernedo saliendo por el costado derecho, salida con Daniel González.
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2: Rodri, está revisando lo de la cámara que incorporaron los argentinos, la que pide Toño Prieto. 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
4: Bueno, también vale la pena porque es tener a Justicia Deportiva. Recién la Católica intenta salir jugando una serie de toques hacia atrás, al límite, todas al límite, dos o tres. Si está viendo Héctor Cooper estos pases de la Católica para atrás, Héctor Cooper pidió oxígeno, ¿no? Los pases para atrás y el riesgo del arquero.
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0: Tiro libre que será para Deportes Limache, pasadita a la mitad de la cancha, está Jan Menezes, tocando la pelota Menezes, el pase corto de Menezes hacia atrás, buscando salida con el poncho para Aguirre, pelota complicada para el portero, para Matías Borges, ante la presión de Martínez, sacando largo, largo, largo Borges, buscando en ofensiva, arriba a Vicente Álvarez, sacando con golpe de cabeza a Branco Ampuero, la manda por un costado lateral que será para el equipo Tomate.
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4: No, está clarito, o sea, Dani Garnero sacó el manual paraguayo, ¿eh? El 1-0, vamos a esperar, o sea, yo creo que está guardando energía, lo quiere buscar a la contra, cambió después del gol de San Pedri, el que esperaba salió a presionar y a buscar arriba, y el que presionó y manejó la pelota lo espera a la contra, que es la Católica.
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2: Sigue participando la gente a través de YouTube, por ejemplo, Wayjack dice desde Yapel, viendo el partido, escuchando Cooperativa. Saludos.
0: Viva Menezes para Limache, tres cuartos de terreno por el centro, tocando el balón en el sector izquierdo, buscando la subida de Flores, el lateral. Flores prefiere pase Menezes para el Popín Castro, viene al centro, al área, sacando Ampuero, complementa Gianni, saca la pelota del área para la Católica, complementa Jimmy Martínez, atrás, el pase para el que nomina, va a reventar el balón, no, prefiere pase corto para Martínez, sale de Martínez, por el centro, pase para Ampuero, toque para Mina, toque para Bernedo, Bernedo, Bernedo, ante la presión de Arturia, sale muy bien por el costado derecho para el Sebastián Arancibia, pero mal control de Sebastián Arancibia, se le arranca la pelota y gana un lateral, Deportes Limache en ataque.
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0: Somos Cooperativa Deportes en esta noche de sábado con el fútbol chileno. Es la fecha 12 del Campeonato Nacional. Está ganando la Católica con gol de San Pedri. Abre la cuenta en el minuto 6 de la primera parte. Alimache, sector derecho, Yerko González. Aquí viene Yerko. González tocando el balón, pase corto para Álvarez. Otro pase para Yerko. Aquí viene Yerko, mira el centro. ¡Oh, el cabezazo! El cabezazo que intentaba Arturia. Bernedo se queda con la pelota, Seba.
3: Sí, se la queda al portero de la Católica, muy seguro en estos primeros 18 minutos. Ahora con Álvarez. Álvarez por el sector derecho, que recibía ese balón e intentaba al arco, pero muy seguro el número uno de la Católica, que en doble instancia se queda con la pelota.
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4: Sí, los dos equipos tienen buena capacidad de hacer circular la pelota. Recién una jugada también larga de Linache, la fue gestando, llegó el centro, Asturias se anticipa, pero no alcanzó a darle mucha potencia y le salió al medio donde estaba Bernedo. Ahora es Limache el que tiene a la Católica, la empuja hacia atrás. Los cruzados esperan y buscan alguna pelota larga para Monte, que va a tener 30, 40 metros para acelerar.
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0: Pelota que está fuera de la cancha, lateral será para la Universidad Católica, que está ganando esta noche en Quillota por 1-0. Vamos a llegar a 20 minutos en esta primera parte. 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
2: Rodrigo, a propósito de la Copa Libertadores de América, juega hasta ahora un rival de la Universidad Católica, Cruzeiro. 21 minutos de partido, está igualando 1-1. Habría dado la cuenta Kenny Arroyo, el ecuatoriano, los 10. Y empató recién Felipe Anderson para Palmeiras, 1, Cruzeiro 1.
0: Iván y marcha, atención, mire, Popi. Y la alcanza a tocar Bernedo en el camino, me parece, porque si no la pelota iba al fondo de las redes. En un golazo de Popín, remate de sobrepica a la entrada del área, Bernedo la alcanza a manotear y la pelota a quedar en el vertical izquierdo. Seba Aguilar, era gol de Limache.
3: Zapatazo de Popín Castro, que quedó a la carrera con esa pelota dando botecitos así como le gusta a los delanteros. La agarró llenita el extremo izquierdo de Limache, que saca el remate prácticamente con el empeine y el borde externo de su pie derecho, y Bernedo, que reacciona impresionante para meterle un guantazo a esa pelota que termina cayendo en el poste izquierdo de la portería, se pasea por toda la línea final de la cancha y termina complementando Branco Ampuero para despejar el peligro. La más clara de Deportes Limache estuvo en los pies de Popín Castro.
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4: Sí, la agarró justita de frente, el bote es ideal en esta cancha sintética, así que la agarró, la empalmó con fuerza, con velocidad, llevaba gran reacción de Bernedo, reflejo rapidísimo, manotazo. Salva también a la Católica, un equipo como la Católica que cambió su planteamiento, espera muy cerca de su área y eso le da opciones a Limache. Muy cerca estuvo de la igualdad del equipo local.
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0: Está ganando la Católica, pero está reaccionando el equipo tomatero. Estaba ganando por 1-0 el equipo cruzado. En Quillota llegamos a 22 minutos en este primer tiempo. Somos Cooperativa Deportes para el fútbol chileno. Largo pelotazo sin destino para buscar la subida de Castro. El balón se va fuera del campo de juego. Lateral será para la Católica en su territorio.
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0: ¿Cómo sigue el partido en Buenos Aires, Rodrigo Gómez?
2: 39 minutos del segundo tiempo, continúa ganando River Plate 1-0 a Rosario Central, anotación de Colidio de penal.
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0: Pelota que está en territorio cruzado, recupera la pelota Limache, ataca Jean Meneses. Aquí viene Takechi, viene Meneses, última línea, merece un centro a la carrera, controla la pelota González en el área, intenta sacar el peligro el equipo cruzado, lo consigue a medias porque recupera otra vez Limache, pelota que está en tres cuartos de terreno, la tiene, la controla Álvarez, el jovencito Álvarez, apertura hacia la derecha para González, Yerko González atrás, jugando el balón para el corralero, para César Fuentes, Fuentes con el balón, apertura para Vicente Álvarez, aquí viene Álvarez, sigue Álvarez, encara Álvarez, la diagonal de Álvarez, Álvarez quiere pasar, sigue Álvarez, el remate de Yantén y la pelota que se va por un costado, quedó frontal hacia el arco Misael Yantén, Sebastián Aguilar.
3: Y desordenando la defensa de la Católica, el joven Álvarez por el sector derecho ahora hizo la diagonal hasta el centro, se sacó dos hombres y pasó ese balón a Yantén, que prácticamente en la media luna saca un remate de derecha tratando de colarla hacia el palo de ese sector de Bernedo, que se lanza, no alcanza a manotear, pero la pelota se pierde por el fondo.
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4: Atrevido el joven Álvarez, se fue contra todos los que aparecieran de la Católica, llegó a eludir hasta cuatro, se la dejó de frente a Yantén, que no le dio bien, o sea, le dio mal, se fue a tres metros del arco, había generado un gran movimiento Álvarez, que es un jugador muy interesante, tiene la camiseta de titular, no la devolvió más en libertad.
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0: Vamos a llegar al minuto 25, lateral que será para la Universidad Católica, sector izquierdo, lateral, saque de banda para los cruzados que están ganando este partido, gol de Fernando Sampedri, en el inicio, minuto 6, para la apertura de la cuenta, está ganando la Católica, está trepando en la tabla de posiciones con esta victoria parcial.
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0: Suki tocando para Martínez, el picotón para el que domina, última línea, protege la posición, González tiene que sacar la pelota, el que domina hacia atrás, recupera la pelota Lima.

0: Takechi intenta la salida rápida a través de Álvarez, tocando para Takechi. Aquí viene Meneses. Meneses retrocede el balón para el Poncho Parot. Parot tocando el balón. Parot para Popín. Se le arranca la pelota a Castro, pero quiere recuperar el balón. Limache lo consigue a través de Flores, tocando para Castro. Aquí viene Castro. 12 la marca. Castro pisa la pelota por aquí, por allá. No, no puede. Ante la marca del Seba Arancibia. Roba la pelota a la Católica en su terreno.
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0: Aguirre luchaba la pelota con Gianni, ganando finalmente el zaguero central de Limache. Atrás jugando la pelota, rebobinando el equipo tomatero a través de Borges. Salida del corralero César Fuentes. Fuentes ocupando la posición de Ramón Martínez, que recordemos se va a perder gran parte del año por una grave lesión. El volante central del equipo tomatero. Salida desde atrás de Borges.
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0: Tocando la pelota Yantén. Yantén apertura, sector izquierdo para el Poncho Parot. Regaló la pelota Parot, se la regala Gianni. Ojo con esta contra de la Católica. Aquí viene San Pedri, aguanta la pelota. 12 le marca San Pedri, tres cuartos de terreno. Atrás se juega para Gianni, de primera Gianni. Descarga de Gianni para Jimmy Martínez. Otro pase para buscar a Fernando Zucchi. Se limpia el camino el ex estudiante de La Plata. Zucchi tocando el balón, el pase de Zucchi para Gianni. Gianni atrás, tocando para buscar salida con Jimmy Martínez. Toca y toca la Católica en mitad de terreno.
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0: Para Católica, atención, mira el centro para San Pedri, ni siquiera corrió porque iba muy hacia adelante el centro. Borges se queda con el balón, salida rápida del portero Borges, buscando salida con Yantén. El pelotazo, cambio de frente, sector izquierdo, va a pelear la pelota Popín. Daniel Castro primero, ganando el balón el Dani González. Saca de apuro el Seba Arancibia, regala el balón, salida de Flores, tocando Flores el balón. Flores para buscar a Takechi. Ya Meneses lo van tomando, sigue nomás y se juega ley de la ventaja. Aquí viene el centro de Takechi, se adentro para buscar a Yantén, quien aparecía en posición de delantero. La pelota se va por la última línea, saca de fondo, que será para la Universidad Católica.
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2: Sí, también gran partido de Takechi Meneses por el sector izquierdo. Cuando es delantero tiene desborde y cuando es volante tiene asociación.
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0: Estamos en 27 en esta primera parte. Pelota que está en territorio de Limache. Saca, rompe, rompe, rompe desde el fondo. Alfonso el Poncho Parot buscando territorio de la Católica. La va a pelear Arturia. El ex Banfield. Hay choque. Y se juega o falta. Es el juez. No, posición de adelanto. O falta, no, al revés. Falta de Arturia y lo pintan, Seba Aguilar.
3: El primer amonestado del partido es el número 26 de Deportes Limache. Era una pelota ofensiva donde estaba peleando el hombre tomatero frente a los centrales de la Católica. Va con esa pelota en el aire y me parece que lo que cobra es, claro, simulación de parte del hombre, porque se queja un golpe en el rostro que nunca existió. Por eso se gana la amarilla. El número 26 de Limache, Arturia.
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2: Sí, pero ¿qué cobra el árbitro?
3: La simulación.
2: La pelota la tenía.
3: Conducta antideportiva.
2: Sí, pero la tenía venido en la mano, por eso te digo. O sea, no era necesario. Todavía después de amonestarlo, yo creo que debió haber salido. Claro, pero se pudo haber salido. Por eso te pedí.
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0: Falta, tiro libre que será para la Católica. 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
0: Tiro libre, balón detenido que será para la Católica. Se está jugando en Quillota, somos Cooperativa Deportes. En esta noche del sábado es la fecha 12 de la Liga de Primera 2026. Mañana estaremos con Cobresal y la U, y luego en el Monumental con Colo Colo Ñublense, en la antena de Cooperativa en jornada de domingo. Y el tiro libre para la Católica, que viene Zucchi, mira el centro de Zucchi, centro pasado, sacando Yerko González con golpe de cabeza. Habrá segunda jugada desde atrás. Viene Jimmy Martínez, prefiere retroceder, cuida la pelota la Católica.
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0: Saque largo de Bernedo buscando una ofensiva al Seba Arancibia. Se le arranca la pelota por un costado. Y hay falta de Arancibia. No. Jiménez dice que no. Se enoja Jan Meneses. Dio lateral y para la Católica además. Te lo juega el Sebarancibia hacia atrás para Zucchi. Zucchi esperando la subida de Farías. Logra sacar el balón. Limache desde el fondo, rompe desde el fondo el equipo tomatero.
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0: Sacando la pelota, Yerko González con golpe de cabeza en la mitad de la cancha, pide falta sobre Arturia y la da. Falta, falta, dice Héctor Jona, se va Aguilar.
3: Ahora sí, le creyeron a Arturia en ese duelo con Daniel González. Pelota en el aire y salta anticipadamente el central de la Católica y le dan el rostro al delantero limachino. Cobre el juez del partido, tiro libre a favor de los locales.
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0: Tiro libre que será para Deportes Limache.
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0: ¿Sí? Con la hoja.
2: Claro, sí, para levantar las hojas, para que se entienda.
4: En otoño cae mucha hoja.
2: Sí, es verdad.
4: Tengo un limón en mi casa.
2: Así que le vendría muy bien, ¿eh?
4: Hoja. Sí, es verdad.
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4: Ya, pues. Anotado el dato.
5: ¿Soplador, Toño?
4: Yo tengo mucho arma, sí. Bien, bien, bien.
0: Y ahora falta otra vez, que favorece a la Católica, se queja de dolor el Toro San Pedro y falta frenos GTX.
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3: En el piso Fernando San Pedro y quejándose de dolor, piden la asistencia de parte de sus compañeros, es Misael Yantén, el hombre que lo bajó en la mitad de la cancha y está bastante complicado el Toro San Pedro. Y veremos cuál es su dolencia, lo cierto es que está todo pausado en 31 minutos.
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3: Sangre en el rostro es lo que vemos de San Pedro y claro, es que va en la disputa con Yantén, cae San Pedro y sin querer Yantén cae sobre el rostro de San Pedro. Le da con la rodilla en la nariz y es por eso que termina ensangrentado el capitán de la Católica.
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2: Golpe en el rostro, la zona de la cabeza. El fútbol todavía no aplica aquello. El rugby tiene, por ejemplo, con esa jugada 10 minutos afuera y tiene que pasar un control médico a ver si puede regresar. Se puede hacer un cambio momentáneo y después se rehace el ingreso. Durísimo, porque en la cámara lenta no te muestra la velocidad real. Fue muy duro el golpe en el rostro de San Pedro. Muy
5: directo,
2: duro.
5: Pómulo, ojo, sí. Todo el rostro.
2: Se puede generar una fractura de mandíbula, de pómulo o de nariz. Además, que yo creo que se había pegado en el contra el pasto sintético, con la cara había caído también San Pedro.
0: Bien, veremos qué pasa con Fernando San Pedro y mientras nos vamos a Argentina, Rodrigo Gómez.
5: Sí, últimos minutos ya para el partido entre River Plate y Rosario Central. Están en 7 de adición en el minuto 50 ya para este duelo donde comenzó el juego friccionado. Por ahora caen las amarillas, sigue ganando River 1-0.
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0: El juego está detenido en el minuto 33. Están atendiendo a Fernando San Pedro por ese golpe durísimo que recibió por parte de Yantén Seba Aguilar.
3: Sí, en el borde de la cancha realiza trabajo precompetitivo Juan Francisco Rosell en caso de tener que reemplazar a San Pedro y que se le ve con la sangre en las narices. Así que lo cierto es que está complicado y adolorido además el capitán de la Católica.
2: Claro, el golpe a ser en el rostro, en la cabeza, no le impediría salir caminando, pero piden la camilla para sacarlo por aquel golpe que es además en la zona de la cabeza. Vuelvo a decir, repito, la cámara lenta no te deja ver el impacto de la velocidad y eso es lo que lo debe tener aturdido también al jugador, incluso con riesgo de conmoción cerebral. No se mueve, no lo quieren mover. Fíjate, ahora sí, los doctores de la Católica en un minuto le decían: no te muevas, quédate quieto,
5: lo van a retirar.
2: Sí, Camilla, o sea, eso es un indicio, porque podría caminar perfectamente, no tiene nada en la parte motriz de sus piernas, sino que es por el golpe de la cabeza.
5: Toño, a propósito del ataque de la Universidad Católica, comentan nuestros auditores acá en la transmisión de YouTube, por ejemplo, Sepsi dice, si la UC hace buena campaña en la Libertadores, Clemente Montes va a tener una nueva oportunidad de ir a Europa. Tiene velocidad distinta, marca diferencia en Chile. ¿Cómo lo ves, Toño?
2: Sí, en Chile marca la diferencia, está manejando bien esa aceleración, lo vimos muy bien en los partidos de la Libertadores, en Guayaquil fue determinante para la victoria de la Católica, pero tiene que seguir manejando ciertos aspectos, porque Montes con lo que tiene debiera ser un jugador de mayor trascendencia en el equipo, no solo por la velocidad, sino que también por el juego aéreo y por los golpes.
3: Nos sigue a San Pedri y lo llevan directamente al camarín, se le ve muy mal a San Pedri, no quedó en buenas condiciones después de ese golpe en la nariz. Es muy probablemente una fractura, por lo menos uno se aventura a arrojar ese diagnóstico con las imágenes, pero no es para nada sencillo lo que le pasó al capitán de la Católica, que es reemplazado por Juan Francisco Rosell, que ya está en la cancha.
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0: Se reanuda el juego. En Quillota se va el Toro San Pedri, muy afectado. Vamos a estar, por supuesto, averiguando la cuantía de esa lesión, de esa dolencia, ese golpe que recibió en la cara el Toro San Pedri que le impide continuar. Entró Rosell para sumar también minutos sub 21. Ya los estaba sumando Arancibia. Así que tiene dos jugadores juveniles la Católica. Y estamos en el minuto 36 en este primer tiempo. Ganan los cruzados.
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5: Terminó en Argentina la semifinal entre River Plate y Rosario Central. Fue triunfo para el conjunto millonario por 1-0. Anotación de Facundo Colidio en el minuto 61 de penal. River avanza a la final.
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0: Salida de la Católica desde el fondo con el Dani González tocando el balón hacia el costado derecho. Buscando salida con Arancibia. Tocando la pelota González. González para Bernedo. Ahora saliendo por el costado izquierdo lateral. Realiza con el que nomina, pelota exigida, cabezazo y regala la pelota, se la regala a Yerko González, viene a trabar, recupera otra vez la pelota el que nomina, se lanza el ataque el que nomina, sigue Mena, el pase filtrado estaba adelantado, quedadísimo, adelantado aparecía Juan Francisco Rosell, el tiro libre, se irá para Deportes Limache.
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0: Además preocupante se va lo de San Pedri porque vienen semanas decisivas para la Católica.
3: Sí, viene Barcelona el jueves, luego Colo-Colo el fin de semana, después viaje a Buenos Aires ante Boca Juniors,
0: no está fácil.
3: Y cierra el mes con Huachipato, que es otro de los equipos, exacto, que están prendidos en el torneo, así, o sea, que una baja sensible si es que se alarga la ausencia de San Pedro.
2: Una fractura de pómulo, yo tendría que te dejar fuera de varios partidos.
0: ¡Ojo que va la Católica! ¡Gol! ¡Gol!

0: su oportunidad y lo consigue a los pocos minutos. Juan Francisco Rosell pone el segundo para la Universidad Católica. Otra vez Clemente Montes, factor por el sector derecho. El centro shot para buscar a Juan Francisco Rosell y apareció en posición de 9 para definir. Llega el segundo para la Católica en un momento complicado para el equipo cruzado. Llega el segundo, lo hizo Rosell. 38 de la primera parte, 0 para Deportes Limache, 2 para la Universidad Católica.
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2: La presión alta que le da resultado a la Universidad Católica, presionando a Flores por el sector izquierdo de la defensa de Limache, es como recupera la UC el balón. Es el propio Clemente Montes el que le roba la pelota, se la entrega a Zucchi, Zucchi se la devuelve a Montes, que ha sido protagonista en los dos goles y por eso todos lo felicitan. Saca el centro al área chica y con la punta del zapato nomás aparece Juan Francisco Rosell, que a 2 minutos de haber ingresado al campo de juego ya se estaba abrazando. 2-0 lo gana la Católica con su gran figura Clemente Montes presente en los dos goles.
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4: Y va madurando Montes en entender cuáles son sus condiciones, cuáles son los momentos, dónde se acelera, cuándo se hace el pase, dónde está su potencial. Y se está repitiendo, Montes acelera por derecha y sus centros están llegando para los rematadores que vienen por el medio. Una buena fórmula para la Católica, que se pone 2-0, que ahora es el equipo más goleador del torneo con 26 tantos. Y Montes, que sigue dando pasos hacia adelante en su carrera, tiene muchas condiciones para ser aún más importante.
0: Viva la Católica, no pasó nada. La manda fuera de la cancha González, era lateral para el equipo cruzado.
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0: Hay falta en ataque, hay falta. Infracción en ataque. El tiro libre será para Deportes Limache. 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
0: Está perdiendo Deportes Limache. Central y Monumental están mirando este partido. Es la escolta de Colo Colo. El equipo tomatero está cayendo 0-2 ante la Universidad Católica. Y en la recta final de este primer tiempo, llegamos al minuto 41. San Pedro y Rosell, los autores de los goles.
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4: ¿Qué preferirán en el Monumental, en la concentración, que Limache lo superara por un minuto o que la Católica se le acerque?
5: Bueno, lo va a enfrentar pronto la Universidad
4: Católica. ¿Qué preferirán en el Monumental?
5: Ganar mañana. Yo creo que eso.
4: Está jugando de puntero. ¿Qué preferirán? ¿Que Limache lo superara por la diferencia de gol como líder o que la Católica se le acerque?
5: Que la Católica se acerque.
4: Eso.
5: No perder la punta.
4: Ah, prefieres que la Católica se va a acerque para estar ahí para jugar.
0: Tiene duelo directo la próxima semana. Ojo que va Limache, viene el centro de Castro sacando la pelota en Puero. La va a pelear Arturo a mano. Y en mano de José Guillermo Mascona. Recupera la pelota Popín. Castro, una ruleta que intentaba en el área, no resulta. Saca, rompe, rompe, rompe desde el fondo la pelota. El equipo cruzado, hay un hombre en el piso. Hay un hombre en el piso, puede ser Montes o Aguilar.
2: Por la posición me parece que es Montes, el hombre que está en el campo de juego reclamando un golpe en el rostro. Me parece que es lo que reclama precisamente el hombre de la Universidad Católica, justo Gianni, finalmente quien cae. Me parece que magnifica de sobremanera lo hecho por Aguirre en la marca. Se queda en el piso como si lo hubiesen fulminado. En la jugada anterior, una mano en el área de Agustín Farías, me parece que no es cobrable como penal. No hay un movimiento adicional, tampoco se amplía el volumen, no cumple las características para hacer juego.
0: Abajo un bote en el suelo.
2: Además,
0: no es sancionable.
3: 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Está comentando Toño Prieto. Relata RCL.
2: 5 asistencias en la temporada para Clemente Montes, hoy día suma 2.
4: Contando todos los torneos.
2: Sí.
4: Una cifra importante. Igual es cuánto sumará, dice el hincha preguntó.
2: El hincha
4: preguntó.
0: Oye, el otro dato es con la lesión de San Pedri, se le agrega un cambio más a la Católica.
2: porque sale por conmoción.
4: Sí, ¿el árbitro pudo haber amonestado a Yantén?
2: No, no.
4: Por haber salido con una lesión considerada grave.
2: Pudo amonestar, sí. Amarilla, sí. Pero no lo hizo, Héctor Juan. Agrega un cambio la Católica, eso sí. Serán 6 las modificaciones que tendrá el equipo cruzado. 4 goles en la temporada para Montes.
4: 4 goles y 5 asistencias.
2: Así es.
4: Bien, buena temporada para Montes.
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0: Vale, equipo tomatero, estamos en el minuto 44 en este primer tiempo, buscando una reacción que la había tenido cuando estaban 0-1, pero apareció la Católica. Y ojo que se equivoca Limache en la salida, regala el balón para Gianni. Gianni apertura hacia la derecha, buscando a Montes, llega al centro, al área, pelota rebotada. Se rehace el poncho para el que ha hecho agua hoy por el sector izquierdo defensivo de Limache. Montes lo tiene loco por ese lado. A Parodi al lateral, a Flores.
4: Sí, Flores le ve el número. Ahora, claro, después del 1-0 Limache cambió su propuesta. Es un equipo adelantado, los laterales están pasando al ataque. Y anotábamos que de ahí entonces Montes tenía 45, 50 metros para correr y que iba a ser dolor de cabeza para el equipo de Víctor Rivera.
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5: Estamos también en YouTube, donde participan nuestros auditores. Víctor Oces dice, ojalá se recupere el máximo goleador San Pedri para el partido con Barcelona. Y Fútbol Planetario nos dice, saludos al panel, ya domingo acá en Sydney. Vamos, Católica.
4: Lugo, sería una baja muy dura para el equipo de Garnero, definiendo el grupo de la Libertadores.
5: La más dura, te diría.
4: Sería muy, muy duro, y ahí, claro... Rosell tiene, creo que tiene la opción de ser su reemplazante. Ya entró hoy día, y no Gianni. Yo creo que el trabajo de Gianni por el costado y apareciendo por las espaldas del 9 está siendo también de muy útil para la temporada de los cruzados.
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2: Tiempo agregado, Rodrigo.
4: ¿Cuánto?
2: 5 minutos más.
3: Perdone, ¿me puede decir de nuevo?
2: Después del 4 viene el 5.
3: Ya. 5. Serían 5.
2: Sí.
3: Ya vale. Del 6. Gracias. 5 minutos. 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
0: Se va a jugar hasta el minuto 50 en este primer tiempo. Un primer tiempo accidentado. Se fue San Pedri en la cara y parece de gravedad. Ingresó Rosell y anotó el segundo de la Católica. Lo gana 2-0 en Quillota sobre Deportes Limache, que tiene un lateral. Será un lateral centro. Toma carrera González, pero no había orden ni posición. De nuevo, el lateral. Andrés.
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4: El árbitro, los árbitros en el mundo, conocidos de los chilenos, no resuelven esto. No sé, si no tienes que advertirle, cobren.
0: Mira el lateral centro, pelota en el área, atención, Aguirre, no alcanza a llegar, Aguirre, no alcanza a conectar, quedó de espaldas al arco, fue a buscar el juego aéreo, el zaguero central de Deportes Limache. Ojo con la contra, puede estar el tercero de la Católica, con mucho espacio aparece Martínez, apertura de Martínez, buscando Montes, este es para Roja, cortaron una opción manifiesta de gol y así es, Roja para Yerko González, a la ducha, se queda con 10 Deportes Limache, cortó a Montes. Y era para Roja, sin discusión, Seba Aguilar.
2: Sí, poquito que reclamar el lateral izquierdo de Limache, que ha tenido una jornada para el olvido. Yerko González, que se va expulsado porque venía a la contra de la Católica con Justo Gianni, que aguantó todo lo que pudo esa pelota. El pase que viene para Jimmy Martínez, abre hacia la derecha, arremetía a toda velocidad Clemente Montes. Y le da un patadón el número 23, Yerko González. Incalificable, Roja más que merecida, nada que reclamar. Se queda con 10 Deportes Limache.
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5: ¿Qué reclama González?
4: Era tarjeta roja, sí, y 3 años y un día.
6: Yo no puedo creer que esté reclamando, la
4: el
6: verdad.
4: El tema es que...
6: Un camino atropellando a alguien.
4: Yantén se irá aliviado y no tengo que seguir sufriendo a Montes por derecha, me voy rápido al camarín. Bueno, momento duro para el equipo local, que pierde por 2-0, queda con uno menos antes de finalizar el primer tiempo, y la Católica tiene al mejor jugador de la noche por ese sector. Si no hace un cambio rápido Víctor Rivero antes del descanso, puede ver aumentar el marcador.
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2: Y sigue reclamando González, increíble.
6: No, increíble.
2: No tiene justificación alguna su reclamo. Bueno, está parado incluso al lado de la cancha.
6: Sí, que no se sepa el reglamento, la verdad.
2: No,
5: Mariana Carrera nos dice acá: buen hachazo del Limachino. Sí. Le gustó la entrada.
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0: Una pesadilla para Limache este primer tiempo. Se queda con 10. Y en la parte final viene el tiro libre para la Católica. Viene el centro al área. Conecta buen hombre de Limache. Sí, será tiro de esquina. Será córner para la Universidad Católica.
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4: El fútbol uruguayo, por ejemplo, esa patada se dice lo guadañó.
6: Sí.
2: Es así. Guadañazo.
4: Lo guadañó.
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0: Tiro de esquina desde el sector izquierdo le va a pegar Fernando Zucchi. Esta seguramente será la última jugada del primer tiempo. Viene el centro de Zucchi. La sacó César Fuentes de la línea. Un hombre de la Católica conectaba, anticipaba el portero Borges, la sacó el corralero Fuentes y puede venir la contra de Limache, pero se enredó Takechi. Media vuelta, lo persiguen a Takechi, lo persigue Rosell, se diluye la contra del equipo tomatero. Ya estamos en 50 en este primer tiempo.
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0: Y se baja el telón de la primera parte, dice Héctor Jona. Minuto 50 en este primer tiempo, 0 para Deportes Limache, 2 para la Universidad Católica. Se quedó con 10 el equipo tomatero. Se fue expulsado Yerko González. Todo mal, una pesadilla para el equipo de Deportes Limache. Y la Católica, que lo está ganando por 2-0. Sebastián Aguilar, sí, entra a la ambulancia.
2: La imagen es decidora de la transmisión oficial y es que se enfoca la ambulancia que está instalada en la puerta del camarín de Lucio Fariña. Se llevarán a Fernando Sampedro a un centro asistencial para ser atendido por ese golpe en el rostro que lo sacó del partido. En la última, un remate que termina en la línea, salvado por un hombre de Limache.
6: Andrés San Martín,
5: la canilla del rival contra el suelo, pero tenía la frente, no perdió el conocimiento, pero estaba un poco mareado, así que ahora vamos a ver bien cuál es la gravedad.
7: ¿Resultado justo?
5: Sí, creo que es justo. Golpeamos en los momentos justos, ahora tenemos un hombre más, ojalá podamos manejar el partido y aumentar la diferencia.
7: Gracias, Andrés.
5: Chao.
2: Andrés San Martín explicando la situación de Fernando Sampedri, claro, que tiene el golpe en el rostro, se sentía algo mareado, no ha perdido el conocimiento, dice el ayudante de Garnero, así que por eso será llevado a un centro asistencial.
0: En la última, Seba Arancía lo tuvo, sí. La sacó de la línea Fuente.
2: Domina la pelota en ese centro y también con el brazo, pero bien pegado al torso del hombre de Limache, que estaba parado en el palo de la mano derecha del portero Borges, salva el balón sobre la línea.
0: Terminado el primer tiempo, Toño Prieto lo gana la Católica, pero con esa cuota de preocupación por la salida de Fernando Sampedro.
4: Sí, el 2-0 es amplio en la distancia. Yo diría que se refleja en la calidad y cantidad de llegadas que tuvo el equipo de Dani Garnero, que encontró el gol rápido, lo fue a buscar. Limache le tomó el desafío. Aquí me planto, aquí te espero para tratar a la contra, pero la Católica no le permitió en esos primeros 5 minutos nada. Al contrario, encontró, había tenido una, y en la segunda aceleración de Montes por derecha, un pase de Arancibia por ese mismo carril, muy destapado, el lateral no aparece en ninguna toma, centro a la carrera y Sampedri arremete por el 9, digamos, no falla, anota el gol número 12 de la temporada. Y después el propio Montes se encargó de generar un par de llegadas y fue el gestor también del segundo. Casi lo mismo, una aceleración por derecha, centro bajo a la carrera para Rosell, que había entrado en reemplazo de Sampedri, para el 2-0. La Católica tuvo otras ocasiones, incluso la última se pudo haber ido 3-0, la salvó Fuentes en la línea a la salida de una pelota detenida con la salvo esa posibilidad de 3-0. Lo duro para los cruzados es el golpe que recibió San Pedri involuntario sobre su rostro. Habló algo de la frente, habló algo seguramente del pómulo. Habrá que ver la cuantía, si hay fractura, si hay fisura. Bueno, hoy día muchos jugadores lo hacen con máscaras en la NBA, se hace en el fútbol también, se hace si es que hay una lesión, pero te genera mucha incomodidad. Se vienen partidos trascendentes para los cruzados, viene Barcelona de local en la Libertadores, viene Colo Colo, viene Boca, definiciones importantes, y San Pedri sin duda es un jugador, indispensable, clave, en la cantidad de goles y además lo que significa siendo el capitán y liderando. Habrá que esperar esos exámenes y ver qué es lo que tiene. Pero la Católica superó a Limache, no encontró, tuvo una jugada, un remate de Popín frontal, provocó una reacción de Bernedo, buenos reflejos, manotazo que dio en el poste, pero poco más. La Católica después del 1-0 lo dejó venir. Yo creo que busca la Católica con eso no tener tanto desgaste físico de ser el que lleva siempre el peso, así que lo manejó bien y gana con amplitud en Quillota a Limache.
7: Minuto 6, Fernando Sampedri abrió la cuenta, buena jugada de Montes, la inició Arancibia y otra vez por el sector

0: Derecho en el minuto 36, Montes y la asistencia para Juan Francisco Rosell. 0 para Deportes Limache, 2 para la Universidad Católica. Es la fecha 12 del Campeonato Nacional. Nos vamos al descanso, Andrés Solar.
1: Así es, RCL. Fueron los primeros 45 minutos.

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1: 9 grados. 9 grados en Santiago. Cooperativa, 9 de la noche.
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2: Estamos de retorno con este partido entre Deportes Limache y la Universidad Católica, que está en el descanso. Lo gana 2-0 el equipo cruzado Rodrigo Gómez. ¿Cómo quedaría la tabla con este triunfo de la Católica, que por ahora es parcial tras 45 minutos?
3: Sí, le ayuda bastante la victoria a la Universidad Católica, que queda en la tercera plaza del torneo. Queda en el tercer lugar con 20 unidades. Recordemos que Colo-Colo es el líder, va a jugar mañana. El equipo de Fernando Ortiz tiene 24 puntos. Segundo Deportes Limache tiene 21. Y tercera la Universidad Católica, lo dicho, con 20 unidades. Cuarto está Huachipato, tiene 19. Quinto Coquimbo Unido, también con 19. Y sexto O'Higgins, también con 19 unidades.
2: Le pasemos resultados. Recordemos que esta fecha 12 comenzó anoche. Se jugaron dos partidos, uno en Santa Laura y el otro en el Sánchez Rumoroso.
3: Sí, hubo una goleada en Santa Laura. El triunfo de Palestino le vino bien ir a jugar a ese estadio. Terminó derrotando 5-1 a Club de Deportes La Serena. Coquimbo Unido, también en casa, después de haber jugado con Colo-Colo, a los dos días saltó al terreno de juego y derrotó 3-0 a Audax Italiano en el norte del país. Durante esta jornada, O'Higgins cayó como local frente a la Universidad de Concepción por 1-0, anotación de Cecilio Waterman, y ahora está esta victoria transitoria de la Universidad Católica 2-0 sobre Deportes Limache. Para mañana tenemos 12:30 del día, Huachipato recibiendo Unión La Calera. A las 15 horas, Cobresal va a recibir a la Universidad de Chile. 17:30 en el Monumental, Colo-Colo frente a Ñublense. Y a las 20 horas, Deportes Concepción frente a Everton de Viña del Mar van a completar la fecha 12.
2: Perfecto, eso con el capítulo 12 del Campeonato Nacional.

0: De primera edición. Recordemos lo que pasó en Argentina. Ya tenemos al primer finalista, Rodrigo Gómez.
1: Sí, primer finalista es River Plate, que derrotó en su casa, en el estadio más monumental, a Rosario Central por 1-0. Anotación de penal en el minuto 61 de Facundo Colidio al centro del arco. Ahí aseguró el delantero millonario para darle esta clasificación a la final del torneo, donde van a estar muy atentos porque mañana se va a jugar la otra semifinal. Argentinos Juniors, con Brian Cortés en el arco, estará recibiendo a Belgrano de Córdoba. Ese partido comienza a las 16 horas.
0: Veremos si Iván Morales es titular. En el partido con Huracán entró muy, muy bien. Veremos si arranca desde el inicio el delantero formado en Colo-Colo, Iván Morales. Final que se va a jugar la próxima semana, el próximo domingo 24 en Córdoba. En el Mario Alberto Kempes se va a jugar la gran final del torneo argentino, que mañana va a conocer al rival de River, que estuvo hace prácticamente una semana a 30 segundos de quedar eliminado en ese partido increíble con San Lorenzo, que después de los penales también tuvo una definición épica por parte del equipo millonario.
1: Están los rivales de la Católica, los dos en competencia. ¿Ya? En Ecuador, Barcelona ha terminado ya su primer tiempo frente a Aucas, está ganando 1-0, anotación de penal para el conjunto que vendrá a Santiago a jugar por la Copa Libertadores. Quiñones, en el minuto 20, le está dando esa victoria a Barcelona de Guayaquil. Y en el caso de Cruzeiro, está visitando a Palmeira, están también en el descanso, igualando 1-1.
0: Muy bien, eso con el fútbol internacional. Recordemos que el próximo jueves la Católica va a enfrentar en el Claro Arena a Barcelona de Guayaquil. Transmite Cooperativa Deportes en esa jornada de 21 de mayo con el relato de Ernesto Díaz Correa. Ahí estaremos en el Claro Arena para un partido que puede ser determinante para la Católica. Bueno, el martes, Seba Aguilar va a conocer su escenario, porque el martes van a jugar la Bombonera.
2: Boca Juniors y Cruzeiro. ¿Qué le sirve a la Católica? Que no haya empate, que gane cualquiera de los dos, Boca Juniors o Cruzeiro, para que así dependa de sí misma el jueves y, si logra un triunfo, clasificar a los octavos de final. Si hay un empate en la Bombonera entre Boca y Cruzeiro y la Católica gana, tendrá que definir en la última fecha en la Bombonera si es que entrará a la Copa Sudamericana o seguirá en Copa Libertadores. Lo cierto es que si gana el jueves va a asegurar participación internacional en el segundo semestre, sea en la Copa que sea.
0: Ese es entonces el panorama para la Universidad Católica. El martes estarán muy pendientes de lo que pase en la Bombonera entre Boca y Cruzeiro. Se va a jugar a las 20:30 horas ese partido de la jornada de martes. Te lo estaremos contando, por supuesto, en Cooperativa Deportes PM y luego en la programación de Cooperativa. Se va a jugar Coquimbo frente al Tolima a las 6 de la tarde en el Sánchez Rumoroso. También partido muy relevante para los Piratas, quienes ganando caerían allí a un tris de la clasificación. No aseguran ese día ganando, podrían clasificar al otro día cuando jueguen Nacional y Universitario, si es que logran derrotar a los colombianos. Y ese día estará jugando Audax con Barracas Central por la Copa Sudamericana. También el miércoles jugará O'Higgins en Uruguay y estará jugando Palestino en Porto Alegre ante Gremio, cerrando la semana de los chilenos, lo dicho, el partido de la Católica con Barcelona.
3: ¿Viene Barracas Central?
0: Sí. El martes estará en la Florida.
3: Viene el dueño del estadio.
1: Ahí estaremos, Toño Prieto.
0: ¿No? Entiendo que no puede salir de Argentina.
3: Sí, o sea, pero se le vio en un evento de la FIFA en Miami.
0: Ah, entonces puede.
3: O sea, pide autorización. Pide autorización. Tiene que pedir autorización.
1: Vale, plata la autorización también.
0: Sí, es verdad. Es verdad. Está ganando la Católica, lo gana 2-0. San Pedro ya no está en la cancha, preocupación. Se fue en ambulancia. Bueno, terminada la primera parte, estaremos, por supuesto, chequeando allí el estado de salud del Toro San Pedro, quien se fue del campo de juego por una conmoción, un golpe durísimo en la cara, quien anotó el primer gol de este partido. Después entró Rosell y a los dos minutos anotó el 2-0. Después vino la expulsión de Yerko González, se queda con 10 Limache. Qué duro panorama para el equipo tomatero. Antes el Seba Aguilar.
2: Sí, información respecto a la situación de Fernando Sampedri, lo comunica Cruzados. Fernando Sampedri sufrió un traumatismo craneano nasal en el primer tiempo entre Universidad Católica y Limache. El jugador se encuentra bien y fue trasladado de inmediato a la clínica San Carlos de Apoquindo de la red UC Cristus, es decir, viene a Santiago directamente desde Quillota para exámenes preventivos. Informará su evolución, asegura Cruzados, respecto a la situación de su capitán que sufrió este golpe en el primer tiempo.
3: A ver, habla de golpe craneano.
2: Traumatismo cráneo nasal, no dice fractura ni nada,
3: craneano, o sea, tiene el golpe tanto en la cabeza como en la zona de la nariz. Algo alcanzó a hablar el asistente Andrés San Martín de un golpe en la frente.
0: Bien. Toño, el panorama para Limache es dantesco, con un hombre menos,
3: un hombre menos, tiene que reorganizarse la faceta defensiva y tomar una decisión River o su entrenador.
1: Están sacando a San Pedri.
3: Si sale a buscarlo de frente, si sale a buscarlo de frente, ir a buscar el partido y a intentar buscar un descuento, o prepararse para no sufrir con la velocidad de Montes, por ejemplo, a la contra. La Católica lo esperó muy bien, pero ahora yo creo que 11 contra 10 los cruzados lo van a ir a buscar y lo van a ir a salir a controlar el partido a través de la pelota.
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5: Está ganando la Católica, comienza a rodar la pelota en este segundo. Para Limache 2, para la Universidad Católica, que ataca. Intentaba por el sector izquierdo, un centro al área, sacando el fondo. Tomatero, veremos, hay cambios y modificaciones. De Limache se va a Aguilar.
2: Así es, se va con el número 15, una de las figuras, Vicente Álvarez. Se retiró en Limache, ingresó con la número 7, Carlos Morales.
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3: En la Católica solo el del primer tiempo.
2: Claro, la salida de Fernando Sampedri por la entrada de Juan Francisco Rosel, que a los 2 minutos y son 2-0.
3: Y va a tener otro cambio la Católica, recordemos, por la salida de Sampedri, producto de la conmoción.
5: Aquí viene el centro pasado, atención. Pidan penal, no, dice Juana, nada, pedían penal sobre Arturia. Los jugadores de Limache, cuando intentaba el equipo tomatero con un centro pasado, pivoteo de Meneses, aparecía el delantero, pedía penal, Seba Aguilar.
2: Así es, aparecía por el segundo palo Arturia para conectar esa pelota de aire. Se queja de que lo desestabilizan y por eso reclaman los hombres de Limache.
5: Intenta la Católica con Montes, el remate, la pelota va rebotada, rebota en Flores y se va al tiro de esquina. Será córner para la Universidad Católica.
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2: Se quejan de un toque en los tobillos por parte de Farías a Arturia. Eso es lo que reclaman los hombres de Lima.
1: ¿Sabes que hay solo una reiteración y hay una pequeña zancadilla ahí? No sé.
3: El VAR las tiene todas. Ellos tienen. Bueno, ya no lo hicieron.
5: Viene Suki, viene al centro, primer palo. No pasó nada. No pasó nada en el área de la imagen, ni tampoco anteriormente en el área de la Católica. No hay cobro, no hay llamado tampoco por parte del VAR. Sacando rompe desde el fondo Aguirre para Limache. Recupera Yantén, largo pelotazo de Yantén, buscando en ofensiva Popín. Castro, limpio, ganó la pelota Castro, le ganó Arancibia, sigue Castro con la pelota, pase profundo que no resulta para Arturia, se cruza Branco Ampuero, insiste Popín. Castro viene al centro con zurda, intenta recuperar a Arturia, no lo consigue, pierde la pelota en la salida, el Seba Arancibia recupera el balón. Ya Meneses, el picotón de Meneses, buscando la subida de Yantén. Aquí en el centro, alto y muy desmedido. El centro, fase atrás, no puede Arturia. Vuelve a recuperar Limache entre cuarto de terreno. Está con 10 jugadores el equipo tomatero. Vuelve a recuperar la pelota Limache. El pelotazo de César Fuente buscando banda derecha, pero no la puede controlar Carlitos Morales, el ex hombre de Deportes Concepción. Lateral que será para la Católica.
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3: Sí, a mí me parece que el VAR debió haberse tomado un espacio, porque hay un contacto, es evidente. Claro, una sola repetición, en una se vio clarito. Y creo que ahí es donde se está fallando. No vale eso de que fue un leve contacto, se cae porque lo tocó despacito. No, las repeticiones son en cámara lenta. Hay que dar las repeticiones a la velocidad, que es normal. Cuidado que va la Católica.
5: A la Católica, pase al área, atención, ahí está Montes de espaldas al arco, sigue Montes, sale del área Montes. Toque de Montes para el Seba Arancibia, centro de la carrera, mira el centro. Centro, segundo palo, Giani ganando para arriba, cabezazo, que se va para arriba, se va a Aguilar.
2: Buena jugada de justo Giani, que anticipa la defensa de Limache en ese centro llovido de Sebastián Arancibia. Previa sesión de Clemente Montes, cabecea al número 7 de la Católica y la manda por sobre la portería de Borges.
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3: Sí, para terminar, estaba viendo el partido de Quince en la Universidad de Concepción, el gol de Waterman. Yo veo también un empujón sobre su marcador antes de acomodarse para anotar. El VAR no llama a la imagen es evidente y no cabe ninguna explicación, salvo que el VAR tiene que tomar una decisión si es falta o no es falta, y si es tan evidente lo que estamos viendo, tiene que llamar a los árbitros.
0: A mí no me parece falta, creo que lo saca lícitamente con su físico.
3: No, el brazo
0: es de magnitud, de intensidad, se evalúan tres condiciones cuando
3: pero desequilibra notoriamente, no está, ninguno de los dos tiene la pelota viene en el aire y Waterman va a desestabilizar.
0: No es de magnitud para falta, creo yo. Pero el fútbol es un deporte de contacto y tú puedes sacar con el brazo, con el hombro.
3: Solamente está permitido con el brazo pegado al cuerpo.
0: No.
3: Absolutamente. Sí, el brazo pegado al cuerpo.
0: No. Puedes sacar con el brazo, con el hombro abierto.
3: Con el brazo estirado no, en ningún momento.
0: Sí, los árbitros lo permiten.
3: Ese es, ahí está el error. Es como lo de los cones, los agarrones. Permiten eso y lo tratan de transformar en regla. Porque no es una regla, la regla es clarísima. No está permitido empujar ni desplazar con el brazo a ningún jugador. Guatemala claramente cuando ve venir lo empuja y el jugador, el otro tastavilla, se cae y él acomoda y gol. Yo creo que se están equivocando y es esto.
0: Para mí no es falta.
3: Esto está llevando a un desequilibrio en la justicia deportiva. O sea, un gol es clave, recién era una falta penal clave. Miran para el costado.
0: Yo creo que la vieron, sí, ven todas las jugadas. Tienen mil pantallas ahí.
3: Pero no aplican el reglamento.
0: Pero para ellos no fue falta, por eso lo llaman.
3: Por eso está en cuestionamiento todo lo que está haciendo el arbitraje chileno. No están cobrando lo que todos ven.
0: Pero que para ellos no es falta, entonces no es necesario llamar al árbitro. Le dicen que no. O sea, chequeo completo. Le dicen.
3: Ellos están queriendo ver lo que el reglamento tampoco les permite. Si aquí están cometiendo errores por el hecho de querer darle siempre la derecha al árbitro en la visión única en el momento. Yo creo que tienen que...
0: En la Premier se hace eso.
3: Tienen que ajustar.
0: ¿Cuántas veces interviene el VAR en la Premier?
3: Los jugadores no arriesgan las jugadas como arriesgan acá, porque saben que no llama el VAR.
0: Eso es lo que está mal. Mucha en la final de la FA Cup.
3: Acá los jugadores están entendiendo de que el VAR no está llamando y están todos yendo pasados en las pelotas en el área.
4: 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Vamos al fútbol, RCL.
5: Aquí viene Clemente Montes en el área, viene Montes, retrocede Montes, el pase para Gianni, la quiso colocar, rebota la pelota en la espalda del Poncho Parot. Vuelve a recuperar la Católica, pero estaba todo invalidado, había posición de adelanto. Tiro directo que será para Deportes Limache.
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2: Clemente Montes, el que aparecía en posición de adelante previa sesión de Justo Gianni, se la había devuelto Montes a Gianni, que sacó un remate bien interceptado por Alfonso Pérez.
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5: Mira el pelotazo largo, saca la pelota Branco Ampuero, recupera Carlitos Morales, aquí viene Morales, autopase de Morales, viene el centro, no resulta el centro porque se barre muy bien el Dani González, manda la pelota fuera de la cancha, será tiro de esquina, córner,
2: fue Mina,
5: córner que será para la escuadra tomatera.
2: Dos.
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5: Mira el lanzamiento de esquina, será córner sector derecho para la escuadra tomatera, le va a pegar el balón Jean Meneses, Meneses, aquí viene el centro de Meneses, pivoteó en el primer palo, no alcanza a llegar Parot, apareció, pivoteó en el primer palo, pero Parot se quedó parado, no alcanzó a llegar en el segundo palo. Habrá recuperación de pelota de Limache, sector izquierdo, Copín, la juega hacia atrás Castro, jugada hacia atrás, rebobinando el equipo de Deportes Limache a través de Yantén, jugando para Flores, el pelotazo de Flores, sin destino, desmedido, balón que se va por un costado lateral, que será para la Católica.
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5: Estamos en el minuto 9, en este segundo tiempo ataca la Católica. Aquí viene el equipo cruzado a través de Montes, un centro para nadie. Picaba Gian el primer palo, aparecía Rosella, termina muy mal el equipo cruzado. Será lateral para la escuadra tomatera.
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3: Buen movimiento de Gianni, pero aquí en esa clase de jugada donde Montes tiene que ser siempre un jugador importante, quedó de esto. tapado, con espacio, con pudo tomar muchas decisiones, pero generó una ejecución muy deficiente. Pudo ser un gol más para la Católica. Montes está quedando casi siempre liberado de las marcas por su aceleración.
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0: Será tiro libre para la Universidad Católica en su territorio. Vamos a llegar al minuto 10 en este segundo tiempo con goles de San Pedri, que se fue de la cancha, y Juan Francisco Rosell. Está ganando el equipo cruzado. Triunfo relevante para la Católica para trepar en la tabla de ubicaciones. Pelotazo largo, atención, pelota en el área, el taco de Jimmy Martínez, para nadie. Recupera Alfonso Parot, jugando las pelotas Parot, sector derecho, se lanza en ataque el equipo de Limache. Por ese lado intenta a través de Carlitos Morales. Sigue Morales con el balón. Morales tocando la pelota. Morales para Popín. Viene Castro. Ahora por el sector derecho Castro. Devolución para buscar a Fuentes. Recupera otra vez Castro. El pase filtrado para Arturia. Recupera la pelota a la Universidad Católica.
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0: Y ojo que va la Católica. Atención con espacio. Va el equipo cruzado. Atención, aquí viene el remate. Abajo de Montes. El portero porque se queda con la pelota, se la pedía Gianni por el centro, hizo la personal Montes el Aguilar.
2: Sí, quiso definirla él en esta oportunidad, después de una muy buena salida de la Católica. Fue Zucchi el que recuperó, jugó con Mena, una doble pared, y luego el apoyo de Mena con Montes, pase largo para el número 11 que entra al área, tenía en el segundo palo a Gianni, decidió por la suya y terminó en las manos de Borges.
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3: está apareciendo ahora por izquierda Montes. Gianni va un poquito más al centro con Rosell, o también aparece por derecha. Han habido algunas modificaciones, pero intenta Limache, intenta ir al frente y se expone a la velocidad de Montes y de la Católica.
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0: Lateral, saque de costado que será para Deportes Limache. Vendrá Marcelo Flores a jugar el saque de costado desde el sector izquierdo. Es en ataque el lateral para la escuadra tomatera, que está perdiendo 0-2 en su casa en Quillota. Ahora se le arranca la pelota a Arturia. Lateral que será para la Universidad Católica.
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0: Lateral defensivo que será para el equipo cruzado, sector derecho. Vendrá el Sebarancibia a jugar el saque de costado. Minuto 2 en este segundo tiempo, 0 para Limache, 2 para la Universidad Católica.
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0: Salida de Branco Cuero tocando el balón para el Quino Mina, sector izquierdo. Mina, el pase para Fernando Zucchi. Zucchi con el balón, 12 la marca Zucchi. Descarga Zucchi para el Dani González. González con el balón, pisa la pelota para Fernando Zucchi, quien juega como volante central. Ahí está Zucchi tocando el balón. Zucchi para González, apertura hacia la derecha para el Seba Arancibia. Arancibia con el balón, pase profundo de Arancibia. El taco que no resulta por parte de Jimmy Martínez. Recuperando la pelota el equipo cruzado a través de Arancibia. Arancibia para Martínez, otra para Arancibia. Arancibia al centro al área, sacando la pelota Aguirre. Le quedaba Martínez y la pifia de Martínez. Le quiso pegar con pierna derecha en el área, posición inmejorable, pero no le da de buena manera. Y la contra es de Limache. Atención que va el equipo tomatero. Mal pase para buscar a Popín. Mal pase de Arturia. La cerró muy mal Seba Aguilar.
2: Tenía todo para poder o definir o entregarle esa pelota a Popín Castro, pero lo hizo muy mal. El número 26 de Limache va a la Católica.
0: Y a la Católica por el tercero. Aquí viene Clemente Montes. Quiso buscar el centro. Se cruza el poncho Parot. Tiro de esquina, córner para la Universidad Católica.
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2: Notable el poncho Barot para recuperarse en la posición y intervenir en el centro de Clemente Montes, pero una vez terminada la jugada, hace un gesto de hastío con sus compañeros porque se perdieron una clara jugada de gol y terminaron dejando expuesto el fondo que permitió este tiro de esquina de Universidad Católica.
3: Barot dice, ¿quién marca Montes?
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2: Cambio. Se fue Marcos Arturia después de su mala intervención en la última jugada. Con la número 26, ingresó con la 9 Gonzalo Sosa.
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0: Lateral que será para Deportes Limache, lateral defensivo. Ya hizo su segundo cambio el equipo tomatero. Puesto por puesto, Toño Prieto.
3: Sí, ya tenía amarilla y bueno, busca algo distinto con el ingreso de Gonzalo Sosa. Claro, le queda una ventana para intentar algo más. Pero mientras esté a dos goles, intentará buscar el descuento para ver si el equipo puede pelearla desde ese descuento. Ahora, si llega el 3-0, va a ser un partido de bien, casi definido.
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0: Hubo falta sobre Alfonso Parot. 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
0: Tiro libre que será para la escuadra tomatera desde su terreno. Lo juegan para Jan Meneses. Aquí viene Takechi Meneses. Pase profundo para que subiera Jantén, pero llegó muy tarde. Además, el pase fue muy hacia adelante. Recupera la Católica en su territorio. El que nomina con un pelotazo que no resulta. Recupera Fuentes. Tocando la pelota Meneses. Apertura hacia el costado derecho. Otra para Morales, aquí viene Morales, mira el centro de Morales, centro pasado, no podía Castro. Primero llega Jan Meneses, el taco de Meneses no resulta, recupera la Católica en su terreno.
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0: La pierde Farías, recupera Jantén, apertura para Morales, aquí viene Morales, Morales con la pelota, sigue Morales, Morales, última línea, centro pasado, Papín Castro, cabezazo que se va por arriba del arco, se va Aguilar. Ganó en el segundo palo, Daniel.
2: Así es, se sabe imponer en el área Popín Castro después de ese centro por el sector derecho. Cae prácticamente en el vértice del área chica esa pelota que logra conectar el Popín Castro de cabeza ante la marca de Sebastián Arancibia, pero le dio mala la pelota finalmente con la cabeza y se termina perdiendo por el fondo.
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3: La pelea Limache está 2-0 abajo, tiene uno menos, pero se las ingenia para generar cierto riesgo en el área de los cruzados. Eso sí, todavía no llega con una directa, pero la pelea el equipo local.
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0: Viva la Católica, toda velocidad viene el Seba Arancibia, pasa profundo de Arancibia buscando a Rosel, retrocede la pelota Rosel, pase para Arancibia con el balón, apertura de Arancibia para Clemente Montes, sector derecho, atrás, bueno, hacia atrás para Jimmy Martínez para Zucchi, el volante central, abre, sector izquierdo para Mina, otra para Fernando Zucchi, tres cuartos de terreno, apertura de Zucchi para Mina. Otra para Zucchi. Fernando Zucchi tiene el control del balón. Es de la Católica. Minuto 17 en este segundo tiempo. 0 para Limache. 2 para la Universidad Católica. Es la fecha 12 del Campeonato Nacional.
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0: El lateral será para la escuadra de la Universidad Católica, desde el sector derecho, Arancibia hacia atrás, rebobinando el equipo cruzado con Daniel González, otra para Bernedo, el portero de la Católica, que el jueves estará jugando en su estadio, en la Fortaleza Cruzada, recibe a Barcelona de Guayaquil, transmite Cooperativa Deportes en esa jornada de 21 de mayo.
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0: Largo pelotazo sin destino, saca la pelota al fondo de Limache, vuelve a recuperar la Católica. El cabezazo es del Dani González. Largo pase de Martínez buscando a Montes, mano a mano con Borges. No deja el camino Montes y la pelota queda en la parte externa de la red, quedó sin ángulo. Clemente Montes dejaba en el camino Borges, pero quedó sin ángulo Seba.
2: Y quiere seguir buscando el suyo Clemente Montes para cerrar un partido perfecto. Ahora con ese pase profundo de Jimmy Martínez a la carrera, Clemente Montes se saca al portero Borges de encima y con poco ángulo trata de definir. No puede, eso sí, atinarle a la portería. Termina dándole a la pared externa del arco. Con la figura del partido, sin lugar a dudas, es el número 11 de la Católica, Clemente Montes.
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3: La hizo bien Montes, pero la termina mal. Toma una mala decisión. Era el pase al centro, porque quedaba muy sobre la línea, con poco espacio, y por el centro llegaba Rosell, y más atrás llegaba Gianni. Era una jugada clara, manifiesta de gol. Se lo perdió la Católica.

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1: Estamos en el minuto 20 ya en este segundo tiempo. Limache busca una reacción, pero no ha tenido claridad. Además, está con 10 jugadores. El primer tiempo fue expulsado Yerko González por cortar una opción manifiesta de gol. Se quedó con 10 el equipo tomatero. En el largo pelotazo desde la derecha buscando a Gianni. Aplaude Gianni. Alceba Arancibia se cruza para otro lateral que será para la Universidad Católica en ataque.
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1: Cuando la pelota Arancibia para Suki tocando para Rosel. Aquí viene Rosel, falta. Falta, frenos que te, que es el tiro libre, será para la Universidad Católica.
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2: Y se juntó Suki con Rosel y también con Jimmy Martínez. Es Rosel finalmente el que se llevaba la pelota al área y se cruza. Misael Yantén le pone la pierna derecha en la trayectoria al delantero de la Católica. Cobra el juez del partido que estaba muy cerca de la acción y el tiro libre a favor de los cruzados.
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1: El tiro libre será para la Católica. Toño
3: buscará remate directo, juego aéreo. La sensación, estamos pegando la alta. Suki va a buscar arco.
1: Veremos perfil para un zurdo, eso sí. Está Suki frente a la pelota. También se suma Gianni para el lanzamiento, otro que le pega muy bien. Está justo. Se fue de la escena Suki, se la dejaron a Gianni. Viene justo Gianni. La pelota queda en el palo. La pelota queda en el palo vertical izquierdo. La pelota que se colaba en el palo izquierdo, pero el balón. El balón dio en el vertical y se fue fuera de la cancha, Seba.
2: Se escuchó clarito el golpe en el palo en el ambiental de Cooperativa. El remate de justo Gianni, la barrera que se abrió increíblemente y termina pegando en el poste de la mano izquierda de Borges, que se lanzaba tratando de manotear esa pelota. Termina salvándose la portería de Limache.
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1: Aquí viene Meneses, apertura de Meneses, sector derecho, buscando por ese lado a Carlito Morales. Aquí viene Morales, centro de Morales sacando Agustín Farías. Y viene la contra, agárrate que viene la Católica con mucho espacio. Rosel abre el balón para Gianni, viene justo Gianni, tres cuartos de terreno Gianni, devolución para Rosel. Rosel, el taco de Rosel, pero quedó pasadísimo justo Gianni. Y la pide una buena oportunidad a la Católica.
2: Sí, porque tenía la contra con ventaja la Universidad Católica. No supieron resolver esa acción cuando trataba de tirar el centro justo Gianni. Terminó enredándose y recuperó la defensa del Inter.
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3: Sí, está rondando el 3-0. Cada ataque de la Católica es una ocasión. Casi manifiesta, será cosa de tiempo de que concreten alguna, aunque Limache sigue peleando en la parte en ataque. Cuando tiene la pelota adelanta todas sus líneas, lo intenta, pero la Católica le responde, le deja tres o cuatro en ataque y los obliga a retroceder. Ahí va la Católica.
1: Va Suki, dejar el camino a Meneses. Suki, el centro de Suki, altura del punto penal, sacando la pelota desde el fondo. Aguirre vuelve a recuperar la Católica a través de Martínez. Pelotazo de Martínez, pelotazo para Gianni Borges. Se queda con la pelota.
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1: Lateral que será para la Católica, que ya prepara dos modificaciones. Sebastián.
2: Vienen dos modificaciones, sí, listos para ingresar Matías Palavecino y Cristian El Simbi Cuevas para los últimos 20 minutos.
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1: La pelota es de la Católica, salida desde el fondo del Dani González. Largo pelotazo de González. El cabezazo de Rosel jugando el balón hacia la derecha para el Seba Arancibia. Otra para Rosel. Se anima Rosel. La pincha César Fuentes hacia atrás jugando para Borges. No la puede tomar Borges. Borges saliendo por el sector derecho. Lateraliza para Carlos Morales, que es delantero.
2: Claro.
1: Pero tiene que hacer el sacrificio y hacer toda la banda por el sector derecho. Aquí viene Morales tocando el balón. Morales para Yantén. Yantén profundiza. Yantén para Jan Meneses. Pasa a la mitad de la cancha. Aquí viene Takechi. Viene Meneses. Encara Meneses tocando la pelota. Meneses. Meneses el balón hacia la izquierda para Flores. Se limpia el camino hacia la diagonal. Viene Flores. La juega Flores hacia el centro. Popín. Le pegó mal. Media vuelta de Castro. Le da muy mal a las manos de Bernedo Rodrigo Gómez.
4: Tengo una pregunta para Toño Prieto.
2: Vamos.
4: Va a ingresar para Vecino. Ingresa relajado, ganando 2-0, o 20 minutos donde sabe que los ojos de los cruzados van a estar en él.
3: O sea, él quiere ser titular, tiene que dar el máximo. Y cuando suele venir en los segundos tiempos, suma bastante para la Católica. Aquí puede aprovechar, tiene uno de más.
1: Viene Arancibia, Rosel. La mandó a cualquier parte, la mandó a las nubes. Se la saca de fondo para Deportes Limache, momento de cambio.
2: En la Universidad Católica se retira con la camiseta número 3, entre aplausos, Eugenio El Queno Mena para el ingreso del número 15, del número 15, Cristian El Simbi Cuevas. También se retira con la camiseta número 8 el comandante, el argentino Fernando Zucchi. Ingresa con la 10 su compatriota Matías Paladesi.
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3: Cuevas por Mena, posición por posición, Palavecino por Zucchi. Zucchi es el administrador de juego de la Católica, pero viniendo desde casi la línea de los volantes centrales. Palavecino juega de tres cuartos hacia adelante, busca casi dejar cuatro delanteros Garnero para que esté obligado Limache a retroceder un jugador más.
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1: Falta, hay falta sobre Jan Meneses. Tiro libre que será para la escuadra tomatera. 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
0: Falta GTX. Falta árbitro, ese jugador lo frenaron como si tuviera Frenos GTX.
4: Rodrigo, siguen participando en YouTube nuestros auditores. Algunos más críticos, como por ejemplo Gonzalo Jara, dice: es insólito cómo la UC no remata el partido. Tiene todo a favor y la displicencia es increíble.
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3: Probablemente con San Pedro en cancha ya lo habría rematado el partido.
5: Sí. Sin duda.
3: Son demasiadas. 6 ocasiones ha tenido en el segundo tiempo.
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1: Cuando la pelota Limache hacia atrás, aparece Yantén. Tocando Yantén el balón, apertura hacia el costado derecho para Morales. Retrocede la pelota para el Poncho Parot. Parot se complica, Parot ante la presión de Rosel. Sale Borges en posición de líbero. Tocando Borges el balón con Fuentes. Otra para buscar salida con el Poncho Parot.
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1: A lo que está fuera del campo de juego será lateral, saque de banda en ataque para Deportes Limache. Ya estamos en el minuto 28. En este segundo tiempo, 0 para Limache, 2 para la Universidad Católica. Está con 10 desde el primer tiempo el equipo tomatero. Yerko González se fue a las duchas.
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1: Qué linda jugada de Morales. Morales retrocede para esperar. Termina mal. Hay segunda jugada. Aquí viene Fuentes a la entrada del área, pero se la arranca la pelota. Era linda la jugada de Morales, pero la terminó horrible. El número 7 de Deportes Limache. Insiste el equipo local que busca el descuento, busca meterse en el partido. Gianni recupera. Círculo central. Rosel. La pelea Parot. Falta. Sí, clarita la falta de Parot. Y lo van a pintar, Seba Aguilar.
2: Sí, porque lo agarra del cuello, lo bota a Justo Gianni y después manda la pelota a buena parte cuando ya estaba todo cobrado. Se gana la amarilla nomás el Poncho Alfonso Parot en Limache.
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3: Lo atendió gentileza de Parot, lo agarró del cuello, dijo presente.
2: Primera amarilla de Parot en el torneo.
3: ¿Sí?
2: Así es.
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1: La Católica no tiene amonestado, ¿cierto, Seba? En el partido.
2: En el partido no. No tiene tarjetas amarillas la Universidad Católica.
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1: Mañana, 14 horas, estaremos con Cobresal Universidad de Chile. Y luego nos vamos al Monumental. Colo-Colo Ñublense. Veremos el puntero del campeonato nacional. Si se mantiene este resultado, puede tirar ventaja al equipo de Colo-Colo. Atención para la Católica. Centro para Gianni. Gianni no alcanza a controlar. Se le arranca la pelota. Quiso controlar, pero estaba adelantado. Estaba offside, justo Gianni, tiro libre en directo que será para Deportes Limache.
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1: Tiro libre que será para Deportes Limache. 30 minutos en este segundo tiempo. 2-0 lo gana la Católica. San Pedri y Juan Francisco Rosselló, goles para el equipo cruzado.
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2: Y anótenle la primera amarilla en la Católica, el número 7, justo Gianni, después de haber demorado una acción anterior. Tercera amarilla en el campeonato para el número 7 de la Católica.
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3: Qué manera de regalar una tarjeta amarilla, Gianni. Innecesario.
1: Viva la Católica, viene Clemente Montes, el central área, altura del punto penal, saca el balón, rompe desde el fondo Augusto Aguirre, balón que se va fuera de la cancha, el tiro de esquina. ¿Será córner o lateral? Ya lo veremos.
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1: Saque de banda que será para la Católica finalmente. Costado derecho ofensivo. Vendrá el Seba Arancibia. Acuérdate, saque de costado. Viene el lateral, el saque de costado. Un lateral centro que no resulta. Pivoteo de Montes sacando la pelota al fondo de Limache. Vuelve a recuperar el balón. La escuadra cruzada a través del Seba Arancibia. Se equivoca en el pase. Recupera Deportes Limache. Minuto 32 en este segundo tiempo.
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2: En el piso el Simbicueda se queja de un golpe en el tobillo por parte, me parece que de Gonzalo Sosa. No, es de Popín Castro, finalmente el hombre que va sobre el defensa de la Católica, le pica los tobillos y se gana la amarilla. El número 19, Daniel Popín Castro.
0: Eso fue una falta, señores, falta, árbitro. A ese jugador lo frenaron, como si tuviera frenos GTX.
3: Yo le debía una al Simbia a Popino, ¿no?
2: Se la dejó claro.
3: Iban como 5 segundos que había prendido la pelota y se la tiró.
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4: Rodrigo,
2: sí.
4: Con el poder goleador de Limache, es difícil encontrar un partido donde no haya convertido un gol por torneo nacional. Hay que remontarse al 14 de septiembre de 2025. Perdió 1-0 con la Universidad Católica.
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1: Después lo decimos. Lateral. Que será para la escuadra tomatera, sector izquierdo. Flores que no puede, tampoco puede el corralero César Fuentes. Aquí viene la Católica. Atención, viene Rosell, se quiso limpiar el camino, no le compró. Alfonso para otra, manda el tiro de esquina, córner para la Católica.
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3: Recuperado Rosell. Confianza para ir a encarar, para jugarse la personal en el área. Bien paró en el cruce.
1: Tiro de esquina. Está Palavecino, sector derecho, le va a pegar con zurda, se arma las parejas en el área. Entramos en la recta final del partido, gana la Católica. Hubo corto para Palavecino, Martínez, otra para Palavecino, otra para Martínez, sector derecho. Viene Jimmy, Martínez, regala la pelota Martínez, la regala, salida de la escuadra tomatera, largo pase sin destino para que se cruza Agustín Farías, interrumpe la trayectoria de ese pase, recupera el balón para la Católica.
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1: Jugando el balón el equipo cruzado con Farías. Farías tocando el balón por el sector izquierdo. El Simbi Cuevas tocando para Ampuero, otra con el Simbi. Cristian Cuevas retrocede para Branco Ampuero. La pelota es de la Católica, que tiene el control. Ha bajado el ritmo el equipo cruzado, pero tiene allí a tiro el tercero para liquidar este encuentro. Estamos en 35 del segundo tiempo. 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
4: Hay algunos cruzados muy confiados ya en el chat de Rodrigo Contreras. Por ejemplo, Cristian dice: ¿cómo se llama esa fiesta de España con los tomates? La tomatina. Pero sí, queda partido todavía. Él ya está viviendo una fiesta.
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3: Bueno, esa fiesta también existe en Chile. ¿Cómo se llama? La tomatina, ¿no?
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3: ¿Ya está en algún?
1: El partido. La Católica.
0: Sí.
1: Don Andrés va a la Católica. Aquí viene Rosell. Encara Rosell. Sigue Rosell. Se mete al área. Aplica velocidad Rosell. Centro que no resulta. Se cruza Flores. Otro tiro de esquina que será para la Universidad Católica.
2: Siete.
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1: Viene el lanzamiento de esquina, le va a pegar Matías. Palavecino con zurda, se arman las parejas en el área, sector derecho. Aquí viene Palavecino, centro de Palavecino, primer palo, sacando el fondo de Limache. A ver si hay segunda jugada, cabezazo de Farías. Martínez, la pelota rebota del juez. La posesión era de la Católica. Habrá balón a tierra para reanudar las acciones en tres cuartos de terreno.
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1: Aquí viene Popín, encara Popín, sigue Castro, pero le cierra los caminos. Lo cerró muy bien Arancibia. Arancibia lo va a marcar, sigue Castro. Castro con la pelota, sigue Castro. No puede, entre la marca de Arancibia. No le compró nunca Arancibia. Muy bien en la marca. Él se va Arancibia. El Garnero está enojado, está molesto. Pues está ganando, 2-0.
2: Se enoja porque cuando el árbitro tocó el balón, cuando reanuda, la presión de Limache hace que pierda la pelota a la Católica y se genere el contragolpe. No le dieron la ventaja básicamente a la Católica en esa acción y es por eso que se enojó el.
3: Lo que pasa
2: es
3: que se la da cuando los jugadores de Católica no lo estaban mirando a él. Él la tira a un costado de un jugador de la Católica y se la llevó el de Limache.
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2: Cambio.
1: El macho.
2: Así es, se va con la número 25. Misael Llantén ingresó con la número 11. Facundo Marín.
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1: Pero tuvo la Católica, que está punto del tercero, esta vez Gianni Sebastián Aguilar.
2: Pelotazo profundo al área que gana las espaldas de la defensa de Limache y justo Gianni le da, claro, con poco ángulo y muy fuerte, se termina perdiendo por arriba, pero pudo haber sido el tercero de la Católica en pies de la Argentina.
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3: Está perdonando al equipo de Garnero, una tras otra. Este partido debiera estar por lo menos dos goles más arriba la Católica de este 2-0.
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1: Valimache, sector derecho, encara el equipo tomatero a través de Flores. Sigue Flores ante la marca del Simbi Cuevas. Morales aparece por el sector derecho. Viene Morales, pisa la pelota. El Simbi Cuevas lo persigue de cerca como estampilla y la deja pasar. Muy bien el Simbi Cuevas en la marca. Balón que se va por la última línea, saque de fondo. Será para la Universidad Católica, quedó en el piso Cuevas. pero ya se recupera. Saque de fondo para la Católica, que lo gana 2-0 en 39 del segundo tiempo.
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4: Rodrigo, habíamos contado que estaba jugando el rival de la Universidad Católica este día jueves por Copa Libertadores, Barcelona de Guayaquil. Acaba de convertir el 2-0, está repitiendo el resultado de los cruzados, Sergio Núñez en el 78, el partido ya en 80 de juego.
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2: Cambio.
1: Otro más en la Católica.
2: Se va con la número 7, Justo Gianni, ingresa con la 25, Diego Corral.
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1: Salida desde el fondo de Deportes Limache. El Poncho Parot tiene el balón. Parot pisa la pelota. Parot ante la presión de Juan Francisco Rosell, tocando Parot el balón para Aguirre. Largo pelotazo de Aguirre buscando mitad de terreno. Ganando Sosa. Comete falta. No, adelantado. Venía regresando Gonzalo Sosa. Tiro libre en directo que será para la Universidad Católica. 40 en este segundo tiempo. Gana la Católica 2-0.
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4: Están participando todos acá en el chat de cooperativa. Hay infiltrados también, Toño Prieto.
5: ¿Cómo?
4: Vladimir dice, gana y quedamos lanzados en punta. Imagínate, ahí entre medio de los cruzados aparece un algo.
6: ¿Cuántos puntos quedaría la Católica de Colo-Colo si gana mañana en los algos?
4: A ver, Colo-Colo en este minuto tiene 24 puntos, haría 27, la Católica tiene 20, quedarían a 7 puntos.
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2: En el piso Clemente Montes chocó con el portero Borges, después un pelotazo al área, claro, va al encuentro del balón Borges con un defensa de Limache y también entre medio estaba Clemente Montes que queda perjudicado. Se toma la rodilla el jugador de la Católica, claro, choque medio inevitable, bastante fuerte y por eso queda en el piso el número 11 de los...
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4: Ya tenemos algunas reiteraciones de la maniobra, doble choque. Es decir, lo golpea abajo en la rodilla derecha y también lo golpea en el rostro, pero lo que más le duele es la rodilla.
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2: Este es el escenario que menos quería Garnero. O sea, lógicamente el resultado es positivo y todo aquello, pero...
4: Piden camilla.
2: Pero claro, las lesiones era lo que quería evitar precisamente el técnico de la Católica y el saldo no está siendo muy positivo.
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3: Claro, le quedan 5 días para recuperar estos golpes, estas lesiones. Garnero pensando en Barcelona, en la Copa Libertadores, que se juega en el Claro Arena. Sí, un golpe en la rodilla, también en un rostro, lo sufre Montes.
2: Se viene el pesadilla, Martín Gómez, para reemplazar a Montes, seguro.
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2: En camilla se retira entonces el número 11 de la Católica, Clemente Montes, para el ingreso de el pesadilla Martín Gómez. También se aprovecha de hacer otra modificación más. Se va con la 14 Jimmy Martínez, ingresa con la número 13 Alfred Canales.
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1: ¿Por qué la Católica hizo 6 cambios en total? Por lo de San Pedri. Cuando sale por conmoción, por un golpe en la cabeza o en la cara, tiene derecho a tener un cambio más. Por eso son 6 los cambios que tiene permitido la Católica y los hizo Daniel Garnero, Toño Prieto.
3: Sí, evidentemente da aire a otros jugadores que han jugado menos y cierto retiro a otros. A mí me parece que pudo haber hecho, después del 2-0, cambios con más minutos, haberle dado cierta rotación a algunos jugadores que han jugado mucho.
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2: Para tranquilidad de los hinchas de la Católica, se fue caminando el banquillo.
1: Este estaba Limache, Daniel Castro, que ha tenido poquitas. Una bien clara en el primer tiempo. Ahora intentó un sombrerito, pero la mandó por arriba del arco, no pasó nada. Saque de fondo y respiro para la Católica. Minuto 44 en este segundo tiempo. Lo gana 2-0 en Quillota.
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1: Mañana estaremos desde las 14 horas junto a Igor Ochoa para Cobresal, Universidad de Chile. Luego nos vamos al Monumental con el Pato Muñoz, Marcelo Bartechotto y Ernesto Díaz Correa. Los relatos Colo Colo y Ñublense.
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1: Alimache con Sosa intentaba un remate que fue cualquier cosa. Remate desviado. Saque de fondo que será para la Católica.
2: Tiempo agregado, Rodrigo Contreras.
1: ¿Cuánto más?
2: 6 minutos más.
5: No se preocupe, señorita, si ya escuché.
2: 6,
5: claro.
2: Son 6 minutos.
5: Se escuchó clarito.
0: 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Gracias de todas maneras.
2: No, gracias a ti.
1: Salida de la Católica. Ya estamos en 45 del segundo tiempo. Tocando el balón, el Pesadilla. Aquí viene Gómez. El centro de Arancibia. Rompe desde el fondo Aguirre. La manda por la última línea. Tiro de esquina. Será córner otra vez para la Universidad Católica.
2: 8.
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1: Tiro de esquina que será para el equipo cruzado. Lo va a jugar desde el costado derecho la Católica. Ha tenido ocasiones para poner el tercero. Le va a pegar desde el sector derecho. Matías para Vecino, mira el centro con zurda. Borges con los puños sacando el peligro. La saca del área. Recupera la pelota en la escuadra tomatera a través de Fuentes. Quiere recuperar otra vez la Católica. No lo consigue. Salida de Castro, se equivoca. Aquí todo partido de Castro hoy. De Popín. También de Meneses. De Jan Meneses, el Taquechi. Empezó mal el partido.
3: Álvarez también, el joven extremo derecho, estaba haciendo un buen partido. Fue al sacrificio luego de la expulsión que tuvieron en el primer tiempo. Sí, tuvo una Popín. Un equipo que, claro, no, hoy no tuvo muchas luces, salvo Takechi Meneses, pero sí, un equipo que dio la batalla con uno menos. Se jugó en ataque, dejó muchos espacios a los cruzados que no consiguieron aprovechar los goles. Sí, tuvieron ocasiones. Aquí va la Católica.
1: Aquí viene Palavecino con mucho espacio el zurdo. Viene Palavecino, apertura para Arancibia. Puede estar el tercero Arancibia. A la entrada del área chica, Borges se le arranca la pelota. Ahora sí, en dos tiempos se queda con el balón. La cerró muy mal Arancibia, Seba Aguilar.
2: Sí, permitió el despeje de los defensas de Limache. Eso sí, se enredaron con Matías Borges al tratar de atrapar esa pelota. Pero ya pasó el peligro para Limache, que busca el descuento desesperado.
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1: Sale jugando la Católica a través de Arancibia. Arancibia tocando el balón para Suki. Suki para... No, Suki salió. Es Canales. Canales para Palavecino. Apertura hacia la derecha para buscar la subida de Agustín Farías, jugando como lateral improvisado. Farías, Palavecino. Viene Palavecino, tres cuartos de terreno. Palavecino tocando corto el balón para Alfred. Canales. Apertura para Farías. Farías para Canales. Cuida la pelota. La posesión de la pelota es de la Católica. Apertura del Pesadilla. Gómez tocando para Farías. Farías que centraliza. El balón para Palavecino, centra al área. Borges se queda con el balón.
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3: Atento el hincha, preguntó.
0: ¿Apareció?
3: ¿Ha perdido alguna vez el local Limache? Está asombrado por eso.
2: Es primera derrota de Limache en el torneo. Le ganó a Colo Colo, le ganó a O'Higgins, a Huachipato. En esta condición también supo superar a Unión La Calera y a la Universidad de Concepción. Y cae por primera vez ante la Católica.
1: Y se va. Qué absurdo lo de Gonzalo Sosa. Absolutamente absurdo lo de Sosa. Ya tenía amarilla. Una reacción destemplada. Una falta que no tenía sentido porque era en la mitad de la cancha. Y se queda con 9 de fuerte en Limache. Seba Aguilar.
2: Sí, una pelota totalmente intrascendente. Le deja una zancadilla, pero ridícula. Al Cindy Cuevas incluso pide disculpa a Sosa. Inmediatamente dándose de cuenta de que había embarrado. Y termina con una doble amonestación. Así que se ha expulsado número 9 de Limache.
0: Falta árbitro, a ese jugador lo frenaron como si tuviera frenos. 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
1: Nada que decir, nada que alegar, Rodrigo Gómez.
4: Claro, en la reiteración se ve una zancadilla evidente. El jugador se acerca y le dice: ni lo toco, no le hago nada, pero quedó a la vista de todos que lo tocó abajo.
1: O sea, una zancadilla. Es que la primera regala la primera amarilla innecesaria.
2: Que fue por reclamo, claro.
1: Y quedas ahí siempre con algún error, algún detalle como este, claro. Aquí donde yo a veces. O sea, aquí son muy exigente el árbitro en el cobro, o sea, cobra apenas un toquecito. Ahora, cuando vienen los córner, hay cogoteo, se le suben arriba la cabeza, agarran por toda. No, ahí no.

0: Barcelona, tiene que haber falta y penales por todos lados, para los dos lados, en todas las áreas. Pero en esas no las cobran, en esas no son, este toquecito no vale, ese agarroncito no vale. Esas son las diferencias que el arbitraje no consigue equilibrar para mí.
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0: Y amarilla para el Simbi. También. ¿Cómo?
2: Sí, la noté.
0: Séptima amarilla para el Simbi Cuevas. Está a una de la suspensión.
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3: Se va a acabar el partido, lo va a ganar la Católica en un terreno complicado, era visita compleja, era visita brava para la Católica y lo saca adelante a pesar de las dificultades, a pesar de la salida de Fernando Sampedri, y lo gana la Católica. Y ahí está, se baja el telón del partido. Por arbitraje de Torjona, Universidad Católica en la tabla de posiciones. Derrota 2-0 de Puerto Limache. Goles de Sampedri y de Juan Francisco Rosell. Triunfo para la Católica. Vuelve a las victorias en el torneo nacional. Y ahora se enfoca en lo que será la Copa Libertadores de América el próximo jueves. Ganó la Católica 2-0 sobre Deportes Limache en el Lucio Fariña Fernández de Quillota. Toño Prieto, ¿por qué lo ganó la Católica?
4: Sí, lo gana con amplitud, con comodidad, desde el gol inicial de Sampedri, cerca de los 5 minutos, de ahí en adelante. O sea, la Católica fue a buscarlo desde la salida, encontró el gol rápido y ese 1-0 le dio el control y el manejo de las distintas formas de jugar. Porque después del 1-0, la Católica salió a buscarlo, lo esperó y a la contra le generó 1, 2, 3, 4, 5, 6, 7, 8, 9 llegadas, alcancé a contar.
3: Daniel Garnero, lo escuchamos al técnico de la Católica conversando con la transmisión televisiva.
5: Por lo de Fernando y por lo de Clemente.
6: Sí, la verdad que se dio así. Lo pudimos manejar un momento, después del gol nos confundimos y no pudimos tener la pelota. Después en el segundo tiempo desperdiciamos muchas situaciones que podíamos haber ampliado y jugar más tranquilo. Pero bueno, también los accidentes de Fer y de Clemente no nos dejan muy tranquilos. Ojalá que no sean muy graves ninguno de los dos.
5: A priori, los médicos, ¿qué dijeron? Más allá del parte que nos entregaron, que era un traumatismo craneal nasal, que obviamente amerita la precaución, por eso se lo llevan.
6: Sí, no, la verdad que hablé con Fer un ratito ahí, lo vi consciente, bien. Estaba bastante dañada la cara. Pero bueno, ojalá que no le traiga ningún inconveniente para poder contar con él.
5: ¿Qué valora de hoy de lo que hizo el equipo como libreto asumido después de la planificación?
6: Y la verdad que haber llegado al gol de la manera que llegamos, con asociaciones, con buenas terminaciones. En el segundo tiempo no fallamos otra vez en eso, porque podíamos haber hecho algún gol más. Y después defensivamente el equipo se ordena, es combativo, estamos bien.
5: Gracias, Daniel.
6: Hasta luego.
3: La palabra de Daniel Garnero, el técnico de la Católica.
4: Sí, da señales de tranquilidad por la lesión de Sampedri, que recibió ese rodillazo en el rostro duro. Da sensación de que no es tan grave y que seguramente va a estar frente a Barcelona. Y en el análisis del encuentro, sí, claro, él tiene que, y lo hace reconocer, que la Católica con un hombre de más y un Limache adelantado, donde tuvieron muchas ocasiones. En segundo tiempo anoté 6, por ejemplo. 6 ocasiones que pudo haber anotado el 3-0 y las dejaron pasar, las desperdiciaron. Evidentemente que seguramente con Sampedri en cancha, una o dos habrían ido adentro, de seguro. Por eso es lo que es Sampedri, por eso es los años que lleva siendo goleador, por eso es el capitán, por eso es la carrera que ha hecho en el equipo cruzado. Los goles son lo máximo en el fútbol y Sampedri sabe de aquello. Yo creo que Limache dio la pelea, pese a jugar con uno menos durante un tiempo completo, pero creo que a veces a Limache se amarra demasiado a su libreto inicial. Era claro, ¿no? Víctor Rivero lo dejó venir a la Católica, lo quiso buscar a la contra, pero la Católica dijo que okay, yo voy, pero te hizo un gol rápido y de ahí no me muevo. Lo siguió presionando por un rato y después le llegó en

0: muchas ocasiones. Si hay un partido que lo resuelve bien, seguramente debe haber anotado más goles.
1: Clemente Montes, lo escuchamos.
2: Porque así se ve la imagen inicial, pero después nos dimos cuenta que en la rodilla.
3: Sí, fue un golpe en la rodilla, igual no te voy a mentir, me asusté, bueno, me pegó en un tendón, en el tendón de la rodilla, pero bien, menos mal no pasó nada grave, así que bien.
2: ¿No es para preocuparse de cara al partido con Barcelona?
3: No, para nada, un poco de hielo, dormir bien, y ya estamos.
2: Háblanos del encuentro, porque fue accidentado por lo que le pasó a Fernando. Yo no sé si tuviste la posibilidad de conversar con él ahí, porque estaba consciente todavía en el entretiempo.
3: No lo vi, pero parece que fue un golpe, bueno, está cortado en la nariz, no sé si en la ceja, pero bueno, esperemos que esté bien, pero yo creo como él se va a recuperar y va a querer jugar sí o sí el juego, o sea, no estamos ni preocupados, digamos, él va a estar bien.
2: Y el domingo que viene el clásico también, que va a ser muy importante. Ahora, cuéntanos del desarrollo del partido, porque hoy día sabían que había que planificar en función de lo que tenían, con algunos cambios, pensando en los partidos que vienen. ¿Qué hizo bien el equipo?
3: Bueno, sabemos que Limache es un equipo fuerte de contra, y bueno, como se dio el partido, igual fue un poco extraño, porque ellos igual levantaron mucho sus líneas, dejando mucho espacio atrás, y bueno, ahí es donde yo puedo sacar mucha ventaja, y yo creo que aprovechamos ese juego. Bueno, también veía en la cancha que tú lanzabas un pelotazo y la pelota se frenaba, así que era algo distinto, pero yo creo que después viene la expulsión de ellos y el partido se va a ver un poco...
2: Cuidado, no más accidente, por favor.
3: Claro, un partido saber un poco como le gusta a Limache, así que bueno, ahí anduvimos bien en tener la pelota, tener paciencia y en que ellos no tuvieran transiciones rápidas, porque es donde hacen más daño.
2: Tú seas mala tabla por cómo queda, porque tiene un difícil partido Colo-Colo y porque ustedes lo enfrentan a ellos también, que es lo que buscan arriba.
3: No, totalmente, sabíamos que teníamos que ganar sí o sí porque ellos están arriba de nosotros y más encima se nos vienen unos partidos muy entretenidos, la verdad, muy contento por eso. Se nos vienen varios, bueno, partidos de la Copa Libertadores y también equipos que no están peleando arriba, así que es importante este triunfo y que sigamos por esta senda y sumando más puntos, digamos.
2: Bueno, Clemente, buen regreso, muchas gracias.
1: Ahí está la palabra de Clemente Montes conversando con la transmisión televisiva. Repasemos la tabla de posiciones, Rodrigo Gómez, ya triunfo sentenciado de la Católica en Limache.
4: La tabla la encabeza Colo-Colo con 24 unidades, está segundo Deportes Limache con 21 puntos, tercera la Universidad Católica con 20. En el cuarto lugar aparece Huachipato, 19, los mismos 19 que tiene Coquimbo Unido, que está quinto, y O'Higgins, que queda sexto. Fuera de la zona de clasificación a copas, Universidad de Chile, séptimo lugar, 17 puntos, octavo Ñublense con 17, noveno Palestino con 17, décimo lugar, Universidad de Concepción, 17 puntos también. En el décimo primer lugar está Everton con 15 unidades, lo sigue La Serena con 14, Audax, décimo tercero con 11 puntos. Décimo cuarto está Cobresal, tiene 10 unidades, los mismos 10 puntos que tiene Unión La Calera, que está penúltimo en el torneo, ya en zona roja, y Deportes Concepción cierra todo con 8 puntitos en 11 partidos.
1: ¿Qué queda en la cartelera en esta fecha 12 del campeonato?
4: Lo que apunta esta fecha 12 es el partido mañana a las 12:30 del día de Huachipato y Unión La Calera. A las 15 horas se va a medir Cobresal con la Universidad de Chile, 17:30 para el partido de Colo-Colo y Ñublense, y a las 20 horas se cierra todo con Deportes Concepción y Everton.
1: Ya pues, lo que queda entonces de esta fecha 12 del campeonato nacional, mañana estaremos desde las 14 horas con Cobresal y la Universidad de Chile, luego nos vamos al Monumental para ver al superlíder Colo-Colo enfrentando a Ñublense. Ganó la Católica y se acerca ahí en la parte alta de la tabla, Toño.
5: Sí, un detalle en la entrevista de Montes, también da tranquilidad por ese choque con la rodilla, con el portero Borges, que lo hizo salir de la cancha. También, digamos, mirando lo que van a hacer los cruzados el próximo jueves en San Carlos de Apoquindo frente a Barcelona. Da tranquilidad a Garnero por lo de San Pedro, y Montes, de su propia voz, también da tranquilidad que es lo más probable que puedan jugar ambos jugadores. Gana la Católica, se vuelve a meter y acercar en la parte alta donde están los líderes, pero yo creo que les debe haber quedado un mal sabor de boca haber jugado un tiempo con un jugador de más, y en el segundo tiempo anoté 6 ocasiones
0: Bueno, cuando fue la sexta dejé de anotar, esa es la verdad. Yo creo que hubiera sido una o dos más. Sí, dejó pasar muchas ocasiones y eso también, digamos, es parte de la fineza que tienen otros jugadores que no sea Sampedri para llegar al gol. Gianni es el segundo anotador, Montes que es un muy buen asistidor, pero hay otros que también tienen que hacer su aporte al llegar a la red y hoy día... no estuvo Sampedri muchos minutos, seguramente en cancha lo de la Católica habría ganado por una cifra superior.
1: Lo está comentando el Toño Prieto en Cooperativa Deportes. Triunfo de la Católica 2-0 en Quillota sobre Deportes Limache. Minuto 6, Fernando Sampedri abrió la cuenta. Habilitación de Clemente Montes.
0: Montes por derecha, pase de Arancibia, aceleración, centro casi al área chica, arremetida de Sampedri por el centro, no te perdona.
1: Y el 2-0, Juan Francisco Rosell había entrado hace dos minutos. Mala salida de Limache, desde el fondo, recupera muy bien la Católica, otra vez Montes, centro, shot sí. Y gol de Rosell.
0: Se vuelve a transformar Montes en un jugador importante, que eso es... algo que también tiene que sumar los partidos, o sea, sus condiciones, su característica de velocidad para asistir a los que llegan por el medio es muy importante. Ahora, si está Sampedri, sus asistencias seguramente varias pueden llegar a la red. Entró Rosell y de inmediato también mostró oportunismo, picó el primer palo y a la carrera definió con un tiro rápido, corto, ante el intento de chique de Borges. Sí, Montes necesita aprender más del juego y a tomar mejores decisiones. Se está transformando poco a poco en un jugador de gran trascendencia. Nos decía Seba Aguilar que eran 5 asistencias y 4 goles. Hoy día perfectamente, bueno, él generó otras asistencias, perfectamente varias de sus asistencias pudieron llegar a la red, pero él también pudo haber llegado al gol. Se apuró en una jugada, dos jugadas por izquierda, se apuró, intentó definir él muy rápido teniendo un tiempo más. Ahí le falta manejar a Montes los tiempos. También hizo ganar la expulsión de Yerko González, que sigue preguntando por qué lo expulsaron. No se convence de aquel patadón. Claro, se transforma también importante en eso. O sea, gana expulsiones, gana tiros libres, gana muchos córners. Necesita ser más consciente Montes de la importancia de esas decisiones. Cuando tiene que buscar el pase, el gol, cuando tiene él ser el rematador, cuando tiene que hacer una pausa o cuando tiene que acelerar. Pero bueno, ha ido ganando mucho en esta temporada.
1: Repasemos lo de la primera B, que tuvo varios partidos en esta jornada, Rodrigo Gómez.
4: Sí, la fecha 12 del ascenso tiene el triunfo de Magallanes, que derrotó hoy 3-2 a Recoleta. Cobreloa se impuso a Copiapó 4-1 en Calama. Unión San Felipe derrotó 2-1 a Rangers. Curicó Unido cayó en casa 3-0 con Santiago Wanderers. Para mañana, 15 horas, San Luis de Quillota con Puerto Montt. A las 17:30 horas, San Marcos de Arica con Antofagasta. Y el lunes van a jugar a las 19 horas Unión Española con Deportes Iquique. Y ese mismo día lunes, en horario simultáneo, también a las 19 horas, Santa Cruz con Deportes Temuco, la fecha 12 del ascenso.
1: Lo de Cobreloa, estuvo varios minutos detenido, ingresó la ambulancia al campo de juego por lo que sucedió con el hincha del equipo de Calama.
4: Exacto, que cayó de altura en el minuto de celebrar ese cuarto gol, tuvo que ser asistido incluso por el equipo médico del conjunto loíno para evitar ahí mayores riesgos con la euforia de la celebración, le salió caro al hincha loíno.
1: Exactamente. Ya pues, victoria de Cobreloa, que es provisorio líder, a falta de que juegue Puerto Montt, también San Marcos de Arica, que están ahí en la parte alta.
4: Claro, finalizada esta jornada de día sábado, Cobreloa es el líder, tiene 24 puntos, segundo Santiago Wanderers con 22, tercero Puerto Montt también con 22, cuarto San Marcos con 21, quinto Antofagasta con 20, sexto Recoleta con 19, séptimo está Magallanes, tiene 18 puntos, lo sigue la Unión Española en el octavo lugar con 17, después está Copiapó con 15, noveno, décimo Temuco con 14, todo muy cerrado, diferencia solo de un punto. Décimo primero San Luis con 13, décimo segundo Unión San Felipe con 12 puntos. Lo sigue Iquique con 11 puntos, décimo cuarto Curicó Unido que también tiene 11. Y en la parte baja, ya ahí en el sótano, está Santa Cruz con 7 unidades y colista Rangers que no despega y tiene solo 3 puntos conseguidos. 12 partidos jugados, 9 victorias, 3 empates y 9 derrotas para el conjunto de Rangers.
1: Ya pues, mal momento para el equipo talquino que se sigue hundiendo ahí en el fondo de la tabla, esto en el campeonato de ascenso. En Argentina, en tanto, ya tenemos un finalista del torneo Apertura.
4: Es el equipo de River Plate, que ya está en la final del torneo argentino después de vencer durante esta jornada a Rosario Central. Lo derrotó por 1-0, anotación de Facundo Colidio en el minuto 61 de penal. Estuvo como titular Vicente Pizarro en el equipo de Jorge Almirón. Casi convierte un gol, casi convierte el gol del empate, una jugada que se fue cerrando tras un tiro libre de Di María y apareció en el segundo palo, la rozó y la pelota dio en el poste. De hecho salió esa jugada que podría haber tenido a Bicho Pizarro llenándose de gloria en el Monumental de Núñez, pero no se dio la opción y queda en el camino en esta semifinal junto a su equipo. Avanza River Plate a la final y está esperando por el duelo de mañana. Argentinos Juniors de Brian Cortés e Iván Morales enfrenta a las 16 horas a Belgrano de Córdoba.
1: Ahí conoceremos ya la final del fútbol argentino que se va a jugar la próxima semana en Córdoba, próximo domingo a las...
0: ¿Cuál es el nombre de este torneo?
1: 2 de la tarde. Apertura. Torneo. Volvieron los apertura y clausura en Argentina.
5: Claro, en Argentina hay hoy día un gran debate futbolístico donde un grueso grupo de analistas, exjugadores, actuales, dice, en Argentina no se juega un campeonato, se juega solo torneos. Se van jugando torneos, tras torneos, tras torneos, buscando distintos campeones. Y algunos dicen, distintos inventos.
1: Es donde... que volvieron a lo que fue la historia de Argentina. Siempre se jugaba apertura, clausura, en los 90, en los 2000. Después quisieron llevar a la al concepto Superliga.
5: Jugaron 20 años torneo. O sea, Argentina tuvo un momento, durante su gran historia, eran torneos largos. Después entraron los torneos cortos, apertura y clausura, pero llevan más o menos cerca de 19, 18 años. Eran torneos largos hasta que cayeron esto en estos torneos cortos. Se debate en el sentido de qué se busca. Y cómo elegir quién es el mejor del año, porque hay distintos campeones, no hay una regularidad, no se juega esa regularidad. Bueno, hay un debate futbolístico que es interesante, hay argumentos para ambos lados, pero...
1: ¿Le dieron una copa al que fue más
5: regular? O sea, le dieron una copa a alguien que no ganó.
1: O sea, fue el mejor del año.
5: No, le dieron una copa a alguien que no ganó ningún torneo que estaba reglamentado, eso es lo que... O sea, desde ahí comenzó el debate. Claro. Yo creo que ahí se, el Chiqui Tapia, de ahí está sufriendo todos estos. Y son ataques duros hacia él, así que...
1: Bien, mañana sabremos cómo le va a Argentinos Juniors el equipo de los chilenos. 10 de la noche, 15 minutos, hacemos un alto. Y a la vuelta cerramos esta transmisión de Cooperativa Deportes. Triunfo de la Católica en Quillota.
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7: Cooperativa, 10, 18 minutos. 10, 18 minutos.
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1: Estamos de retorno, repasemos la cartelera para mañana del torneo nacional, es la fecha 12, Rodrigo Gómez, que ayer tuvo victoria de Palestino, que tuvo victoria de Coquimbo Unido, hoy ganó sorpresivamente la Universidad de Concepción O'Higgins de Rancagua, que viene mañana.
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1: ...23:20.
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1: 23 horas y 26 minutos.
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0: 23 horas y 41 minutos.
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0: 23 horas y 55 minutos.
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0: 00:02.
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6: Cero horas, 15 minutos.
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2: Cero horas, 22 minutos.
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3: La una, un minuto.

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1: Fernanda Ávila.
2: Corte de Apelaciones de Santiago rechazó recurso de amparo de Joaquín Lavín León. El ex diputado deberá permanecer en prisión preventiva. Gobierno insiste en que el recorte a la salud no afectará a la atención de pacientes. El Colegio Médico alerta por un presupuesto que ya es insuficiente. La Florida y Quilicura comienzan entrega independiente de vales de gas. Se suma al cupón digital distribuido a través de la plataforma de Banco Estado. Ministro de Granche descarta saturación del transporte público. Pese al bencinazo, indicó que la reducción del uso del auto fue menor a 1%. En La Pintana asesinan a disparos a hombre a las afueras de un punto de venta de drogas. En prisión preventiva quedó el chofer que apuñaló a un estudiante en Concepción. La ministra de Seguridad continúa bajo presión por plan de seguridad incompleto que acusan desde la oposición. Informe de Contraloría por revisión de oficios podría ser clave en la continuidad de la Secretaría de Estado. Por irregularidades, el Tribunal Supremo del Partido de la Gente anula elecciones internas y ordena nuevas votaciones. La lista ganadora acudirá al Tricel. En el mundo, Cuba denuncia que 100.000 pacientes están en lista de espera de cirugía por el bloqueo energético. Venezuela deporta a empresario Alex Saab, aliado a Maduro, a Estados Unidos. Y en el deporte, Universidad Católica ganó a Deportes Limache y entró al podio del torneo nacional. Colo-Colo y Universidad de Chile saltaron a la cancha este domingo.
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2: ¿Qué tal? ¿Cómo están? Bienvenidos y bienvenidas a esta edición de medianoche del diario de Cooperativa. La temperatura en Santiago a esta hora es de 6 grados. Tenemos un cielo completamente despejado y la mínima para este domingo es de 3 y una máxima de 23, con toda la jornada completamente despejada. En el norte del país, Arica e Iquique esperan máximas de 23 y 21, con nubes durante casi toda la jornada, máxima de 18 para Antofagasta, de 19 para Copiapó, con una mañana algo nublada, pero que se irá despejando durante la tarde. 15 para La Serena y Coquimbo, con una mañana nublada, que se va a mantener durante toda la jornada. 20 de máxima para Valparaíso, cielos despejados, 22 de máximas para Rancagua, 16 para Talca, con una mañana con algunas nubes que se van a ir disipando durante el resto del día. Para Chillán, 15 grados de máxima, 16 para Concepción, para Temuco, 16 también, y para Valdivia, 13 grados, que también van a tener una madrugada y mañana con algo de nubes. En Coyhaique, la mínima 2 grados bajo cero y una máxima de 10. 6 de mínima para Torres del Paine, máxima de 13, y van a tener lluvia durante toda la jornada. Para Punta Arenas, 6 de mínima y 10 de máxima, también con lluvia durante la tarde y la noche. Y con esta revisión de meteorología, pasemos a las noticias.
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0: 12, 4 minutos.
1: El gobierno nuevamente descartó que el recorte de 2,5% del presupuesto de salud afecte a la calidad de la atención pública. Mientras, el Colegio Médico muestra preocupación por el monto recortado. Paula Lillo nos cuenta.
2: Más de 400.000 millones de pesos serán recortados del presupuesto del Ministerio de Salud, un monto que incluye la reducción de recursos para los centros de salud y hospitales. Si bien el gobierno descartó eventuales efectos en la atención pública, gremios de la salud y alcaldes advirtieron de forma transversal un posible golpe al sector. Frente a esto, el subsecretario de Redes Asistenciales, Julio Montt, reiteró la postura del Ejecutivo, afirmando que el nuevo presupuesto esto no afectará a quienes se atiendan en el servicio público.
3: Hay que hablar de ajuste presupuestario, es del 1,1% del presupuesto total. Y ese 1,1% se va a ajustar a través de buenas medidas de administración, de tal modo que cada peso que recibamos nosotros en el sector público de salud vaya directamente a la atención de los pacientes. En ningún caso este ajuste va a afectar la atención directa de los pacientes ni los derechos sociales de ellos.
2: Quien también defendió los recortes presupuestarios fue el alcalde de Providencia, Jaime Belolio. El jefe comunal se sumó a la postura del gobierno afirmando que esta reducción de gastos fiscales no afectaría la atención de los pacientes.
4: Esta rebaja de un 1,1% a un presupuesto que el gobierno pasado entregó, pero que era un presupuesto inflado, era un presupuesto mentiroso. Durante 4 años dijeron que había más ingresos de lo que habían para gastar más. Apretarse el cinturón siempre duele. Y la clave es que eso no afecte las prestaciones, que es lo que acaba de decir el subsecretario de Salud. Es decir, no va a afectar a las atenciones de los pacientes. Eso es clave para nosotros en el mundo municipal, en el mundo de la atención primaria y, por supuesto, en lo social.
2: Desde el Colegio Médico, el vicepresidente nacional del gremio, el doctor Mauricio Osorio, acusó en conversación con Cooperativa que desde hace varios años el cálculo del presupuesto de salud va a la baja sostenidamente, lo que ha llevado a los recintos hospitalarios a quedar sin los recursos necesarios para funcionar al llegar a la fecha de septiembre-octubre. Razón por la que se les inyecta recursos, dejándolos con una deuda para el año siguiente. Escuchamos la reflexión del doctor Osorio sobre este recorte.
5: Todos los hospitales, los servicios de salud están partiendo con alrededor de un billón de pesos menos que lo que tendría que tener, que lo que dice el presupuesto, porque hay que pagar esa deuda que viene del año anterior. Por lo tanto, si tú hablas de 400.000 millones de recorte, en realidad ya tienes también un billón menos. El dinero para los hospitales se va a acabar antes de fin de año y particularmente este año, entonces, no se va a acabar a lo mejor en octubre, se va a acabar en agosto. De esos 400.000 millones hay del orden de 80.000 millones que son por pago de egresos hospitalarios, pago de atención que personas que se tienen que atender en los establecimientos. Por lo tanto, ¿cómo no va a afectar eso a algunos pacientes?
2: Todo esto cuando desde Redes Asistenciales aseguran que los recortes a hospitales se concentrarán principalmente en el control del ausentismo, la revisión de los mecanismos de compra para que sean más eficientes y el control de trazabilidad y gasto.
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1: Otro tema, con una rápida tramitación legislativa avanza en el Congreso la mega reforma del gobierno. Salió de la Comisión de Hacienda y enfrentará ahora un desafío en la sala de la Cámara en votación general. Paula Kelly con los detalles.
7: La Ley de Reconstrucción Nacional estaba siendo tramitada con suma urgencia por parte del Ejecutivo y avanzó de etapa con el corazón tributario de la iniciativa aprobado casi en su totalidad sin cambios. Rebajada el impuesto a las empresas desde el 27 al 23% y otras medidas transitorias sobre donaciones, repatriación de capitales son parte importante en esta ley miscelánea. Desde el Partido Republicano se refirieron a los plazos que siguen. Habla el diputado de la Comisión de Hacienda, Fernando Ugarte.
8: Hasta ahora se ha cumplido el calendario que trabajamos inicialmente entre los diputados republicanos de la Comisión de Hacienda y el ministro Quirós. La madrugada del jueves terminamos la votación del proyecto de las 1.603 indicaciones presentadas por la oposición. Ahora corresponde avanzar la Comisión de Medio Ambiente y la Comisión de Trabajo, trámites que deberían quedar despachados el día lunes para seguir cumpliendo los plazos comprometidos. Espero que en esta etapa la oposición tenga una postura seria, adulta y responsable y deje atrás el obstruccionismo que vimos en Hacienda cuando estaban encendidas las cámaras. Chile necesita avanzar en reconstrucción, empleo, crecimiento y no seguir entrampado en discusiones eternas.
7: Uno de los artículos que no pasó la tramitación fue el de uso de inteligencia artificial y regulación de la propiedad intelectual. Ante la posibilidad de que se vuelva a reponer, desde Chile Voces advierten sobre el riesgo de este artículo. En Cooperativa habló el portavoz de la Asociación Gremial de Artistas, el locutor Marcelo Liapis.
0: Es un riesgo para nosotros porque esto básicamente nunca fue una discusión teórica ni académica, sino que esto es una amenaza súper concreta para todos aquellos que interpretamos de alguna u otra manera, los que generamos contenido de diversas áreas. En este sentido, se ha nombrado esencialmente el mundo artístico, pero esto abarca todas las áreas del conocimiento, todas las áreas de la interpretación que estarían en riesgo. La redacción que nosotros conocimos permitía usar material protegido para fines de inteligencia artificial, específicamente minería de datos, sin autorización ni remuneración para el titular.
7: Luego de salir de la Comisión de Hacienda, ahora el proyecto de reconstrucción nacional continuará esta semana su tramitación en la Comisión de Medio Ambiente. Escuchamos al presidente de esa instancia, el diputado Gudi Guillermo Ramírez.
9: Nosotros tuvimos una sesión larga el día jueves donde analizamos los 14 artículos que tenemos que votar en la Comisión de Medio Ambiente del proyecto de reconstrucción. La verdad es que la conversación fue muy buena. Las propuestas que hubo varias que fueron consensuadas. Yo creo que hay artículos y también van a haber indicaciones que van a votarse y se van a aprobar de manera unánime. En la Comisión estamos todos de acuerdo con un principio y eso ayuda mucho. Estamos de acuerdo con el principio de que Chile necesita más inversión, de que Chile necesita más proyectos, pero siempre resguardando el medio ambiente. Y estando de acuerdo con ese principio ha sido mucho más fácil avanzar. La discusión en la Comisión de Medio Ambiente no se parece a la discusión de la Comisión de Hacienda y eso se ha reflejado en la votación que vamos a tener el día lunes.
7: La mega reforma del gobierno fue despachada y ahora enfrentará su mayor desafío cuando sea discutida y votada en general en la sala de la Cámara de Diputados, donde serán clave los acuerdos que se consigan con la oposición y con partidos como el PDG, que han condicionado el avance del proyecto pidiendo a cambio que se avance con otras iniciativas propuestas como la devolución del IVA de los medicamentos.
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1: Seguimos revisando información política. La ministra Steinert está bajo presión por el plan de seguridad incompleto que acusan desde la oposición. Mientras, informe de Contraloría por revisión de oficios podría ser clave en la continuidad de la Secretaría de Estado. Carla Fernández con el informe.
10: Fuertes cuestionamientos se enfrenta la ministra de Seguridad, Trinidad Steiner, luego de reconocer en Radio Agricultura que no esperaba que se le exigiera un plan de seguridad estructurado concreto por parte del Congreso. En esa línea, la secretaria de Estado explicó que inicialmente presentó lineamientos generales ante el Senado, pero admitió que los parlamentarios solicitaron un documento estructurado y detallado, el que ahora el Ejecutivo prepara para los próximos días. Declaraciones que han generado debate en la Comisión de Seguridad de la Cámara Baja. El presidente de la instancia legislativa y diputado del Partido Republicano, Cristian Araya, respaldó a la ministra y sostuvo que la estrategia era lograr resultados concretos, no acumular papelería. Mientras que el diputado de la Democracia Cristiana, Patricio Pinilla, manifestó que la batalla contra la delincuencia se sigue perdiendo.
11: Como ministra de Seguridad, es lograr resultados concretos y no acumular papelería. Si bien el plan se va a entregar en tiempo récord, claramente el foco no está en cumplir formalismos, sino en hacer gestión.
12: El país espera certezas, seguridades, posibilidad de ir evaluando los avances y además una ministra de seguridad empoderada para que la gente piense que en algún momento se empezará a ganar la batalla contra la delincuencia. Por ahora se sigue perdiendo la batalla.
10: Otras autoridades también se refirieron a la agenda de seguridad. La alcaldesa de Quinta Normal y militante del Partido Socialista, Karina Delfino, en conversación con el diario de Cooperativa, señaló que no se ha podido llegar a acuerdos en esta materia con el gobierno y por su parte el jefe comunal republicano de Macul, Eduardo Espinosa, aseguró que han trabajado en coordinación con representantes del Ejecutivo.
13: Hoy día hay una mega reforma en términos económicos que se está discutiendo, pero no hemos visto lo mismo en términos de seguridad. Me hubiese imaginado que en términos de seguridad no solamente hubiera una propuesta, sino que hubiese también un despliegue, hubiese conversaciones con los alcaldes y alcaldesas a nivel nacional, lo cual no ha existido.
14: Hemos tenido hartas reuniones, sobre todo por un problema que nos aqueja a nosotros. Bueno, en realidad el problema de seguridad en todo el país, pero uno de los problemas más grandes que tenemos de seguridad nosotros son el estadio monumental y hemos estado trabajando con el delegado presidencial, la Seremi de Seguridad, y ahí hemos aprovechado también de poder pedirle algunas medidas que nos ayuden.
10: Al respecto, el experto en seguridad Pedro Valdivia abordó el fenómeno sobre el control situacional en la administración del presidente José Antonio Kast.
15: Lo que hoy día estamos viendo y que va de la mano indudablemente con lo que se prometió, se ofreció en campaña, es tener un control situacional específicamente en la actividad delictual, y eso se logra con las cosas que han ocurrido hasta el momento, la situación de Temucuicuy, la situación de la frontera, y eso va apuntado directamente a lo que es la sensación de inseguridad y temor que tiene la gente. El problema es, de acuerdo a lo que yo visualizo, es el plan de seguridad, y efectivamente el plan de seguridad es una planificación o una estrategia para implementar en el corto, en el mediano y en el largo plazo en términos de prevención.
10: Esto mientras se abre un nuevo flanco para la titular de seguridad, luego de que la Contraloría General de la República revisara oficios enviados al Ministerio y a la Policía de Investigaciones por requerimientos realizados por Steinert en sus primeras semanas en el cargo, que apuntan a determinar si dichas actuaciones se ajustaron correctamente a las normas y procedimientos que rigen al aparato público. A ello se suma la salida de la ex subdirectora de inteligencia de la PDI, Consuelo Peña, lo que ha generado dudas sobre eventuales irregularidades. Escenario que podría tener impacto en la continuidad de la ministra.
1: En otras informaciones, la Corte de Apelaciones de Santiago rechazó el recurso de amparo presentado por el exdiputado Joaquín Lavín León, manteniendo de esta forma la medida cautelar de prisión preventiva en su contra por los presuntos delitos de corrupción que investiga el Ministerio Público. El Tribunal de Alzada argumentó que la vía idónea para impugnar la resolución dictada por el juez Daniel Urrutia era el recurso de apelación y no una acción de amparo. Además, respaldó la determinación del magistrado, que según la defensa de Lavín León, no se hizo cargo de sus argumentos y había realizado un copy-paste de la minuta del Ministerio Público. En paralelo, la Corte de Apelaciones también rechazó el recurso de amparo presentado por Felipe Vázquez, otro ex asesor de Lavín, que buscaba dejar sin efecto la orden de detención en su contra luego de no presentarse a la audiencia de formalización, argumentando que emigró a España. A Vázquez se le acusa de fraude al fisco, delitos tributarios y electorales en el rol de propietario de la empresa Modo 74, que desarrolló una plataforma de recolección de datos electorales que, según Fiscalía, fue utilizada para la campaña de Lavín León con pagos rendidos desde la Cámara de Diputados. De esta forma, Joaquín Lavín León continuará en prisión preventiva en el anexo penitenciario Capitán Llaver, mientras que la orden de detención contra su ex asesor Felipe Vázquez quedó ratificada por la justicia.
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1: Universidad Católica ganó a Deportes Limache y entró al podio del torneo nacional. Colo-Colo y Universidad de Chile saltarán a la cancha este domingo. También River Plate es el primer finalista del fútbol argentino. Toda la información del deporte con Jaime Silva.
17: Universidad Católica venció 2-0 en su visita a Deportes Limache en el estadio Lucio Fariña de Quillota. Los tantos de los cruzados fueron de Fernando Sampedri y Juan Francisco Rosell. La UC con este triunfo se ubica en el tercer puesto con 20 puntos. El entrenador de la franja, Daniel Garnero, analizó la victoria y habló sobre las lesiones de Fernando Sampedri y Clemente Montes en el encuentro.
18: Lo pudimos manejar un momento, después del gol nos confundimos y no pudimos tener la pelota. En el segundo tiempo desperdiciamos muchas situaciones que podíamos haber ampliado y jugar más tranquilo, pero bueno, también los accidentes de Fer y de Clemente no nos dejan muy tranquilos. Ojalá que no sean muy graves ninguno de los dos.
17: En el otro partido de este sábado por el Campeonato Nacional, Universidad de Concepción venció 1-0 como visita a O'Higgins con el tanto de Cecilio Waterman. Por otro lado, este domingo Universidad de Chile enfrentará a Cobresal a partir de las 15 horas en el Estadio El Cobre. La U se ubica en la séptima posición con 17 puntos y busca meterse a puestos de copas internacionales. El entrenador de la U, Fernando Gago, se refirió a lo que será jugar en la altura.
19: A ver, por experiencia propia como futbolista y también como entrenador, los partidos en la altura Sí, generan un cierto desgaste que obviamente que se siente distinto en la acción rápida de la recuperación. Entonces tenemos que tratar de pensar el partido, de jugarlo de la forma que a nosotros nos beneficia, de tratar de tener el control del partido, de tener ese desgaste en menos ocasiones, y a partir de eso se va a ir dando circunstancias. Hay jugadores que lo sienten y hay jugadores que no lo sienten.
17: Posteriormente, a las 17:30 horas, Colo Colo va a recibir a Ñublense en el Estadio Monumental. El cuadro albo es el único puntero del torneo con 24 puntos y tiene el objetivo de mantener el primer puesto. El entrenador del Cacique, Fernando Ortiz, adelantó el partido contra Ñublense.
20: Sabemos que es un rival muy competitivo, donde tiene un sistema de juego que le ha resultado muy bien y está ahí prendido en la tabla de mitad de hacia arriba. Tiene un técnico muy inteligente que sabe utilizar a sus jugadores. Nosotros preparamos el partido para hacer un buen partido y sacar una victoria. Todos sabemos que esto es fútbol y a veces cambia ciertas circunstancias y nosotros tenemos que estar preparados para revertir esas situaciones, pero respetando al rival, pero a la vez queriendo ganar.
17: En el fútbol internacional, River Plate derrotó 1-0 a Rosario Central con gol de Facundo Colidio y avanzó a la final de la Copa de la Liga en Argentina. Ahora la escuadra de Eduardo Coudet espera a su rival, que saldrá de la semifinal entre Argentinos Juniors y Belgrano, que se disputará este domingo. Esta fue la información del deporte para el diario de Cooperativa.
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1: Cambiamos de tema. La Florida y Quilicura comienzan entrega independiente de vales de gas. Desde el gobierno también habrá un aporte de 27.000 pesos para este combustible en junio. Cristiana Burto con los detalles.
21: Se aproxima el invierno y desde las municipalidades alistan y gestionan lo que serán las ayudas sociales, sobre todo enfocadas a la distribución del gas licuado para los vecinos. Recordemos que hace algunas semanas 6 municipios intentaron realizar una compra conjunta de vales de gas, pero la licitación fue declarada desierta luego de que las ofertas de las empresas excedieran el valor referencial del mercado. Debido a esta situación, desde la Municipalidad de La Florida se presentó una denuncia ante la Fiscalía Nacional Económica, esto con el fin de chequear los precios del gas licuado para que así no excedan el convenio marco. Sobre esta situación vamos a escuchar al alcalde de La Florida, Daniel Reyes, y también a la jefa comunal de Quilicura, Paulina Bobadilla, quien pone en duda el reparto de vales de gas para el próximo año debido a las propuestas del Ejecutivo.
22: Ese proceso en particular tuvo que ser declarado desierto. A partir de ahí también decidimos, como Municipalidad de La Florida, de manera individual, efectuar una presentación a la Fiscalía Nacional Económica, porque la Fiscalía ya detectó ciertas conductas muy poco competitivas en el mercado del gas, un mercado altamente concentrado. Hicimos ingreso a una presentación formal con todos los antecedentes, no solo del mercado en general del gas licuado, sino en particular de este proceso de compra coordinada que lamentablemente resultó fallido.
23: Tenemos cerca de 8.000 vales de gas. Hoy día tenemos a disposición estos miles de millones, pero el otro año no sabemos si los vamos a tener, porque si hay recortes en los diferentes programas de salud, los vamos a tener que destinar a ellos.
21: La Municipalidad de La Florida inició la entrega de tickets de gas para los vecinos de la comuna. Esta ayuda social contempla 2 vales de este combustible, el primero en mayo y el segundo en junio, y el objetivo es aliviar el gasto de los hogares para este invierno. Al beneficio pueden acceder quienes estén dentro del 90% más vulnerable en el registro social de hogares, en el que debe aparecer que residen en La Florida, y en el caso de los migrantes, solo podrán postular quienes cuenten con residencia definitiva en el país. El economista del Centro de Investigación de Empresa y Sociedad de la Universidad del Desarrollo, Carlos Smith, afirma que anualmente termina existiendo un sobrecosto en el gas licuado de hasta 54.000 pesos, por lo que alude a la importancia de la ayuda social de los distintos organismos para que las familias puedan llevar de buena manera el invierno.
24: Entonces, si hacemos un ejemplo para una familia promedio del segundo, tercer quintil, que consume entre 1 y 2 valores mensuales, ¿no? Se termina siendo un sobrecosto familiar mensual de entre 3.000 y 4.500 pesos. Por lo tanto, en términos anuales, eso significa entre 36.000 y 54.000 pesos adicionales. Ahí es donde está, ¿no es cierto?, esta ayuda para comprar el gas, y además el congelamiento del precio de la parafina. Y esa focalización es muy importante hacerla, precisamente porque los más golpeados son las personas.
21: que se entregarán entre el 15 y el 21 de junio a quienes estén dentro del 80% más vulnerables según el Registro Social de Hogares. A este beneficio se accede sin postulación y llegará a las familias a través de un cupón digital en la aplicación RutPay del Banco Estado.
16: Cooperativa. 12:23 minutos. 12:23 minutos.
1: Revisamos información de Cooperativa Regiones. En prisión preventiva quedó el chofer que apuñaló a un estudiante en Concepción. Todo surgió porque el joven pagó con su TNE y un billete de 5.000 pesos. Christopher Espinosa nos cuenta.
2: Por homicidio frustrado simple fue formalizado Nicolás Gutiérrez, conductor de la línea de buses Vía Láctea, buscado por apuñalar a un estudiante que le intentó pagar el pasaje pasadas las 10 de la noche con su pase escolar y un billete de 5.000 pesos. Posteriormente y tras una discusión, el conductor apuñaló al joven. El fiscal Andrés Barahona detalló la formalización.
3: Lo más relevante en este caso es que se tomó en consideración que, y de acuerdo a las grabaciones de imágenes que se pudo recopilar por la policía, que efectivamente hubo una agresión muy violenta en que un conductor persiguió en la vía pública a un pasajero. El pasajero no tenía mayor advertencia de que este conductor andaba con un cuchillo cocinero de 15 centímetros de largo, con el cual se bajó el conductor, lo siguió y por la espalda lo apuñaló. Eso claramente es un ánimo homicida y por ello el tribunal estimó procedente la prisión preventiva, amén de algunos antecedentes penales que ya se pudieron observar del imputado.
2: El hecho ocurrió el 25 de abril y recién durante la última jornada fue detenido. Por ello tuvo la posibilidad el conductor de declarar en estrado. Claudia, madre de Roberto Melo, el estudiante afectado, expresó su sentir tras la audiencia.
4: Yo esperaba que argumentara algún tipo de cosa, pero lo que más me afectó fue que dijo que trató de amedrentarlo o de ahuyentarlo. Eso sí, y lo que más me impactó fue ver el video donde están apuñalando a mi hijo, me tocó muy fuerte. De verdad, me impactó. Roberto está tratando de retomar vida normal dentro de lo que se puede, porque todavía la fractura va a durar el dolor bastante tiempo. Pero más allá de eso, lo veo deprimido, que está pensando en congelar la carrera.
5: Yo lo único que espero es que este tipo de situaciones no sigan ocurriendo, nada más.
2: El abogado defensor del conductor, Rafael Torres, dijo que no coinciden con la tesis de la fiscalía.
8: Nosotros estimamos que con los antecedentes reunidos al día de hoy, no es posible presumir en este estado procesal que haya existido un homicidio frustrado, principalmente porque consideramos que la acción que se le imputa a nuestro representado no tiene la entidad suficiente como para haber provocado o haber puesto en peligro la vida de la otra persona. Como usted pudo escuchar y el resto de la gente también pudo escuchar, él señaló que él quería ahuyentar a esta persona que habría provocado un desmán dentro de este bus de locomoción colectiva.
2: El conductor estuvo más de 10 días inubicable, aunque su defensa insistió que él se quería entregar para declarar, pero no había orden de detención despachada. El tribunal dejó al conductor en prisión preventiva, considerando la gravedad de los hechos, pero que además el hombre estaba cumpliendo con libertad vigilada una condena previa.
1: Y la Municipalidad de Puerto Montt pidió elevar rejas, instalar cámaras y un teléfono SOS para evitar suicidios en el viaducto Furcade. Soledad Lorca nos cuenta.
25: El municipio de Puerto Montt solicitó a las autoridades de obras públicas y de salud que implementen medidas de seguridad en el viaducto Furcade, como elevar las mallas, instalar cámaras conectadas a la central de vigilancia y un teléfono SOS, luego de que se registrara un aumento en los casos de suicidio. El alcalde de Puerto Montt, Rodrigo Wanray, participó de una actividad junto con autoridades regionales en la que se instalaron letreros con el número asterisco 4141 de la línea No Estás Solo. En la ocasión, el jefe comunal valoró el trabajo colaborativo para prevenir que suicidios o intentos de suicidio se sigan registrando en el viaducto y pidió extremar las medidas.
26: Estamos tomando algunas acciones concretas en un trabajo colaborativo en conjunto a la Seremi de Gobierno, Seremi Salud y Seremi también de Obras Públicas, con el objeto de tratar justamente de prevenir que estos hechos sigan ocurriendo en este lugar. Para ello se están poniendo distintos letreros que llaman a la prevención, ya establecen también un teléfono que es el asterisco 4141 para aquellas personas que tengan algún problema puedan justamente acudir, aquellas personas especialistas que lo van a atender, pero además también queremos otra posibilidad poner cámaras.
25: En tanto, el Seremi de Obras Públicas, Jairo Quintero, destacó el trabajo colaborativo con la Seremi de Salud, resaltando que están analizando revisar medidas internacionales para prevenir este tipo de situaciones.
0: Es muy importante también destacar que a través de la Dirección de Vialidad estamos analizando distintas alternativas, algunas con estándar incluso internacional, para poder darle mayor seguridad a los peatones, mayor seguridad, ¿cierto?, a la comuna, para evitar este tipo de hechos lamentables. Y obviamente también destacar que si bien es cierto, cumplimos con el estándar, cumplimos con la ley, estamos analizando igualmente esta factibilidad porque sabemos la importancia de la salud mental.
25: Las autoridades señalaron que para prevenir la inmediatez es de suma importancia y señalaron que si ven a una persona que está con depresión o con problemas de salud mental, se pueden comunicar al número asterisco 4141.
16: Cooperativa. 12, 29 minutos. 12, 29 minutos.
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1: Corte de apelaciones.

0: de Santiago rechazó recurso de amparo de Joaquín Lavín León. El exdiputado deberá permanecer en prisión preventiva. Gobierno insiste en que el recorte a la salud no afectará a la atención de pacientes. El Colegio Médico alerta por un presupuesto que ya es insuficiente. La Florida y Quilicura comienzan entrega independiente de vales de gas. Se suma al cupón digital distribuido a través de la plataforma de Banco Estado. En La Pintana asesinan a disparos a hombre a las afueras de un punto de venta de drogas. En prisión preventiva quedó el chofer que apuñaló a un estudiante en Concepción. Y en el fútbol, Universidad Católica ganó a Deportes Limache y entró al podio del torneo nacional. Colo-Colo y Universidad de Chile saltarán a la cancha este domingo.
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0: Hasta aquí las noticias. Recuerden que todo pueden revisarlo con mayor detalle en cooperativa.cl y en la app de Cooperativa. Que tengan una excelente noche.
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1: 6 grados. 6 grados en Santiago.
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1: La 1:34 minutos.
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2: La 1:39 minutos.
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0: 1:40. 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

0: La 1:51 minutos.
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0: Calito Ortega, maestro.
1: Dos horas y un minuto.
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8: Dos horas y cinco minutos.
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0: 2:33.
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15: Dos horas y 39 minutos.
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2:45. 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

0: 2:53.
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0: 3:01. 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
2: 3:07.
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0: 3:21.
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0: 3:28.
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2: 3:34.
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3:42. 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

3:51. 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

0: 3:56.
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0: 4:02.
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2: Lo que estaban esperando, lo que estaban queriendo todos ustedes, estos grandes músicos, se los presento y ustedes los acompañan. ¡Sí! A ver, la guitarra, Ezequiel Ernesto.

0: 4:30.
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0: 4:55.
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4: 5 horas y 1 minuto. 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

0: 5:08.
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0: 5:16.
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2: Con mucho sentimiento y cariño para todos los hijos de Chile.

0: 5:23.
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2: 5 horas y 27 minutos.
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0: 5:35.
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0: 5:49. 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
2: 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Cinco horas y 55 minutos.
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0: 6:02.
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6:10. 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

0: 6:17. 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
0: Seis horas y 22 minutos.
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Ay. Y este se titula Mientes, el último tema de este mix. Y dice de la siguiente manera. Escucha.

0: 6:37.
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0: 6:44.
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0: 6 horas y 50 minutos.
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6:56. 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
7: 8 horas y 9 minutos.
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0: 8:22.
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0: 8:36. 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
1: El constructor. 8 horas y 41 minutos.
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0: las 9 de la mañana.
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1: Informe de Contraloría por revisión de oficios podría ser clave en la continuidad de la Secretaría de Estado. Por irregularidades, el Tribunal Supremo del Partido de la Gente anula elecciones internas y ordena nuevas votaciones. Lista ganadora acudirá al Tricel. En el mundo, Cuba denuncia que 100.000 pacientes están en lista de espera de cirugía por el bloqueo energético. Venezuela deporta a empresario Alex Saab, aliado de Maduro. Y en el deporte, Universidad Católica ganó a Deportes Limache y entró al podio del torneo nacional. Colo Colo y Universidad de Chile saltarán a la cancha este domingo, transmite Cooperativa Deportes.
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1: ¿Qué tal? Muy buenos días, bienvenidos y bienvenidas a esta primera edición del diario de Cooperativa que hacemos este domingo 17 de mayo de 2026 desde un Santiago con cielos despejados, una baja temperatura de tan solo 3 grados y 6 décimas a esta hora, esperando una máxima de hasta 23 para esta jornada en la capital. En el norte del país también esperan 23 en Arica, 21 en Iquique, ambas que amanecen con los cielos cubiertos, 18 grados en Antofagasta, nubes durante toda la jornada, 19 grados en Copiapó, La Serena y Coquimbo con 16 y los cielos cubiertos. En Valparaíso, cielos despejados, una máxima de 19, también 19 en Rancagua, sin nubosidad. Talca, 17 grados de máxima, 16 en Chillán, 16 también en Concepción y en Temuco, todas con los cielos despejados. Algo de nubosidad en Valdivia, una máxima de 13, 12 para Puerto Montt, 11 en Coyhaique, 13 en Torres del Paine, con chubascos débiles para esta jornada, también chubascos en Punta Arenas, una máxima de 10 grados. En el territorio insular, 24 en Isla de Pascua, 17 en Juan Fernández y menos 3 en la península antártica chilena. Revisado el pronóstico del tiempo, comenzamos el diario de Cooperativa.
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3: Cooperativa, 8:35 minutos. 8:35 minutos.
1: El gobierno nuevamente descartó que el recorte del 2,5% del presupuesto de salud afecte la calidad de la atención pública. Desde el Colegio Médico, en tanto, muestran preocupación por el monto recortado. Paula Lillo con el detalle.
4: Más de 400.000 millones de pesos serán recortados del presupuesto del Ministerio de Salud, un monto que incluye la reducción de recursos para los centros de salud y hospitales. Si bien el gobierno descartó eventuales efectos en la atención pública, gremios de la salud y alcaldes advirtieron de forma transversal un posible golpe al sector. Frente a esto, el subsecretario de Redes Asistenciales, Julio Montt, reiteró la postura del Ejecutivo, afirmando que el nuevo presupuesto no afectará a quienes se atiendan en el servicio público.
5: Hay que hablar de ajuste presupuestario, es del 1,1% del presupuesto total. Y ese 1,1% se va a ajustar a través de buenas medidas de administración, de tal modo que cada peso que recibamos nosotros en el sector público de salud vaya directamente a la atención de los pacientes. En ningún caso este ajuste va a afectar la atención directa de los pacientes ni los derechos sociales de ellos.
4: Quien también defendió los recortes presupuestarios fue el alcalde de Providencia, Jaime Belolio. El jefe comunal se sumó a la postura.

0: El gobierno afirmando que esta reducción de gastos fiscales no afectaría la atención de los pacientes.
1: Esta rebaja de un 1,1% es con respecto a un presupuesto que el gobierno pasado entregó, pero que era un presupuesto inflado, era un presupuesto mentiroso. Durante 4 años dijeron que había más ingresos de lo que habían para gastar más. Apretarse el cinturón siempre duele. Y la clave es que eso no afecte las prestaciones, que es lo que acaba de decir el subsecretario de Salud. Es decir, no va a afectar a las atenciones de los pacientes. Eso es clave para nosotros en el mundo municipal, en el mundo de la atención primaria y, por supuesto, en lo social.
0: Desde el Colegio Médico, el vicepresidente nacional del gremio, el doctor Mauricio Osorio, acusó en conversación con Cooperativa que desde hace varios años el cálculo del presupuesto de salud va a la baja sostenidamente, lo que ha llevado a los recintos hospitalarios a quedar sin los recursos necesarios para funcionar al llegar a la fecha de septiembre-octubre, razón por la que se les inyecta recursos dejándolos con una deuda para el año siguiente. Escuchamos la reflexión del doctor Osorio sobre este recorte.
2: Todos los hospitales, los servicios de salud están partiendo con alrededor de un billón de pesos menos que lo que tendrían que tener, que lo que dice el presupuesto, porque hay que pagar esa deuda que viene del año anterior. Por lo tanto, si tú hablas de 400 mil millones de recorte, en realidad ya tienes también un billón menos. El dinero para los hospitales se va a acabar antes de fin de año, y particularmente este año, entonces, no se va a acabar a lo mejor en octubre, se va a acabar en agosto. De esos 400 mil millones hay del orden de 80 mil millones que son por pago de egresos hospitalarios, pago de atención, que personas que se tienen que atender en los establecimientos. Por lo tanto, ¿cómo no va a afectar eso a algunos pacientes?
0: Todo esto cuando desde redes asistenciales aseguran que los recortes a hospitales se concentrarán principalmente en el control del ausentismo, la revisión de los mecanismos de compra para que sean más eficientes y el control de trazabilidad y gasto.
3: Con una rápida tramitación legislativa avanza en el Congreso la mega reforma del gobierno. Salió ya de la Comisión de Hacienda y enfrentará ahora un desafío en la sala de la Cámara en votación general. Paula Kelly.
4: La Ley de Reconstrucción Nacional está siendo tramitada con suma urgencia por parte del Ejecutivo y avanzó de etapa con el corazón tributario de la iniciativa aprobado casi en su totalidad sin cambios. Rebajada el impuesto a las empresas desde el 27 al 23% y otras medidas transitorias sobre donaciones, repatriación de capitales son parte importante en esta ley miscelánea. Desde el Partido Republicano se refirieron a los plazos que siguen. Habla el diputado de la Comisión de Hacienda, Fernando Ugarte.
5: Hasta ahora se ha cumplido el calendario que trabajamos inicialmente entre los diputados republicanos de la Comisión de Hacienda y el ministro Quirós. La madrugada del jueves terminamos la votación del proyecto de las 1.603 indicaciones presentadas por la oposición. Ahora corresponde avanzar en la Comisión de Medio Ambiente y en la Comisión de Trabajo, trámites que deberían quedar despachados el día lunes para seguir cumpliendo los plazos comprometidos. Espero que en esta etapa la oposición tenga una postura seria, adulta y responsable, y deje atrás el obstruccionismo que vimos en Hacienda cuando estaban encendidas las cámaras. Chile necesita avanzar en reconstrucción, empleo, crecimiento y no seguir entrampados en discusiones eternas.
4: Uno de los artículos que no pasó la tramitación fue el de uso de inteligencia artificial y regulación de la propiedad intelectual. Ante la posibilidad de que se vuelva a reponer, desde Chile Voces advierten sobre el riesgo de este artículo. En Cooperativa habló el portavoz de la Asociación Gremial de Artistas, el locutor Marcelo Liapis.
6: Es un riesgo para nosotros porque esto básicamente nunca fue una discusión teórica ni académica, sino que esto es una amenaza súper concreta para todos aquellos que interpretamos de alguna u otra manera, los que generamos contenido de diversas áreas. En este sentido, se ha nombrado esencialmente el mundo artístico, pero esto abarca todas las áreas del conocimiento, todas las áreas de la interpretación que estarían en riesgo. La redacción que nosotros conocimos permitía usar material protegido para fines de inteligencia artificial, específicamente minería de datos, sin autorización ni remuneración para el titular.
4: Luego de salir de la Comisión de Hacienda, ahora el proyecto de Reconstrucción Nacional continuará esta semana su tramitación en la Comisión de Medio Ambiente. Escuchamos al presidente de esa instancia, el diputado Udi Guillermo Ramírez.
7: Nosotros tuvimos una sesión larga el día jueves donde analizamos los 14 artículos que tenemos que votar en la Comisión de Medio Ambiente del proyecto de reconstrucción. La verdad es que la conversación fue muy buena. Las propuestas que hubo varias que fueron consensuadas. Yo creo que hay artículos y también van a haber indicaciones que van a votarse y se van a aprobar de manera unánime. En la comisión estamos todos de acuerdo con un principio, y eso ayuda mucho. Estamos de acuerdo con el principio de que Chile necesita más inversión, de que Chile necesita más proyectos, pero siempre resguardando el medio ambiente. Y estando de acuerdo con ese principio ha sido mucho más fácil avanzar. La discusión en la Comisión de Medio Ambiente no se parece a la discusión de la Comisión de Hacienda y eso se ha reflejado en la votación que vamos a tener el día lunes.
4: La mega reforma del gobierno fue despachada y ahora enfrentará su mayor desafío cuando sea discutida y votada en general en la sala de la Cámara de Diputados, donde serán clave los acuerdos que se consigan con la oposición y con partidos como el PDG, que han condicionado el avance del proyecto pidiendo a cambio que se avance con otras iniciativas propuestas como la devolución del IVA de los medicamentos.
3: Flanco abierto para el gobierno, la ministra de Seguridad bajo presión por el plan de la cartera que acusan como incompleto por parte de la oposición. Mientras, un informe de Contraloría por la revisión de oficios podría ser clave en la continuidad de la secretaria de Estado, Carla Fernández.
8: Fuertes cuestionamientos se enfrenta la ministra de Seguridad, Trinidad Steiner, luego de reconocer en Radio Agricultura que no esperaba que se le exigiera un plan de seguridad estructurado concreto por parte del Congreso. En esa línea, la secretaria de Estado explicó que inicialmente presentó lineamientos generales ante el Senado, pero admitió que los parlamentarios solicitaron un documento estructurado y detallado, el que ahora el Ejecutivo prepara para los próximos días. Declaraciones que han generado debate en la Comisión de Seguridad de la Cámara Baja. El presidente de la instancia legislativa y diputado del Partido Republicano, Cristian Araya, respaldó a la ministra y sostuvo que la estrategia era lograr resultados concretos, no acumular papelería. Mientras que el diputado de la Democracia Cristiana, Patricio Pinilla, manifestó que la batalla contra la delincuencia se sigue perdiendo.
9: Como ministra de Seguridad, es lograr resultados concretos y no acumular papelería. Si bien el plan se va a entregar en tiempo récord, claramente el foco no está en cumplir formalismos, sino en hacer gestión.
10: El país espera certezas, seguridades, posibilidad de ir evaluando los avances y además una ministra de seguridad empoderada para que la gente piense que en algún momento se empezará a ganar la batalla contra la delincuencia. Por ahora se sigue perdiendo la batalla.
8: Otras autoridades también se refirieron a la agenda de seguridad. La alcaldesa de Quinta Normal y militante del Partido Socialista, Karina Delfino, en conversación con el diario de Cooperativa, señaló que no se ha podido llegar a acuerdos en esta materia con el gobierno y por su parte el jefe comunal republicano de Macul, Eduardo Espinosa, aseguró que han trabajado en coordinación con representantes del Ejecutivo.
11: Hoy día hay una mega reforma en términos económicos que se está discutiendo, pero no hemos visto lo mismo en términos de seguridad. Me hubiese imaginado que en términos de seguridad no solamente hubiera una propuesta, sino que hubiese también un despliegue, hubiese conversaciones con los alcaldes y alcaldesas a nivel nacional, lo cual no ha existido.
12: Hemos tenido hartas reuniones, sobre todo por un problema que nos aqueja a nosotros. Bueno, en realidad el problema de seguridad en todo el país, pero uno de los problemas más grandes que tenemos de seguridad nosotros son el estadio monumental y hemos estado trabajando con el delegado presidencial, la Seremi de Seguridad, y ahí hemos aprovechado también de poder pedirle algunas medidas que nos ayuden.
8: Al respecto, el experto en seguridad Pedro Valdivia abordó el fenómeno sobre el control situacional en la administración del presidente José Antonio Kast.
13: Lo que hoy día estamos viendo y que va de la mano indudablemente con lo que se prometió o se ofreció en campaña es tener un control situacional específicamente en la actividad delictual, y eso se logra con las cosas que han ocurrido hasta el momento, la situación de Temucuicuy, la situación de la frontera, y eso va apuntado directamente a lo que es la sensación de inseguridad y temor que tiene la gente. El problema es, de acuerdo a lo que yo visualizo, es el plan de seguridad, y efectivamente el plan de seguridad es una planificación o una estrategia para implementar en el corto, en el mediano y en el largo plazo en términos de prevención.
8: Esto mientras se abre un nuevo flanco para la titular de seguridad, luego de que la Contraloría General de la República revisara oficios enviados al Ministerio y a la Policía de Investigaciones por requerimientos realizados por Steiner en sus primeras semanas en el cargo, que apuntan a determinar si dichas actuaciones se ajustaron correctamente a las normas y procedimientos que rigen al aparato público. A ello se suma la salida de la ex subdirectora de inteligencia de la PDI, Consuelo Peña, lo que ha generado dudas sobre eventuales irregularidades. Escenario que podría tener impacto en la continuidad de la ministra.
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15: Cooperativa. 8:45 minutos. 8:45 minutos.
3: Y en materia judicial, la Corte de Apelaciones de Santiago rechazó el recurso de amparo presentado por el exdiputado Joaquín Lavín León, manteniendo de esa forma esta medida cautelar que la queja la prisión preventiva por presuntos delitos de corrupción que investiga el Ministerio Público. El Tribunal de Alzada argumentó que la vía idónea para impugnar la resolución dictada por el juez Daniel Urrutia era el recurso de apelación y no una acción de amparo. Además, respaldó la determinación del magistrado, según la defensa de Lavín León, que no se había hecho cargo de sus argumentos y había realizado un copy-paste de la minuta del Ministerio Público. En paralelo, la Corte de Apelaciones también rechazó el recurso de amparo presentado por Felipe Vázquez, otro ex asesor de Lavín, que buscaba dejar sin efecto la orden de detención en su contra luego de no presentarse a la audiencia de formalización, argumentando que migró a España. A Vázquez se le acusa de fraude al fisco, delitos tributarios y electorales en el rol de propietario de la empresa Modo 74, que desarrolló una plataforma de recolección de datos electorales que, según la Fiscalía, fue utilizada para la campaña de Lavín León con pagos rendidos a la Cámara de Diputados y Diputadas. De esta forma, Joaquín Lavín León continuará en prisión preventiva en el anexo penitenciario Capitán Llaver, mientras que la orden de detención contra su ex asesor Felipe Vázquez quedó ratificada por la justicia.
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15: Cooperativa. 8:47 minutos. 8:47 minutos.
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3: Universidad Católica ganó a Deportes Limache y entró al podio del torneo nacional. Colo Colo y la U saltarán a la cancha este domingo, mientras que en Argentina River Plate es el primer finalista del torneo. Jaime Silva con el detalle.
16: Universidad Católica venció 2-0 en su visita a Deportes Limache en el estadio Lucio Fariña de Quillota. Los tantos de los cruzados fueron de Fernando Sampedri y Juan Francisco Rosell. La UC con este triunfo se ubica en el tercer puesto con 20 puntos. El entrenador de la franja, Daniel Garnero, analizó la victoria y habló sobre las lesiones de Fernando Sampedri y Clemente Montes en el encuentro.
17: Lo pudimos manejar un momento, después del gol nos confundimos y no pudimos tener la pelota. En el segundo tiempo desperdiciamos muchas situaciones que podíamos haber ampliado y jugar más tranquilo. Pero bueno, también los accidentes de Fer y de Clemente no nos dejan muy tranquilos. Ojalá que no sean muy graves ninguno de los dos.
16: En el otro partido de este sábado por el Campeonato Nacional, Universidad de Concepción venció 1-0 como visita a O'Higgins con el tanto de Cecilio Waterman. Por otro lado, este domingo Universidad de Chile enfrentará a Cobresal a partir de las 15 horas en el estadio El Cobre. La U se ubica en la séptima posición con 17 puntos y busca meterse a puestos de copas internacionales. El entrenador de la U, Fernando Gago, se refirió a lo que será jugar en la altura.
18: A ver, por experiencia propia como futbolista y también como entrenador, los partidos en la altura sí generan un cierto desgaste que obviamente que se siente distinto en la acción rápida, la recuperación. Entonces tenemos que tratar de pensar el partido, de jugarlo de la forma que a nosotros nos beneficia, de tratar de tener el control del partido, de tener ese desgaste en menos ocasiones, y a partir de eso se va a ir dando circunstancias. Hay jugadores que lo sienten y hay jugadores que no lo sienten.
16: Posteriormente, a las 17:30 horas, Colo Colo va a recibir a Ñublense en el Estadio Monumental. El cuadro albo es el único puntero del torneo con 24 puntos y tiene el objetivo de mantener el primer puesto. El entrenador del cacique, Fernando Ortiz, adelantó el partido contra Ñublense.
19: Sabemos que es un rival muy competitivo, donde tiene un sistema de juego que le ha resultado muy bien y está ahí prendido en la tabla de mitad de hacia arriba. Tiene un técnico muy inteligente que sabe utilizar a sus jugadores. Nosotros preparamos el partido para hacer un buen partido y sacar una victoria. Todos sabemos que esto es fútbol y a veces cambia ciertas circunstancias y nosotros tenemos que estar preparados para revertir esas situaciones, pero respetando al rival, pero a la vez queriendo ganar.
16: En el fútbol internacional, River Plate derrotó 1-0 a Rosario Central con gol de Facundo Colidio y avanzó a la final de la Copa de la Liga en Argentina. Ahora la escuadra de Eduardo Coudet espera a su rival, que saldrá de la semifinal entre Argentinos Juniors y Belgrano, que se disputará este domingo. Esta fue la información del deporte para el diario de Cooperativa.
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15: Cooperativa, 8:50 minutos. 8:50 minutos.
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3: cara a la llegada del frío, la Florida y Quilicura comienzan la entrega independiente de vales de gas a sus vecinos. Desde el gobierno habrá un aporte de 27.000 pesos para este combustible en el mes de junio. Cristian Aburto.
20: Se aproxima el invierno y desde las municipalidades alistan y gestionan lo que serán las ayudas sociales, sobre todo enfocadas a la distribución del gas licuado para los vecinos. Recordemos que hace algunas semanas 6 municipios intentaron realizar una compra conjunta de vales de gas, pero la licitación fue declarada desierta luego de que las ofertas de las empresas excedieran el valor referencial del mercado. Debido a esta situación, desde la Municipalidad de La Florida se presentó una denuncia ante la Fiscalía Nacional Económica, esto con el fin de chequear los precios del gas licuado para que así no excedan el convenio marco. Sobre esta situación vamos a escuchar al alcalde de La Florida, Daniel Reyes, y también a la jefa comunal de Quilicura, Paulina Bobadilla, quien pone en duda el reparto de vales de gas para el próximo año debido a las propuestas del Ejecutivo.
21: Ese proceso en particular tuvo que ser declarado desierto. A partir de ahí también decidimos como Municipalidad de La Florida, de manera individual, efectuar una presentación a la Fiscalía Nacional Económica, porque la Fiscalía ya detectó ciertas conductas muy poco competitivas en el mercado del gas, un mercado altamente concentrado. Hicimos ingreso a una presentación formal con todos los antecedentes, no solo del mercado en general del gas licuado, sino en particular de este proceso de compra coordinada que lamentablemente resultó fallido.
22: Tenemos cerca de 8.000 vales de gas. Hoy día tenemos a disposición estos miles de millones, pero el otro año no sabemos si los vamos a tener, porque si hay recortes en los diferentes programas de salud, los vamos a tener que destinar a ellos.
20: La Municipalidad de La Florida inició la entrega de tickets de gas para los vecinos de la comuna. Esta ayuda social contempla 2 vales de este combustible, el primero en mayo y el segundo en junio, y el objetivo es aliviar el gasto de los hogares para este invierno. Al beneficio pueden acceder quienes estén dentro del 90% más vulnerable en el registro social de hogares, en el que debe aparecer que residen en La Florida, y en el caso de los migrantes, solo podrán postular quienes cuenten con residencia definitiva en el país. El economista del Centro de Investigación de Empresa y Sociedad de la Universidad del Desarrollo, Carlos Smith, afirma que anualmente termina existiendo un sobrecosto en el gas licuado de hasta 54 mil pesos, por lo que alude a la importancia de la ayuda social de los distintos organismos para que las familias puedan llevar de buena manera el invierno.
23: Entonces, si hacemos un ejemplo para una familia promedio del segundo, tercer quintil, que consume entre 1 y 2 valores mensuales, entonces, termina siendo un sobrecosto familiar mensual de entre 3.000 y 4.500 pesos. Por lo tanto, en términos anuales, eso significa entre 36.000 y 54.000 pesos adicionales. Y ahí es donde está, ¿no es cierto?, esta ayuda para comprar el gas, y además el congelamiento del precio de la parafina, y esa focalización es muy importante hacerla precisamente porque los más golpeados son las personas de menores ingresos.
20: Desde el gobierno se dispone de un subsidio de gas licuado para las familias.
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Muy buenos días a todos los radioescuchas de su Radio Paine, la Radio Popular. Nuevamente le damos la más cordial bienvenida a su programa Respuesta Bíblica con su hermano Juan Pablo Cortés. Este día vamos a hablar sobre la seguridad de la salvación del cristiano y la seguridad de la salvación no se pierde para aquellos que la hemos ganado. Vamos a orar a Dios, buen Padre, Señor, Padre Celestial, Dios del Cielo, Señor Dios, te pedimos que nos perdones cada uno de nuestros pecados, nos laves con tu sangre, nos limpies y nos dirijas con tu sabia y divina voluntad. Señor, muéstranos y tennos paciencia, Señor, enséñanos a través de la Escritura, queremos aprender lo que tú quieres hablar para nosotros. Gracias por este nuevo programa, todo te lo pedimos en el nombre de Jesús, nuestro Señor y Salvador. Amén. La luna tenía para este día domingo 17 de mayo, lo encontramos en el Salmo 119. Vamos a sacar la Biblia. Acá tenemos la Biblia, ¿verdad? La palabra del Señor. Y vamos a ir al Salmo 119:28. ¿Qué dice el Salmo 119:28? Dice así: se deshace mi alma de ansiedad, susténtame según tu palabra. Y en el Salmo 42:11, dice así el Salmo 42:11: ¿Por qué te abates, oh alma mía, y por qué te turbas dentro de mí? Espera en Dios. ¿Por qué? Porque aún he de alabarle. El desaliento. ¿Cuántos de ustedes han sentido desaliento? ¿Se han sentido desalentados por alguna mala noticia, alguna situación, una mala noticia, una enfermedad que puede haber llegado a algún familiar, la muerte de algún ser querido, ¿verdad? Que ahí en Puerto Natales, ¿verdad?, en Magallanes, siempre existen, sobre todo en esta radio, se pasan las noticias de las personas que fallecen, ¿verdad? Y una mala noticia da un desaliento. Acá dice la buena semilla del día de hoy, que en la vida de un cristiano pueden darse a veces periodos de tristeza y desánimo. ¿Cómo podemos superar estos momentos en los que la alegría está ausente e incluso se desvanece el entusiasmo con la vida? La Biblia da ejemplos de hombres de Dios que experimentaron momentos difíciles de depresión. Job, horriblemente afligido, deseó no haber nacido nunca. Eso sale del libro de Job, si lo puedo citar de inmediato, sale acá en el libro de Job. Job 3.11 dice: ¿por qué no morí yo en la matriz o expiré al salir del vientre? O sea, Job deseaba morir al ver su situación. El rey David, tras cometer un pecado grave, rogó que Dios le devolviera la alegría de su salvación. Salmo 51.12. El profeta Elías, a pesar de haber vencido a los profetas idólatras, huyó desalentado, pidiendo a Dios que le quitara la vida. Señor, en ese momento, si usted ha leído ese libro primero de Reyes, de la Biblia, capítulo 19, Elías derroca a los 500 falsos profetas de Baal, de un dios idólatra que había en aquel entonces, y Elías solo dijo: traigan agua en un momento de sequía, y echó agua arriba del altar y oró y le pidió a Dios que enviara fuego del cielo. Y Dios respondió su oración y el altar ardió. Mientras los profetas de Baal se rajaban, sacaban sangre, se cortaban y adoraban: oh, Baal, responde. No respondía porque sus dioses son falsos. Son demonios que no ayudan a nadie. Son falsos. Entonces, ahí, después de hacer esa tremenda proeza, Elías se desanimó. Igual tuvo desánimo después. Lo mismo le pasó al rey David. Tuvo mucho desánimo. Lo mismo le pasó a Job. ¿Cómo superaron esos momentos estos personajes bíblicos?
de la siguiente manera: Job fue iluminado por la grandeza del Dios creador que controla todo en nuestras vidas. David, tras reconocer su pecado, fue liberado por el perdón de Dios y redescubrió la alegría de cantar.

a él. El Señor dijo al decepcionado apóstol Pablo: bástate mi gracia. El apóstol Pablo estuvo muy enfermo, muy enfermo, muy abatido por una enfermedad, un aguijón de la carne. No se precisa bien en la Biblia qué tipo de enfermedad era la que tenía el apóstol Pablo. Muchos dicen, estudiosos bíblicos, señalan que pudo haber sido algún tipo de ceguera, que pudo haber quedado ciego. Eruditos bíblicos señalan que pudo haber sido la ceguera. Algunos otros eruditos señalan que fue otro tipo de enfermedad, que lo invalidaba, que necesitaba ayuda. Pero cuando oraba a Dios, Dios le respondía: bástate mi gracia. Bástate mi gracia. Es la respuesta que Dios le daba. Es la respuesta que Dios le daba al apóstol Pablo. Después le demostró que su poder estaba con él y actuaba precisamente cuando él era débil. Cuando somos débiles y buscamos a Dios, reconocemos nuestra debilidad, nuestra necesidad de Dios, Dios responde la oración. Le responde la oración y él puede darnos esa salida a nuestros problemas. El Señor es bueno y misericordioso. Dios nos anima a través de otros cristianos con los que podemos hablar de nuestras tristezas. Escuchémoslos. Sí, Dios nos anima. Dios siempre nos va a animar a través de otros cristianos. Si usted es un hijo de Dios, si usted está pasando por dificultades, tómese y aférrese del Señor.

0: Jesús, que es Jesús el Señor. Nunca la lucha es mayor.
1: Así es, el sostén cristiano es Jesucristo, Jesús el Señor. Y vamos a pasar al tema de fondo que trae y nos convoca este día: la salvación. Mas a todos los que le recibieron, a los que creen en su nombre, les dio potestad de ser hechos hijos de Dios. La pregunta es, amigo, amiga que escucha este programa, ¿usted ha recibido a Jesucristo como su único y suficiente Señor y Salvador? Primero que todo, la salvación es por escuchar el mensaje, creerlo, recibirlo, hacerlo parte de usted, es decir, abrir su vida, su corazón. El corazón es donde se alojan las emociones, pero también es el centro del ser humano. Ahí están también todas las cosas que nuestro centro de nuestra vida. Si usted escuchó el mensaje que dice, por cuanto todos han pecado y están destituidos de la gloria de Dios, mas Dios en su amor y misericordia, porque de tal manera amó Dios a sus criaturas, que envió a su único Hijo para que todo aquel que en él crea no se pierda, mas tenga vida eterna. Mas a todos los que le recibieron, a los que creen en su nombre, les dio potestad de ser hechos hijos de Dios. Si usted ya dio el paso de fe y usted es un hijo de Dios, ahora lo que le queda es preguntarse. ¿Le han enseñado bien la palabra de Dios en donde se le asegura la seguridad de la salvación? Porque existe un gran número de congregaciones que mantienen a los cristianos con ansiedad, con temor. Iré a perder mi salvación, la perderé mañana, la tendré segura, y ellos enseñan tan mal la Biblia que dicen que la salvación depende de las obras de las personas para mantenerla o perseverar o tener cuidado de no deslizarse. Entonces utilizan versículos bíblicos que aparentan ser de que se pierde la salvación, pero no tienen nada que ver el contexto con perder o ganar la salvación. La salvación no se gana por obras. Y eso es lo que vamos a hablar este día respecto a la seguridad de la salvación. La seguridad de la salvación está establecida en la palabra de Dios. Y no es porque lo diga yo, no es porque quien les habla lo esté aseverando porque se me ocurrió a mí. No es tampoco porque así lo dice mi religión. De todo esto yo no tengo ninguna religión, yo soy un hijo de Dios bíblico. No vengo a predicar religiones en este momento. Ninguna religión. Ninguna religión puede cambiar el ser de las personas. Solamente la sangre de Jesús, la obra del Espíritu Santo de convencerlo a usted. Yo no vengo a convencer a usted. Yo no lo voy a convencer. Es la palabra de Dios y el Espíritu Santo el que convence a cada persona, a cada oyente este mensaje, que es un pecador y que necesita urgentemente reconocer que es un pecador delante de Dios, arrepentirse y recibir a Cristo como su Señor y Salvador, como el regalo de Dios, del perdón de sus pecados. Porque para eso Dios envió a su Hijo, para solucionar el problema del pecado en la humanidad pecadora caída. Somos todos pecadores, menos Jesús, el único que no pecó. Jesús iba a donde los pecadores, ¿verdad? Pero no iba a donde los pecadores para juntarse con ellos y que ellos siguieran igual. Todos los pecadores que tomaron contacto con Jesús en cuando él estuvo caminando en esta tierra, se transformaron su vida. La mujer que estaba ahí, la mujer samaritana que Jesús le pidió agua, se transformó. Ella fue ahí a Samaria y dijo, este hombre sabe toda mi vida. Me dijo que tenía cinco, que no son ni siquiera mis maridos, sino que había tenido cinco hombres con los que había estado. Se arrepintió de sus pecados, obviamente. Lo más probable es que se haya casado con el último y esté viviendo una vida normal. Haya vivido una vida, digamos, apegada a la Escritura. Se arrepintió de sus pecados esa mujer y empezó a predicar que Jesús conocía toda su vida. Jesús nos conoce, Jesús sabe nuestros pecados. Pero Él no viene a los pecadores para que el pecador quede tal cual. Él viene a los pecadores para que el pecador reconozca que es un pecador y se transforme su vida, no para que siga viviendo en el pecado. Jesucristo vino donde los pecadores, y es precisamente con los religiosos de la época y no con los pecadores que vivían en el pecado más cochino, sino que con los religiosos, con los que más problemas tuvo Jesús. De hecho, los religiosos lo crucificaron. Son los religiosos y son las religiones, llámese esta mormones, religión mormona, religión testigo de Jehová, religión católica, apostólica romana, estas sectas que acabo de mencionar enseñan de que si tú no te reúnes con su congregación, tú no eres salvo. De hecho, los testigos de Jehová no reconocen la deidad, o sea, la divinidad de Jesucristo. Por lo tanto, son una secta herética. Ellos dicen que solamente Jehová, Jesús, es un Dios. Lo mismo dicen, un Dios más, dicen, de los tantos que hay. Lo mismo dicen los mormones. Ellos dicen que quieren llegar a ser dioses, pequeños dioses, y le restan la divinidad a Jesús, que Jesús también es un Dios más. Y es más, ellos ingresan otra herejía terrible de que Jesús es hermano del diablo. Eso enseñan estas falsas sectas de los mormones, la secta mormona, la secta de Testigo de Jehová. Los católicos apostólicos romanos, si usted no pertenece a su religión, tampoco es salvo. Eso lo enseñan, está dentro de sus enseñanzas. Es lamentable, pero la Biblia no enseña nada de lo que estas religiones del mundo, estas falsas religiones, enseñan. Muchos también llamados carismáticos neopentecostales o grupos modernos también están enseñando cosas de que la salvación se pierde para mantener a su congregación asustada y cohesionada, intentándola dominar, porque pueden perder su salvación. Entonces las personas no quieren perder su salvación, entonces por el temor. Entonces esa es una forma que tienen de manipular a las personas. ¿Pero qué dice la Biblia? La Biblia no nos enseña que la salvación sea por reunirte en tal o cual lugar. Incluso que tú te puedas reunir en iglesias que son de correcta enseñanza fundamentalista bíblica. Algunas congregaciones bíblicas, bautistas o bíblicas conservadoras, que aún son tradicionales, que no se han contaminado con el bautismo moderno, con toda esta iglesia de Gilson, de toda esta modernidad, donde entró el mundo a las congregaciones, sino que hay iglesias que pueden ser bíblicas 100%. Que usted vaya a una de esas congregaciones no significa que usted vaya a ser salvo por ir a esa congregación, por reunirse allí. La salvación no es eclesial, no es por reunirte en un lugar. En la Biblia, la salvación es, primero que todo, como dice el libro de Juan 1.12, vamos a ver qué dice el libro de Juan 1.12. Juan 1.12 dice: mas a todos los que le recibieron, a los que creen en su nombre, les dio potestad de ser hechos hijos de Dios. Voy a hacerle la pregunta a usted, amigo. ¿A quién le dio potestad de ser hecho hijo de Dios? ¿Qué significa potestad? Poder. ¿A quién le dio el poder de ser hecho hijo de Dios? ¿Son todos hijos de Dios? La respuesta a la Biblia enseña que no. No todos son hijos de Dios. ¿A quién le dio poder de ser hechos hijos de Dios según el libro de Primera de Juan? Aquí mismo lo responde, la Biblia se responde con la Biblia, no con religiones o con falsas interpretaciones como han manipulado la Biblia la secta de los testigos de Jehová y la secta de los mormones. La Biblia se responde con la Biblia y con la Biblia exacta, la Biblia que tiene las mejores traducciones del griego, del hebreo, del arameo. Que precisamente una de ellas es la Reina Valera 1960, una de las que tiene menos manipulaciones. También está la nueva versión, la de William Tyndale, que a mí me gusta mucho, que fue la primera traducción al inglés, que es como la King James, la de Rey James. O también está la interlineal del griego. También son buenas Biblias porque usted ve de inmediato cómo es la traducción al español del idioma original de las mismas palabras del Señor Jesús o de los apóstoles. Acá dice así: mas a todos los que le recibieron, a los que creen en su nombre, a ellos le dio potestad de ser hechos hijos de Dios. O sea, un hijo de Dios es aquel que le recibe a Jesús como su Señor y Salvador y cree que Jesús pagó por sus pecados. Es decir, si usted reconoce que es un pecador, el Espíritu Santo le convence de sus pecados, de que sí, que por sus pecados usted tiene que pagar con la muerte eterna de su alma, condenación eterna, separado de Dios para siempre, pero que no tiene para qué sufrir eso, porque Dios envió el remedio o la solución al pecado de la humanidad, a nuestra condición caída y pecaminosa que tenemos cada uno de nosotros. Es Jesucristo el Señor que murió y dio su vida, su alma, en rescate de muchos. Él dio su vida en rescate de muchos. Su sangre preciosa nos limpia de todo pecado, de todos los pecados que vamos a cometer durante toda nuestra vida. Él tiene el poder de limpiarnos, de lavarnos de todo pecado. Entonces, amigo mío, ¿la salvación es por ir a una o tal religión? No, la Biblia no enseña eso. ¿Enseña la Biblia que la salvación es por hacer ritos religiosos? No, falso. Repitamos como si fuera esto una prueba de conocimiento bíblico, y yo voy a ir haciendo respuesta a lo que es falso y verdadero. Voy a ir haciendo preguntas a usted y le voy a ir contestando de inmediato. ¿La salvación, la vida eterna, es por obras, por buenas obras que yo vaya acumulando en mi vida, que van tapando mis malas obras? Falso. La Biblia enseña incluso que nuestras mejores buenas obras delante de Dios son como un trapo de inmundicia, así dice la Biblia. Todas tus buenas obras delante de la santidad de Dios son como trapo de inmundicia. Y no se trata del tipo de pecado. Puede ser una mentirita que usted le llama una mentirita piadosa, le llaman en los religiosos católicos, mentira piadosa, le dicen. Pero es una mentira diabólica, aunque le llamen piadosa. O un pecado venial, dicen los católicos romanos. No existen pecados veniales, son pecados y son hediondos delante de Dios. No se trata aquí del tipo de pecado, sino contra quien se peca. Se peca en contra de un Dios que es tres veces santo. Cualquier pecadito, y no podemos andar con un pecadímetro midiendo qué tipo de pecado es más cochino o más sucio delante de Dios. Todo pecado es sumamente molesto a la presencia de Dios, y Dios es omnipresente. Él está en todo lugar, es un Dios poderoso. Él conoce todo y registra toda la vida de cada uno de los seres humanos que está en esta vida. Nada pasa desapercibido, nada está oculto delante de Él. No hay nada, no hay pecados ocultos delante de Dios. Todo sale a la luz, porque Dios es omnipresente. Por lo tanto, no se pueden ocultar. Él sí, en su amor y su compasión y misericordia, porque es un Dios de gracia, ¿ya? De gracia significa que Él baja de su altura, de su trono, desciende en forma humana y gratis, de gracia, de amor, Él entrega a su único hijo, que es, forma parte de su genética, porque es su único hijo, tiene sus genes divinos. No es como enseña la falsa secta demoníaca, una secta perversa, que es los testigos de Jehová, de que Jesús no es Dios. Jesús, la Biblia enseña claramente que es Dios, el Hijo de Dios, que tiene su genética, su misma esencia divina. Nace en forma de hombre a través de una mujer, que es María, que en aquel entonces no había conocido varón, nace a través del Espíritu Santo, y Él cumple todas las profecías de todos los profetas, de todo lo que se venía hablando desde el Génesis, ¿verdad?, hasta los profetas menores, y Él cumple todo porque Él, al morir en la cruz, dice: consumado es. Y eso significa que la obra de Dios está hecha, la gracia, el regalo de la salvación, Dios lo envía a la humanidad. Ahora, ¿es para todos? Sí, es para todos, Él muere por todos. Pero no es así, la Biblia enseña de que todos van a ser salvos porque Dios es tan bueno que va a dejar pasar a todos. No, Él murió por todos, pero se hace efectivo cuando usted recibe a Cristo como su Señor y Salvador, confiesa sus pecados, que es un pecador, y le dice a Jesús, porque Jesús es el único que puede perdonar los pecados. No existen hombres, hay una cierta religión, la católica, apostólica romana y otras, que enseñan que hay seres humanos que pueden perdonar pecados, pero eso es falso. La Biblia enseña que hay uno solo que puede perdonar pecados, y ese es Dios. Jesús, el Señor, es quien puede perdonar todos los pecados. Él murió por los pecados de toda la humanidad y tiene el poder de perdonar los pecados, lavarlos, limpiarlos, enviarlos al fondo del mar. No se acuerda más de tus pecados, pero tú lo recibes en tu vida y crees y confías en Él como suficiente y único salvador. Dicha esta introducción, en la Biblia la salvación es por reconocer cada uno de ustedes, cada uno de nosotros que somos pecadores, y reconociendo y creyendo la obra de Cristo, no nuestras propias obras. De aquí en más, obviamente nosotros tenemos que dar algunos pasos de fe. Por ejemplo, el cristiano que ya recibe a Cristo, se reúne en una iglesia bíblica, ojalá que no sea de estas modernas, medias pentecostales, medias donde se tiritan, gritan, donde piden diezmo. Ojalá sea una iglesia bíblica donde se le enseñe la Biblia correctamente, que no sean sectas como los Testigos de Jehová, los Adventistas del Séptimo Día, que son primos hermanos los Testigos de Jehová, son casi similares. Elena de White es una falsa profetisa, es una falsa, totalmente falsa enseñanza fuera de la Biblia, judaizante y totalmente desviada de la Escritura. Ojalá que no sean ni Testigos de Jehová, esa secta peligrosa, ni la secta de los mormones, ni de los Adventistas, y que busquen una iglesia que sea, ojalá, de los bautistas antiguos, que, donde no hayan entrado las músicas modernas y todas estas cosas que son el mundo prácticamente que ha ingresado. Hay muchas iglesias que se han contaminado con falsas enseñanzas también. Falsas enseñanzas que hay, pero por eso, el paso que da es la persona que recibe a Cristo, que se convierte, que nace de nuevo, es buscar la reunión con los hermanos. Cambia de un estado de ser un cerdo que se revolcaba en el lodo del pecado, o sea, cometiendo cualquier tipo de pecado lo disfrutaba como un cerdo, porque esa es la naturaleza pecaminosa que tenemos cada uno de nosotros. Dentro de nosotros hay dos naturalezas, en los cristianos estoy hablando. Una es la nueva naturaleza, pero también está el viejo hombre, que podríamos decir que está el cerdo ahí, pero también está la oveja que ha nacido como oveja, como estoy hablando metafóricamente, en que de hecho uno está como una oveja del Señor, pero también están esos recuerdos de las viejas prácticas de cerdo, de revolcarte en el pecado. Pero Dios no cambia de naturaleza. Ese nuevo nacimiento hace que tú ahora como oveja quieras reunirte con otras ovejas, y la compañía de esas personas es la que te agrada ahora. Lejos del alcohol, lejos del cigarro, lejos de la droga, de las fiestas, de las discotecas, y cerca de los hermanos, de las reuniones cristianas, de la reunión donde se alaba a Dios. Eso es lo que agrada ahora a la nueva naturaleza que Dios ha hecho nacer de nuevo. Y el paso que damos siempre los cristianos es el bautismo. El bautismo no salva, pero ser bautizado te hace dar un testimonio de que tú estás siguiendo las enseñanzas de Jesús. Y son estas doctrinas elementales de que la salvación no se pierde y una vez y para siempre, la cual no separa, las doctrinas no separan del error de las sectas y de los grupos heréticos, los grupos desviados de la palabra de Dios, que lamentablemente ha ingresado mucha filosofía humana, pensamientos de las religiones y de los hombres, intentan religarse a Dios con filosofía y con textos humanos, pero la Biblia es clara y la Biblia siempre nos va a traer al camino correcto, al camino angosto. Y ese paso que se debe dar después de creer, confesar tus pecados, creer, recibir a Cristo, creer su palabra, es bautizarse y reunirte con otros hermanos. Doy gracias a Dios por este mensaje, era necesario hablar de esto. Hay muchos pasajes en los cuales estas personas se basan para enseñar que la palabra de Dios, que la salvación se pierde. Entre ellos utilizan uno de Hebreo, donde menciona que si uno se deslizare, no agradará a mi alma, o perseverar hasta el fin para ser salvo. Pero ¿de qué están hablando? Están sacando de contexto estos versículos para enseñar que la salvación se pierde, porque el contexto de estos versículos no habla respecto de la salvación eterna que Dios ya dio y es eterna. También en primera de Juan, la primera carta de Juan 5, capítulo 5, es clara en esto. Mire lo que dice esta primera carta de Juan 5, es muy clara respecto a esto, porque nos clarifica Juan, nos aclara la primera epístola de Juan 5. El 10, voy a leer el 10. El que cree en el Hijo de Dios tiene el testimonio en sí mismo. El que no cree a Dios le ha hecho mentiroso, porque no ha creído en el testimonio que Dios ha dado acerca de su Hijo. Entonces, el que cree en el Hijo de Dios, no es así como dicen los falsos, la secta de los testigos de Jehová, porque más adelante dice, y este es el testimonio, que Dios nos ha dado vida eterna, vida eterna, y esta vida está en su Hijo. ¿Quién es el Hijo de Dios? Jesús. La vida eterna está en Jesús, su Hijo, el Hijo de Dios. El que tiene al Hijo, ¿quién es el Hijo? Jesús. Jesús es el Hijo. El que tiene al Hijo tiene la vida. El que no tiene al Hijo de Dios no tiene la vida. No tiene la vida eterna. Entonces, amigo, amiga, este es el testimonio. Recibir al Hijo, tener al Hijo, significa también amar la palabra. Amar la palabra de Dios es amar el verbo hecho carne. Juan 1:1 lo dice así: en el principio era el verbo. Y el verbo era con, y el verbo era Dios. El verbo era Dios. En el principio era el verbo. Y el verbo era con Dios. Y el verbo era Dios. Jesús, el verbo. La palabra de Dios. Jesús, el Señor. El que cree en el Hijo de Dios tiene el testimonio en sí mismo. El que no cree a Dios le ha hecho mentiroso, porque no ha creído en el testimonio que Dios le ha dado acerca de su Hijo. Por eso es muy importante la palabra del Señor, es lo principal. La palabra del Señor nos guía, nos saca del error, nos guía por el camino correcto, donde hay que transitar. No nos lleva al error, nos guía, nos saca del error. Y la doctrina nos divide. Claro, nos divide de quiénes, de los que enseñan el error. Las doctrinas nos dividen. Las doctrinas están hechas para eso, están hechas para dividirnos. Mucha gente dice, no queremos hablar de doctrina porque la doctrina siempre nos van a llevar a dividirnos de los demás. Pero precisamente ese es el objetivo de la doctrina. El objetivo de las doctrinas son marcar esa diferencia que nos libra de estar, ser uno con el yugo desigual, porque no podemos ser uno con un yugo desigual. Nosotros, los hijos de Dios, no podemos andar con los incrédulos. ¿Qué comunión tiene la luz con las tinieblas? No hay comunión entre la luz y las tinieblas. No hay comunión entre el Señor Jesucristo y Satanás. No hay ninguna comunión. Uno con el otro no puedes juntar tu agua y aceite. No puedes juntar luz y oscuridad. Por lo mismo es importante la doctrina, y una de las doctrinas fundamentales en el mundo cristiano verdadero, bíblico, el verdadero cristianismo bíblico, fundamentalista bíblico, que nos habla de la palabra del Señor, es la seguridad de nuestra salvación. Y eso nos diferencia y nos aparta, nos divide de aquellos que enseñan doctrinas erradas. Aquí yo quiero hacer un hincapié y hablarle a algunos hermanos que siguen predicadores neocalvinistas. Miren, la verdad, yo he leído mucho a Calvino, pero no porque sea seguidor de sus enseñanzas. Lo he leído porque entiendo que en su tiempo fue uno de los grandes teólogos que sistematizó sus enseñanzas y sus principios. Este era un gran teólogo, un gran filósofo, un gran político también, porque era político. Pero lamentablemente Calvino se hizo preguntas equivocadas, amigo, amiga. Él se hizo muchas preguntas que están realmente equivocadas. No son preguntas que él tuviera total actualización de las preguntas. Él en las preguntas actuales de este momento, en cuanto al libro de Romanos sobre todo. ¿Por qué digo esto? Porque muchas personas siguen a estos predicadores neocalvinistas, Pongwatcher. Voy a mencionar algunos. Yo no escucho las predicaciones de Pongwatcher porque sé que es neocalvinista. También hay uno que Michelin no sé cuánto, hay varios calvinistas. Miren, por un lado el calvinismo enseña la depravación total del ser humano, lo cual no es totalmente antibíblico. El ser humano es completamente pecador, en eso estamos completamente de acuerdo con el calvinismo, con Calvino. Y con los neocalvinistas, con Guache, Michelin, todos esos predicadores, Blas, también en español, que son bastante apegados a la Biblia, pero en algunos puntos no estamos de acuerdo porque no se acercan fielmente a la Escritura. Y en esos puntos yo no estoy de acuerdo con el calvinismo, y es eso lo que yo quiero decir ahora, que la doctrina de la seguridad de la salvación no nos hace uno con los neocalvinistas, con estos predicadores de la iglesia. Lamentablemente hay muchas iglesias que se llaman Gracia y Paz o Gracia y Tanto. ¿Por qué? Porque están apegadas a la enseñanza del calvinismo, en donde se enseña que hay predestinados para la perdición y predestinados para la condenación. Y ya en ese punto, cuando se ponen exclusivistas, que son exclusivos, empiezan a desviarse de la palabra de Dios. ¿Por qué? Porque la verdad bíblica es que Jesús murió por todos, no solamente por algunos. Y el Evangelio es para todos. La urgencia nuestra es predicar estas buenas nuevas. A mí, aunque me digan evangélico, el loquito evangélico, para mí me da igual, porque en Mateo 5 dice: bienaventurado por causa de mi nombre te vituperen, te molesten, te digan toda clase de mentiras y hablen a tu espalda, hablen mal de ti, digan: mira, ese se cree evangélico, ese habla tontera. Mira, me da lo mismo, porque en Mateo 5 dice: bienaventurados sois cuando por mi causa os persigan, porque aquellos que hemos sido perseguidos no nos han dado puesto de trabajo por ser evangélicos. Y no ser cualquier evangélico, o sea, aquí al poder no le molesta, al poder político, a la gente religiosa no le molesta la religión. Ellos se codean con los religiosos en los tedeum, e incluso hay partidos políticos que se hacen llamar cristianos, de los cuales, por supuesto, los verdaderos hijos de Dios no participamos en ninguna de esas cosas, en nada de política. Una vez que yo recibí a Cristo como Señor y Salvador en mi vida, renuncié a actividades que tengan que ver con la política. Y si veo políticos y algunos que dicen ser hermanos políticos, ellos están en su derecho, pero no es mi tema. Ahora, el tema de las doctrinas bíblicas, ¿nos separan de ellos? Sí, me separan de ellos. Y ese es el punto que molesta al poder, le molesta a los masones, le molesta a los poderosos, a los que tienen el poder económico, a los ricachones, a los políticos que tienen el poder político, a los que tienen el poder judicial. Les molesta que el Cristo vivo, el Cristo verdadero, el Cristo fervoroso, el Cristo, ese Cristo que es para todos, el Cristo que murió por todos, que no es de una religión, no es de los católicos, no es de los pentecostales, no es de los testigos de Jehová, es un Cristo que es vida, que murió por todos. Y eso también, esa enseñanza nos divide de las doctrinas neocalvinistas. ¿Por qué? Porque Jesucristo murió por todos, no por algunos. Y ese es el punto, la doctrina también, cuando enseñamos la doctrina 100% true bíblica, nos basamos en el fundamentalismo bíblico y somos 100% fundamentados en la palabra, en la Escritura, ¿verdad? Y podemos tener un esquema de explicación de la Escritura a través de las dispensaciones que Dios ha entregado a través de las eras, ¿cierto? Que Dios se movió en el Antiguo Testamento de una manera, ¿verdad? Vino de una manera, de otra. ¿Recuerdan ustedes? El Señor hablándole a Moisés. El Señor le habló a Moisés. Le entregó las tablas. Moisés bajó de ese monte y ¿qué vio? A un pueblo desbandado, idólatra. Ya eran religiosos, de naturaleza religiosa. Por eso yo digo que mi Cristo, mi Señor Jesús, es contrario a todas las religiones. ¿Por qué? Porque Cristo no vino a fundar una religión. Él vino a querer, Dios se hizo hombre para tener una relación personal con el ser humano, que pudiera seguirlo a él y su palabra, no seguir una religión. La religión significa el intento desesperado de las personas por sistematizar un sistema religioso. Entre eso está el neocalvinismo, el calvinismo. Sistematizar un sistema religioso y político. Calvino era un político, religioso y político. Y muchos de ellos, pastores de esa línea, están ahí, parecen bíblicos. Son muy bíblicos, sí. Pero en cierto punto se desvían, porque dicen que Cristo murió por los predestinados. Hablan mucho de la predestinación, y eso a mí la doctrina bíblica nos separa de eso, porque si bien se menciona la predestinación, no es el punto base de una fe cristiana bíblica. El punto base de la fe cristiana bíblica es que Jesús vino a morir por todos, no por algunos elegidos, por todos, y se hace efectivo mediante la fe voluntaria de la persona, no una obligación como un robot, como dicen ellos, que Dios ya lo predestinó a salvación, aunque ese no haya creído, es salvo. Pero eso se contradice con la Escritura. Por lo tanto, amigo, amiga, que escuche este mensaje, me vuelvo a repetir, estaba ahí Dios dictándole a Moisés las tablas de la ley, Moisés las escribía, Dios le dictaba, no codiciarás la mujer de tu prójimo, ni su buey, ni su asno, honrarás a tu padre, a tu madre, estaba escribiendo los 10 mandamientos, honrarás a tu padre y a tu madre, para que se alarguen los días, y sí, Dios los quería, Moisés los quería, y ahora también, el primero, amarás a tu Dios con todo, sí, amarás a tu Dios, y que bajó con las tablas después de haber estado ahí con Dios, por un buen tiempo, y el pueblo que había hecho, ese corazón religioso de intentar hacer cosas para Dios, y ¿saben lo que hicieron? Juntemos el oro, todo el oro que haya, y juntaron el oro, e hicieron un becerro de oro, un becerro sin miedo, un mono con cacho, imagínense usted un mono, una estatua de un becerro, le dieron al hecho mitad hombre, mitad becerro, no sé, con una apertura ahí, con fuego, para hacerlo bien idólatra, me imagino, con todo lo pagano que venían de Egipto, viendo todas esas cosas paganas que habían ahí, ¿cómo hicieron eso? Con una estatua grande, y ahí estaban alabando a esa estatua de oro y le pusieron Dios. Un acto religioso, intentaron buscar a Dios a través de ese acto religioso pagano. Y ahí Moisés rompe las tablas y dice: ¿cómo este pueblo terco, duro de corazón, idólatra? Impacientes de que Dios hablara a través de Moisés y les llevara la palabra, no tuvieron paciencia. No tuvieron la tranquilidad de buscar a Dios en su interior, sino que lo quisieron hacer afuera. Eso hacen las religiones, amigos. Las religiones no buscan pacientemente y esperan en el Señor. No buscan la palabra de Dios, la creen y esperan que haga un efecto en su vida, sino que ellos quieren hacer cosas, obrar obras de buena, mientras eso hacen idolatría, hacen becerros de oro. Y eso Dios lo aborrece, porque Moisés rompió la tabla y lo reprendió duramente. Idólatra, incrédulo, impaciente. Amigo, amiga que me escucha, Dios quiere que usted tenga seguridad de la salvación si es un hermano. Si usted es un amigo que todavía no recibe a Cristo, reciba a Cristo Salvador. Y hablando de Moisés, preparado para este día.

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Aleluya, aleluya, aleluya, aleluya. Estoy terminando hacer un broche respecto al tema de la seguridad de la salvación. Tengo un tema

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Biblia, su programa Respuesta Bíblica, para que podamos juntar el próximo domingo a la misma hora. Pueden llamarme a mi número, al 99-109-2508, y los puedo agregar a la Iglesia Bíblica Misionera de Puerto Natales, donde envío palabra de Dios todos los días, de lunes a lunes, como se dice en Natales, lunes a lunes. También quiero dejar, cristianos, si usted es un hermano que quiere palabra de Dios 100% true bíblica, www.radioiglesia.com. Tiene las 24 horas del día palabra de Dios, alabanza, himno y una hora de música clásica docta, que es mi favorita, de la hora del almuerzo y después la noche para dormirse y escuchando clásico, lo mejor. radioiglesia.com. y lo más bueno de esta radio, no se pide plata. En la iglesia verdadera no se pide plata, porque la preocupación de un verdadero cristiano es la salvación de las almas de las personas, y no andar preocupado de la lana de las ovejas, sino de las almas de las ovejas. Amigo, amiga, le repito el dato, www.radioiglesia.com. ahí también puede escuchar los mensajes que se estaban dando en Radio Paine, ¿verdad? Y puede escuchar también muchos mensajes de los hermanos, y en la mañana de 8 a 9 hay una programación especial donde usted puede llamar al teléfono de los hermanos que siempre dan el teléfono ahí, y puede pedir motivos de oración. Los hermanos oran por usted, están de lunes a viernes orando en la mañana de 8 a 9, y es una programación muy buena, interactiva, donde usted puede llamar incluso y contesta su llamado, etc. Amigo, ha sido un gusto. Nos despedimos de su programa Respuesta Bíblica.

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1: Doce horas y 22 minutos.
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1: 12 horas y 27 minutos.

0: muy bien a todos. Felicitaciones, estupendo, alegre. Señoras y señores, folclor centrino. El aplauso cariñoso de ustedes para los chacareros de Paine, poniendo nuestra música chilena esta semana.
1: 12 horas y 36 minutos.
2: 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Al tiro yo le pregunto, ¿acaso está trajinao? Y la viuda me responde, en de que murió el finao.
3: Una viudita lloraba la muerte de su marido, pero debajo del catre estaba Marcial escondido.
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0: 12 horas y 43 minutos.
1: Oiga, pues señorita, no, me arranque, pues.
2: ¿Para qué me quiere, abuelito, si usted ya está jubilado?
1: Pero no de todas partes, pues. Por eso, 10 cuadras que la vengo siguiendo.
2: ¿Y para qué?
1: Ya, me olvidó ya.
2: ¡Sale para allá, viejo caliente!
3: Y nos fuimos con la cueca de los jubilados.

0: Al que canta se le seca la garganta.
1: Y al que taña se le caen las pestañas.
0: Y al que toca la guitarra se le secará la galla.
1: Pero aquí
0: no pasan ni por una revolución. No importa que sea chicha.
1: De cualquiera no es.
0: De cualquiera, de cualquiera. Ah, de aquí viene, algo es algo. ¿Dónde lo conseguiste? Ya. ¿Pusas que viene bajo el río? Parece que la venía y poniendo por el camino. Toma.
1: Préstame acá.
0: Toma, viene en cuenta lo que voy a hablar.
1: No, si yo lo hacía por recibir nomás. Vos sabéis que yo no tomo.
0: ¿Por qué no tomáis?
1: No, yo no tomo, no, es que la religión me lo prohíbe.
0: Ahí está. ¿A qué religión pertenecís vos?
1: Yo, evangélico.
0: ¿Te entraste de evangélico?
1: Sí.
0: Ave María Purísima.
1: Claro, sí.
0: Tómate un trago nomás, un trago, no le hace mal a nadie. ¿Cuánto tiempo ya hay de evangélico?
1: Bueno, pasado mañana van a ser 2 días.
0: ¿En la tarde o en la mañana?
1: Más tarde que ahora.
0: Ya, pone nomás, ahí está.
1: Bueno, pero el señor me está mirando.
0: Diga al cura que ahora esté mirando para otro lado.
1: Ya, aguaita para arriba y yo tomo.
0: Ya está.
1: Ya está.
0: Pone nomás. ¡Ja! ¿Te lo estáis tomando todo?
1: Tara de Dios, pues.
0: Ah.
1: Del mismo que tomamos en el culto.
0: Pásalo para acá para probar.
1: Tantéalo.
0: A ver, ¿cómo el que toman en el culto?
1: Bueno, bueno, bueno.
0: Mañana mismo entro canuto yo también. ¿Qué miráis vos? Toma, conviértete. Y la echamos con la cueca, te miro la cara y me da sed.

0: ¡Aquí está la cueca brava!
1: ¡Para escuchar y para ver!
0: La misma cueca que ayer.
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0: Si un chiquillo la cantaba.
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0: Hoy día está como tuna.
1: Aliñá con perejil.
0: Con Muñoz.
1: Y Yancabil.
2: Y 3x7, 21.
0: Digamos, la cancha, pues, niñito.

0: 12:52.
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5: 12 horas y 57 minutos.

0: corazón.
1: ¡Grande, amigo Campo! ¡Dígase la cuenta,
2: peño! ¡Ya estamos! Aquí está el verso, al tiro nomás. Hay una cueca famosa que ha hecho vibrar la patria. Es linda y habla de amor. La escribió don Jaime Atria.
3: Esa es la gran consentida, porque siempre ha sido así. Y si me dice que bueno, yo la canto en Longaví.
4: Y la echamos con la consentida para Longaví.

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2: Trece horas y 12 minutos.

0: 13:34.
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8: Trece horas y 39 minutos.

0: 13:42.
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13: 13 horas y 48 minutos.
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0: 14 horas y 18 minutos. 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
5: 14 horas y 23 minutos.
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0: 14 horas y 51 minutos.
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13: 14 horas y 58 minutos.
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0: 15:30.
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5: 15 horas y 35 minutos.
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2: 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Y así escuchábamos al grupo La Noche con su éxito Pechos Calientes. Ahora tenemos otro llamado al aire. ¿Aló? Dime.

0: 16 horas y 8 minutos.
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0: 16 horas y 50 minutos.
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0: 16 horas y 56 minutos.
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1: Diecisiete horas y 27 minutos.
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4: 17 horas y 33 minutos.
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0: Son las 18 horas.
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3: 18 horas y 8 minutos.
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6: Así nomás, así entramos. Suavecito. Con Rage Against the Machine de fondo musical para estos 22 minutos que restan en la víspera, en la espera de Colo-Colo y Ñublense, fecha del fútbol chileno que ya vamos a repasar junto a Sebastián Aguilar en cuanto a sus resultados, en cuanto a su tabla. Ante Rodrigo Gómez, ¿cómo estás? ¿Sigue llegando la gente de Colo-Colo?
7: Sí, Pato, ¿cómo les va? Muy buenas tardes. Están llegando los hinchas de Colo-Colo, más de 20.000 personas ya dentro del estadio, y están llegando también los directivos. En este minuto llega por acá Jaime Pizarro, el director de fútbol de Colo-Colo, a quien vamos a escuchar acá en Cooperativa Deportes. Nos vamos a acomodar para poder recoger la voz de Jaime Pizarro.
8: Bien, con poder tener presencia de público visitante es algo que la misma autoridad podrá exponer después en qué contexto, en qué momento, con qué nivel de público y cuáles van a ser los compromisos que se deberán adquirir para esa situación.
7: Estamos en directo por Cooperativa. En el caso de este partido que se aproxima con la Universidad Católica, ¿tener visitantes se ve como un imposible?
8: Yo creo que de momento habrá que esperar en cómo esa situación se va a abordar, porque efectivamente hemos visto que durante un tiempo no ha habido hinchada visitante, ¿no? Entonces ya comenzar a aperturar esa condición, bueno, me parece interesante, y habrá que esperar cómo se concretan estas reuniones, los acuerdos y cuáles van a ser los compromisos también para que eventualmente pueda existir público visitante en esos partidos.
7: Jaime, desde
9: un poquito del fútbol, preguntarle por la cancelación de los juegos nacionales y paranacionales.
7: Hay una pregunta extra fútbol. Escuchemos a ver qué dice Jaime Pizarro.
8: Yo ahora sobre eso no le puedo responder. No conozco cuáles son los argumentos. Y creo que en mi caso ya es una situación un tanto extemporánea, así que por supuesto siempre voy a desear que haya competitividad y que en nuestro país, en las diferentes disciplinas, se pueda desarrollar de la mejor forma. Pero es todo lo que le puedo comentar.
7: ¿Cuánto afecta esta situación? Jaime, bueno, le siguen preguntando sobre eso.
8: No sé qué disciplinas podrían haber estado consideradas, usualmente van cambiando. No sé cuál era el timing que había para el desarrollo de esos juegos, por lo tanto, espero que en el futuro eso se pueda también revertir.
7: Jaime, en su rol de director, me imagino que no queda ajeno al debate futbolero que se genera hoy con el equipo. Para usted, con el conocimiento que tiene de Colo-Colo, ¿es obligación de un técnico tener que llegar a ganar, gustar y golear?
8: Bueno, sus colegas previamente me hacían un poco en ese contexto, ¿no? Yo creo que es importante siempre tener el resultado. En esta actividad, el resultado es el que determina ubicación en la tabla. Pero también es importante, como me preguntaban, que hayan jugadores formados en Colo-Colo, y eso es un hecho que el hincha colocolino también aprecia, porque han habido muchos jugadores en momentos en que el rendimiento ha sido bueno, en momentos en que se ha necesitado y han tenido un muy buen desempeño.

0: Veremos si es que en los próximos minutos aparece o no Aníbal Mosa. Y como te decía, un buen flujo de público a esta hora de la tarde. Grata tarde acá en Macul.
1: Es el trabajo de Rodrigo Gómez aquí en los accesos del estadio Monumental. Tal vez lo consideran todavía ministro de deporte. Tal vez por ahí la inquietud y las preguntas. Bueno, está bien, puede opinar en su condición de exministro, hoy director y director ejecutivo, con esa particularidad en Colo-Colo. Aquí vemos a Ñublense, todos titulares, suplentes, cuerpo técnico, en una ronda, haciendo la arenga antes del partido, muy motivándose muy, muy fuerte Ñublense en la víspera de este duelo. Y Colo-Colo dejó la zona central de la cancha y se vino acá a una esquina, a la esquina norponiente del estadio, a concentrar todo en una activación, una serie de piques, y ya están los primeros, toman camino rumbo al túnel. Es Colo Colo que ha terminado su calentamiento, que va rumbo a Camarines, se va a calzar la indumentaria y va a venir para jugar a las 5:30 con Ñublense Solar.
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1: Cinco de la tarde y 13 minutos, somos Cooperativo Deporte. Ahí terminó la arenga de Ñublense, los primeros ya pican, ya corren rumbo a esa cabecera, a la cabecera norte del estadio, al sector oriente. Ahí está la manga que te lleva al camarín del equipo de Chillán. Sebastián Aguilar, ¿cómo estás? Hay fútbol en distintas latitudes, entre otros nos interesa España. ¿Qué tal?
3: ¿Cómo estás, Pato Muñoz? Así es, se acaba de terminar el partido en el Camp Nou, triunfo del Barcelona sobre el Betis de Manuel Pellegrini. Triunfo, digamos, inofensivo para el ingeniero, porque ya está clasificado a la Champions League de la próxima temporada y el Barcelona ya es campeón de la Liga Española. Están jugando por cumplir el calendario, finalmente, catalanes y sevillistas. 3-1 fue el triunfo entonces para el Barcelona. Joao Cancelo y Rafinha en dos oportunidades anotaron para los catalanes. Isco de penal para el Betis. Pusieron el 3-1 definitivo en el marcador. Se está jugando en Argentina la segunda semifinal del torneo trasandino, donde Argentinos Juniors, con Brian Cortés en el arco e Iván Morales en la delantera, está venciendo por 1-0 a Belgrano de Córdoba. El único gol del partido en el minuto 6 del primer tiempo, Facundo Jainikoski, para el 1-0 de Argentinos.
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3: Escuchemos a Ortiz, está en TNT Sport declarando.
1: Lo escuchamos.
4: ¿Por qué no llegó Maximiliano Romero? ¿Lo siguen tratando con precaución o quizás es una lesión más larga?
5: En principio pensé que iba a llegar. Se ve que Maxi tenía una lesión un poco más profunda. También soy de la idea que si no esté al 100% no esté contemplado para poder competir. Entonces alargamos un poco más la recuperación y seguramente el fin de semana que viene va a estar al 100%.
3: La palabra de Fernando Ortiz. Juan José Rivera, el técnico de Ñublense, también declara con TNT.
6: El equipo que más pases junta en el campeonato, el que más posesión tiene en el campeonato, por lo tanto ese dominio de balón a nosotros no nos tiene que causar daño, no nos tiene que desesperar, y lógicamente también encontrar espacios nosotros teniendo el balón en los cuales podamos hacerle daño, un poco lo que hemos trabajado. Nosotros somos un equipo que cuando nos ponemos a jugar también tenemos asociaciones muy buenas, hemos armado buenos circuitos de pase a lo largo de lo que son los partidos, por lo tanto también atrevernos mucho a jugar e imponer el sello nuestro, que siempre es de mucha actitud, de mucha entrega, de mucho orden, de mucho duelo, de mucha agresividad. Tenemos que demostrarlo día en cancha.
3: La palabra de los técnicos en la previa de este partido entre Colo-Colo y Ñublense en el Estadio Monumental.
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1: Cooperativa Deportes aquí en el Estadio Monumental. Están extendiendo la manga allá en el costado oriente de la Galería Norte, por donde va a venir Ñublense a la cancha. Lo de Colo-Colo no es necesario tirar una manga, no lo hacen. Así que estamos a la espera de la venida de los equipos a la cancha. Sebastián Aguilar, contemos un dato de Argentina. Digamos que estaba jugando Argentinos Juniors, nos interesa ese partido. ¿Está terminado? ¿En qué está?
3: Está jugándose el minuto 10 del segundo tiempo, queda todavía un largo 3.

0: 8 para definir al segundo finalista del torneo argentino. Argentinos Juniors está derrotando 1-0 Belgrano. Recordemos, Brian Cortés titular, lo propio Iván Morales, todavía en el campo de juego ambos chilenos. Facundo Jainikoski puso el 1-0 para los bichos colorados, que están derrotando 1-0 a Belgrano de Córdoba, y por ahora se citan en la final ante River Plate.
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2: Somos Cooperativa Deportes, es tiempo, son las 5:17, Rodrigo Gómez, de contarle al país la titular de Colo Colo para jugar con Ñublense.
3: Sí, Pato, que ya ha sido confirmada por el técnico Fernando Ortiz. Esta es la formación del cacique. Así salta Colo Colo a la cancha del Monumental.

0: Moreira. Bloque defensivo, sector derecho para el número 2, Jonathan Villagra, centralizado con el 23 estará el rey Arturo Vidal y por el sector izquierdo completa la defensa el uruguayo, el zurdo, el 4, Joaquín Sosa. Medio terreno de juego por el sector derecho, recupera su lugar de titular, 28 para Jason Rojas, 4, Álvaro Madrid, 6, Tomás Alarcón, 5, Felipe Méndez y 26 para Diego Ulloa. En el ataque, dos jugadores, enganchado, 24 para Leandro Hernández y 9 para el argentino, el cordobés, Javier Correa, que completa la oncena titular de Colo Colo.
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2: Ahí está la formación titular de Colo Colo en voz de Rodrigo Gómez. Vuelta a una fórmula conocida, vuelta de nombres que son ya recurrentes, permanentes en esta formación. Los tres zagueros, los cinco volantes, Marcelo Bartichotto, que hoy lo comenta por Cooperativa. ¿Qué tal, Marcelo? ¿Cómo estás?
3: Hola, Pato, un gusto saludarte, saludar a toda la gente también. Y sí, un partido importante, importante para los dos, porque Ñublense se acercaría a los que están punteros y sin duda que Colo Colo aumentaría la distancia, ¿no? Del segundo lugar y de los que están persiguiéndolo. Vuelve a la línea de tres, como lo decían ustedes, con el regreso de Vidal, los tres del medio que habituales, los dos laterales volantes mayormente titulares en casi todos los partidos, como Rojas y Ulloa, y arriba cambia un poco el ingreso de Hernández, que no es nueve, que en definitiva Colo Colo cuando juega con Romero y con Correa estamos hablando de que juega con dos nueve bien definidos. Hernández es más un extremo que vamos a ver dónde va a jugar, si va a jugar detrás de Correa o acompañándolo a él un poquito más cerca y más cerrado.
2: Claro, está también la chance, Marce, de que quede abierto a la derecha, porque Rojas es un lateral que pasa menos, Ulloa se supone que pasa un poquito más.
3: Sí, yo no sé si Ulloa pasa un poquito más, ¿eh? Yo creo que Ulloa al principio como que se soltaba un poquito más, después dejó de pasar. Yo creo que los dos laterales volantes de Colo Colo están en deuda todavía con ese trabajo de tratar de darle la posibilidad a los delanteros de recibir balones o de tirarle algún centro. No los veo como en la etapa ofensiva. Pero bueno, ojalá que hoy sea así, ¿no? Que le den la posibilidad a los delanteros de recibir algún centro o de meter alguna pared o que en lugar de ocupar el pasillo de afuera ocupen el pasillo de adentro para darle pasada a los volantes también.
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2: Dime, Pablo. ¿Por qué
3: me llama Pablo Andrés?
2: No lo sé, pero si él lo dice ahora eres Pablo.
3: No. Voy a hablar con él cuando termine el programa, voy a hablar seriamente con él.
2: Seriamente. Arréglalo eso a la antigua,
4: Pero Marcelo, pero Pablo.
2: Exacto.
3: Está bien, José.
2: Ojalá reciba un gancho de, imagínate con esa.
3: Le voy a decir José a él.
2: ¿Cómo debe pegar ese bíceps? Imagínate.
3: No, pero yo me llamo Pablo, Marcelo Pablo, está bien.
2: Exacto.
3: Por eso, sí.
2: Bueno, Marcelo, Pablo, antes de escucharte le voy a preguntar a Rodrigo Gómez, la titular de Ñublense, ahí vamos a tener el panorama completito, ¿o no, Rodrigo?
0: Exacto, porque ya tenemos la oncena titular de JJ, Juan José Rivera, este es el equipo de los Diablos Rojos, así juega Ñublense de Chillán. En el arco aparece con la camiseta número 1 el uruguayo Nicola Pérez. Bloque defensivo 5 para Felipe Campos, 4 Osvaldo Bozzo y 18 para Diego Céspedes. En el medio terreno de juego, por el sector izquierdo con la número 14 estará Giovanni Campuzano, por el sector derecho la 16 será para Diego Sangüesa y la dupla de contención tendrá al 21 el capitán Lorenzo Reyes y al 28 Manuel Rivera. Enganchado aparece con la camiseta número 29, Giovanni Ábalos, y en el ataque, número 10 para Matías Plaza y 20 para Ignacio Geraldino, la oncena titular de Ñublense.
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2: Somos Cooperativa Deportes, aquí en el Estadio Monumental, viendo cómo llega la gente. Bienvenido Ernesto Díaz Correa, hoy lo va a narrar y nos va a decir qué marco tenemos a esta hora aquí en Macul, Ernesto.
5: ¿Cómo te va, Pato? Amigos de Cooperativa Deportes, gran marco de público acá en el Estadio Monumental, cancha David Arellano, para este compromiso, fecha 12 por la Liga de Primera. Ya bordeamos los 32.000 espectadores aproximadamente.
0: ¿Ernesto?
5: Cercano a los 32.000, sí, te escuchamos.
0: El llamado acá desde el ingreso, viene llegando Aníbal Mosa. Aníbal, ¿cómo está? Buenas tardes. Estamos haciendo el partido, sí. Pero hay tiempo para analizar este momento de Colo-Colo. Vienen de una dura caída, Aníbal.
6: Sí, claro. Hoy día tenemos una posibilidad importante en nuestra casa de estirar la diferencia con los que vienen ahí persiguiéndonos el campeonato. Así que, nada, esperamos quedarnos con los puntos.
0: ¿La prioridad de Colo-Colo está en el torneo nacional, considerando que la Copa de la Liga se fue complicando también?
6: O sea, siempre el torneo nacional, muchachos, ustedes saben que es la joya, la corona en el país, es la que te entrega pasajes directos a la Copa Libertadores, a la fase de grupo y todo. Pero sin desmerecerlo a otros torneos, nosotros también tenemos el deber de pelear por ello.
7: Digamos que el apoyo de Fernando Ortiz sigue después de que se dice que no.
6: ¿Perdón?
7: El apoyo de Fernando Ortiz sigue vigente a pesar de que...
6: El apoyo está, lo que pasa es que el equipo... Se está, como se llama, compenetrando, de repente tiene altos, tiene bajos, es normal, pero el equipo está puntero hoy día y hoy día pretendemos, como se llama, alargar esa diferencia.
0: ¿Cómo ve la incorporación de jóvenes como Raipán?
6: Esa es parte del análisis, todos muchachos, nosotros no podemos hacer un análisis netamente porque gane un partido o pierda un partido, son muchos factores, los juveniles, cómo está en la tabla, de qué manera se está desarrollando el equipo. Son multifactores los análisis que se hacen. Ya muchachos, cuidado, no se vayan a caer. Vamos.
0: Se va rapidito Aníbal Mosa, Pato, en un momento donde obviamente la última derrota dejó los cuestionamientos sobre la mesa, pero él dice claro, el torneo es la joya de la corona.
2: Equipos a la cancha, Ernesto Díaz.
5: Sí señor, aparece el equipo de Colo Colo, uniforme tradicional, camiseta blanca, pantalones negro, media blanca, para este compromiso los Diablos Rojos también, entero de rojo, camiseta, pantalón y medias para la escuadra de Ñublense de Chillán, de gran campaña en este torneo, y el equipo de Colo Colo, el cacique busca sumar de a tres y alejarse de los que le meten presión, señoras y señores. El cacique quiere ser más puntero que nunca, ya está en el campo de juego del Estadio Monumental, con más de 35.000 espectadores para este compromiso, ya está el equipo de Colo Colo, ya está la escuadra de Ñublense, el árbitro del partido también, Matías Riquelme, juez central para este compromiso, primer asistente Diego Gamboa, el segundo Felipe Jara, el cuarto es Reiniero Alvarado. En el bar estará Miguel Araos y John Calderón. Matías Riquelme, entonces, juez central para este compromiso. Colo Colo Ñublense acá en el Monumental.
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2: Es el minuto del sorteo, Marcelo Bartichotto, habíamos dejado pendiente una idea, un concepto de este Ñublense que decía yo, lo veo siempre plantear de buena forma los partidos, un equipo de cuidado este.
3: Sí, equipo complicado, que da lucha en el medio, que hoy juega con un esquema espejo al de Colo Colo, que van a haber muchos duelos, lo más probable es que el Coto Rivera plantee el partido de esa forma, que no deje libre ni a Ulloa ni a Rojas, con el tema de Campuzano y con Sangüesa, que se van a encontrar, lo más probable. Y en el medio, lo más probable es que, bueno, que tanto Ábalos, cuando no tenga la pelota, retroceda para ir 3-3, ¿no? Con Madrid, con Alarcón, Méndez y Rivera, Reyes y Ábalos. Y bueno, y los de atrás, entre los tres, tratar de marcar a Correa y a Hernández, que eso es lo que creo que habrá planificado el Coto Rivera.
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2: Somos Cooperativa Deportes aquí en el Estadio Monumental. Recién se produjo una escena muy llamativa, Rodrigo Gómez. la llegada de una ambulancia, justo antes de que saliera Colo Colo, llegó una ambulancia y bajó a un chico en silla de ruedas. Fue bajado de la ambulancia, quedó frente a la barra y la barra de Colo Colo le propinó una larga, larga y sonora ovación. ¿Quién es este niño?
8: Es Julián Carvajal, un joven de 17 años que lamentablemente padece una enfermedad que hoy lo tiene en silla de ruedas. Está en compañía de sus padres, ellos son de Puerto Montt, y el medicamento, Pato, que necesita Julián para ir evolucionando en esta grave enfermedad cuesta 3.500 millones de pesos. Es por eso que hoy Colo Colo luce su camiseta blanca con la consigna Fuerza Julián en su parte frontal, y esta camiseta va a ser subastada una vez finalice el partido. Lo que se recaude, Colo Colo, blanco y negro en este caso, va a duplicar ese monto y todo va a ser entregado a Julián, que está acá en cancha junto a su familia, tratando de salir adelante, luchando.
2: Perdón, Rodrigo, no dudo de tu información, es una pregunta de sentido común. ¿La cifra es un error o es correcta? ¿Son 3.500 millones de pesos?
8: 3.500 millones de pesos. Eso es lo que cuesta el medicamento para Julián.
2: Un medicamento que pueden pagar dos o tres personas en el mundo. Bueno, hay cosas que en nuestra sociedad siguen siendo un contrasentido, aunque a algunos les parezca que es todo simple, que todo lo regula el mercado, hay cosas que siguen sin entenderse. Ahí está ese chico, no puede caminar, está en silla de ruedas, producto de su enfermedad. Andrés Solar, el partido se acerca, pero tenemos tiempo para escuchar uno más.
1: 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Pato Muñoz.
2: Muchas gracias. Otra arenga. Ahora solo los jugadores, por cierto, solo los titulares de Ñublense en el paño sur de este estadio. Hace gesto Arturo Vidal para acá, Rodrigo Gómez. ¿De quién me intenta llamar la atención?
8: Ernesto Díaz. Lo está mirando, sabe que está muy concentrado, afinando ya para este partido. Entonces saluda y le dice, vamos Ernesto, hoy día vamos con todo. El rey Vidal, que está ahí como líbero del equipo.
2: Cántame un gol, dice.
8: Y fuerte, le dice. Pato, a propósito de la arenga y lo compenetrado que está Ñublense, 16 partidos lleva JJ al frente del equipo, perdió solo en dos ocasiones, nunca de visitante, está invicto en esa condición, así que hoy es un apretón duro para Colo Colo. Perdió con O'Higgins y la Católica, pero en casa.
2: Equipo bravo, dijimos con Bartichotto, no nos quedamos cortos en el adjetivo. Rápidamente, Rodri, alcanzamos a mirar la banca de Colo Colo.
8: Eduardo Villanueva es el portero suplente, Javier Méndez el uruguayo, Francisco Marchand, Claudio Aquino, que está de vuelta, Justin Cuevas, Matías Fernández, Lautaro Pastrán, Eric Bimber, y el número 50, Felipe Raipán, de 16 años, juega actualmente en la sub-18 de Colo Colo, centro delantero.
2: Bien, Andrés Solar, el partido ya arranca en el Monumental.
1: Así es, Pato Muñoz. Va a comenzar el partido, se viene la emoción del fútbol. Señoras y señores, desde este momento, usted comienza a escuchar por Cooperativa Deportes al gran, al crack, Ernesto Díaz Correa.
5: Perfecto, Andrés Solar, se mueve la pelotita que en el Estadio Monumental comenzó el partido. La historia ya está en marcha, nos vamos. Comenzó el partido hacia el arco sur, carga el equipo de Colo Colo. Recién no más comenzado el fútbol, señoras y señores. Más de 35.000 almas, más de 35.000 espectadores presenciando el cotejo aquí en el Estadio Monumental. El centro que viene, arriba Arturo Vidal, golpe de cabeza, se recoge Javier Correa. Balón que viene sobre la izquierda buscando a Diego Ulloa. La pelota la viene Ulloa, Ulloa toca para Joaquín Sosa. La salida del equipo de Colo Colo, balón que viene para Víctor Félix Méndez en la mitad de la cancha, hostigado por Ignacio Geraldino. Ahí está, insiste Geraldino, gana Méndez, Méndez toca sobre la banda derecha, balón que viene para Jason Rojas, todo de nuevo, reinicia Colo Colo, juega Jonathan Villagra, toca para Arturo Vidal.
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5: Acá está Joaquín, toca la pelota, Sosa para Arturo, la tiene Vidal, Vidal juega sobre la banda derecha, el pase que viene para Jason, la tiene Roja tocó para Jonathan, acá está Villagra, la pelota la juega otra vez Arturo, acá está Vidal, el pase que viene para el portero Gabriel Moreira, el Gabi juega sobre el sector izquierdo. El partido lo vimos por Cooperativo Deportes, para todo el planeta, más de 35.000 espectadores, se juega en el Monumental, la pelota lo viene el equipo de Colo Colo, comienza a construir hacia el arco sur, carga el cacique, acá está el cacique, el líder del torneo, puntero del campeonato. El pase que viene para Jonathan Villagra, otra para que aparezca Víctor Felipe, la tiene Méndez, Méndez toca sobre la izquierda, balón que viene para que juegue de inmediato Joaquín, acá está Sosa, uno cruza campo antagónico, el pase que viene ras de suelo, ahí está, juega vertical, carga Colo Colo, la pelota la tenía el equipo de Colo Colo, insistía al Bar Madrid, al piso, gana sobre la izquierda, el pase para Leandro Hernández, Hernández toca atrás, todo de nuevo, juega Colo Colo por intermedio de Vidal en la mitad de la cancha.
0: ¡Chao!
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5: Mete presión el cacique de primera. La pelotita la juega Arturo Vidal en el círculo central. Abre sobre la banda derecha. Acá está Jonathan, la tiene Villagra. Abierto sobre la banda derecha para Jason Rojas. No llega el chino Leandro Hernández. La quita en medio terreno un hombre que era Lorenzo Reyes. Toca para Rivera. Rivera jugó para Matías Plaza. La tiene Plaza. Plaza juega sobre la banda derecha. El pase que venía para Diego Sangüesa, exigido contra la raya. Le mete presión y se la quitaron nomás. La pelota la domina. Por el eje central, carga Colo Colo. Acá está Méndez, quería tocar para que apareciera arriba el hombre de Colo Colo, que era Diego Ochoa. Le cometen infracción, Pitti Marque, el árbitro del partido, Paul Kietecki.
1: Falta, dijo falta, falta, árbitro. A ese jugador lo frenaron como si tuviera frenos Kietecki.
8: A 35 metros del arco es la infracción en contra de Diego Ochoa. Hay tiro libre para Colo Colo. Subieron prácticamente todos los jugadores. Se quedó Vidal y Méndez para la ejecución.
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5: Está para hacer el fútbol. La escuadra de Colo Colo.
8: Alarcón.
5: Alarcón, sí, el hombre de la táctica fija, ¿no? De la pelota detenida en Colo Colo.
8: Generalmente, cuando está en cancha, es el dueño del balón detenido.
5: Acá está Alarcón. La pelotita la va a jugar Tomás Alarcón. Dos en barrera, los actores están, todo esto hacia el arco sur, acá en el estadio Monumental, más de 35 mil espectadores presenciando el partido. La pelota la va a jugar el equipo de Colo Colo, el centro que va a venir a la zona caliente, le va a pegar al arco, está lejos para el arco, está lejos para hacer de una. La pelota la va a jugar, dará orden Matías Riquelme, juez central de este compromiso. Los actores están, la chunda viene, atención, oído prensa, no va de gol, huele a peligro. Acá está el arco, la metió templadita al área, el centro arriba, Vidal la juega atrás, ahí está, rechaza el Lolo Reyes, la pelota que venía, aparecía Giovanni Ábalos también, el chico, el canterano. La pelota la juega otra vez el equipo de Colo Colo, Víctor Felipe Méndez la mete al área. Aparece el doble cabezazo, aparecía nomás Javier Correa, y la pelota ancha, ancha, ancha, primero el cabezazo de Álvaro Madrid, luego el otro de Javier Correa, y la pelota ancha, se salvó Ñublense. Estoy contigo, Gómez.
8: Sí, y en tres minutos Javier Correa con ese cabezazo hace que se levanten todos de sus asientos acá en el Estadio Monumental, porque la levanta por encima de Nicola Pérez y la pelota rozando el poste izquierdo, avisa Colo Colo con la cabeza de Correa.
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5: Carga Colo Colo, acá está tocando la pelotita de nuevo Diego Ochoa. El pase que viene para Sosa, Sosa para Arturo Vidal. El trazo largo, balón que viene sobre la banda derecha para Mete cerca del área. Correa está cerca de la media luna. Se da media vuelta, giró. Se da media vuelta, giró, lo toman de la camiseta, giró. ¿No? Se llenó de gambeta, se llama que se acaba el centro. La gana Matías Plaza. La pelota queda de nuevo flotando en la mitad de la cancha. Gana Vidal, Vidal toca para Sosa, el pase que viene para Leandro, acá está el chino, la tiene pegada a la pierna derecha, tocó y descargó otra vez para Sosa, Sosa para Vidal, tocando por el eje central, acá está Arturo Vidal, juega a Rodesuelo para Víctor Felipe Méndez, la mete sobre el costado, Jason Rojas llegó, gana Giovanni Campuzano, la salida en medio terreno, se viene con todo el equipo de Ñublense, acá aparece Ábalos, la juega a Rodesuelo, tocando para Geraldino, otra para que juegue de inmediato Manuel Rivera, tocó sobre la banda derecha para Diego Sangüesa, la pelota la tenía Sangüesa, lucha por Fía, ahí está encaró, tocó y descargó, otra para Plaza, Plaza tocó, pelota al área, le pegaba Giovanni Ábalos, la quería tocar para que apareciera arriba Geraldino, larga, se queda el portero Colo Colino con la pelotita.
2: A pesar de que me parece Marcelo Bartichotto ligeramente adelantado, Correa en el cabezazo, Colo Colo tiene posesión y una llegada clara al arco.
3: Sí, como lo hemos visto casi todos los partidos que juega de local, el tema de la posesión no sorprende. Colo Colo maneja la pelota casi siempre. Los equipos le dejan el espacio, le dejan el terreno. El Ñublense no presiona, llega hasta tres cuartos de cancha y desde ahí empiezan a salir. Pero le entrega el terreno y le entrega la pelota. Yo creo que eso también está planificado. Ahora lo de Correa pasó muy cerca. El cabezazo, yo no sé si estaba en posición de adelanto, pero sí, se generó esa jugada que fue más, no una jugada planificada ni de juego, sino que fue un centro hacia el área donde la peina uno y después Correa no puede definir.
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5: ¡Le pega Ochoa! cargaba Hernández por la izquierda, le pega Ochoa con zurda, la pelota cruzaba, se pierde fuera del campo de juego. Presiona el cacique, presión alta del cacique Gómez.
8: Sí, con la pasada de su lateral izquierdo, de su volante por el sector izquierdo, Diego Ulloa, que a la carrera termina impactando el balón de primera, la pelota que se va cerrando y termina pasando cerca de la portería del uruguayo Nicola Pérez. Le reclamaron, eso sí, a Ulloa, estaba solo en el medio Madrid y también Correa.
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5: Cargaba Álvaro Madrid, la marca de Giovanni Campuzano, insiste Madrid, le metió al área, Correa está, muy recto, le sale muy recto en el punto del penal casi, ahí está, mete el cabezazo el cordobés Javier Correa, atento Nicola Pérez, se queda con la pelotita, Gomito.
8: Sí, a los 7 minutos aparece con este segundo cabezazo Javier Correa dentro del área, el primero a los 3, ahora a los 7 y termina conectando, pero débil, centralizado a las manos del portero.
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5: Acá estamos, Andrés Solar, la pelota la tenía Bozzo quería tocar para Rivera, balón fuera del campo de juego, ahí lateral, Pato Muñoz.
2: Fecha 12 del campeonato, Sebastián Aguilar, va a quedar un partido, jornada de domingo.
9: Así es, fecha 12 del torneo nacional, que a las 20 horas tendrá su cierre con el duelo entre Deportes Concepción y Everton, 20, Esther Roa Rebollín.
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5: Carga Colo Colo, ya está el 0-0, acá está Tomás, la tira Narcón, el pase filtrado para Leandro Hernández, acá está el chino, que está de la zona penal, llegó, ¿no? Sí, llegó el chino, ahí está cerca de Banderín, del tiro de esquina, desde el sector suroriente, tocó otra vez para Diego Ulloa, la pelota la tiene Ulloa, Ulloa jugó para Víctor Felipe Méndez, cerca de la media luna, acá está para hacer el Puma, hacia el arco sur, carga Colo Colo, balón que viene sobre la banda derecha, acá está, desbordó, buscó por fuera, va Madrid, sacó el centro, arriba aparecía Diego Céspedes, la pelota queda flotando y la recupera Giovanni Ábalos, acá está Ábalos, tocando el medio terreno, balón que viene para Rivera, Rivera para Ábalos, la pierde, neutraliza el medio terreno, un hombre que era Céspedes en la escuadra de Ñublense, otra para que aparezca Lorenzo Reyes, él no lo tocó para Céspedes, la pelota está a mitad de la cancha, arriba se recoge, un hombre que era Giovanni Ábalos, insiste otra vez el cacique, Víctor Felipe Méndez de Bordeaux, buscó por fuera, otra para Madrid, Madrid para Méndez, está dentro del área, la jugó atrás, y esa es la lógica, se cruza con lo justo, Osvaldo Bozzo, pelota al tiro de esquina, córner, tiro de rica, número
8: uno.
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5: Aparece de nuevo, presión alta del cacique, señores. La pelotita la va a jugar, al arcón le va a pegar, me da la impresión, ¿no? En el tiro de esquina.
8: Sí, a paso lento, va tomando el balón y acomodándolo allá en el tiro de esquina. Al arcón que hoy luce un vendaje en su mano izquierda, recibió un pisotón en el último partido.
5: Sube Vidal, sube Sosa, sube Jonathan Villagra. Surponiente, acá está el arcón, el centro, pelota al aire. Sin problemas. Ahí está Nicola Pérez, sin problema. Nicola Pérez, el uruguayo, el portero, el uno del equipo de Ñublense de Chillán. Se queda con la pelota. 9.5 recorrido de la etapa inicial del cotejo y están 0-0.
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2: Tengo la sensación, Marcelo Bartichotto, que en el afán de tocar de primera, de jugar rápido y sorprender a Ñublense, se ha apurado un pelito Colo Colo en un par de ocasiones.
3: Sí, recién hay una jugada donde la hace muy bien Madrid y Méndez se demora en tirar el centro. Podía haberlo tirado antes, pero dio un tiempo más y llegó a la marca un jugador de Ñublense. Está bien Colo Colo, está bien. Necesita quizás lograr todo el proceso que tiene de manejo de la pelota, trasladarlo a jugadas de mayor peligro, pero está siendo más profundo. Los laterales están más adelante, los laterales son casi punteros y Ñublense lo deja venir, es peligroso eso.
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5: Acá estamos, Andrés Solari, y están 0-0, pelota al área, Correa está, el portero falló como último.

0: Meali, presión Diego Sepe y el portero metido en el partido, Nicolás Pérez, cuando arremetía de nuevo Javier Correa, le gana en el mano a mano y se queda con la pelotita Gómez.
1: Y falla directamente, como lo decía Ernesto Díaz, en el cálculo Céspedes, termina quedando corto, toca el balón con la cabeza y se lo cede hacia atrás a Correa, que aparece ahí entre zaguero y el arquero. Apareció a toda velocidad el portero Pérez y se quedó con ese balón.
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0: Hay tiro libre en la mitad de la cancha para la escuadra de Ñublense de Chillán. Acá está Matías Plaza. Caía Plaza, tocó. El pase que viene para Felipe Campos. Campos toca para Plaza. El pase que viene, sí, la cambia entera. Pelota cruzada hacia el arco norte. Carga el equipo de Ñublense de Chillán. Acá está tocando la pelotita Lolo Reyes. Juega para Giovanni Campuzano. Otra para Reyes. Se viene Reyes, encaró. Lo esperó Sosa. Ah, no, lo esperó Jonathan Villagra. El pase que viene, ahí está tocando la pelotita Larcón. Picaba un hombre que era Leandro Hernández. Insiste Sosa. Acá está Joaquín en terreno propio.
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3: Hay fútbol de primera vez en vivo, Sebastián Aguilar.
4: Así es, en el norte de nuestro país está jugando San Marcos ante Deportes Santo Fuego. Hasta 10 minutos del primer tiempo, 0-0 el marcador.
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0: Carga Ñublense, el pase que venía para que apareciera arriba. Diego Sangüesa la pierde en la mitad de la cancha, la gana Leandro. Se viene Leandro, ojo bien abierto, levanta la vista, tiene tiempo y el espacio va fuera, ras del suelo. Acá está Jason Roque, espera en el área. Se la lee, se la marca, Javier Correa, tiró diagonal. Jason Rojas la quiere meter al área, no llega el Bar Madrid. Neutraliza el medio terreno, ahí está tocando la pelotita Rojas, ahí insistía Rivera. La tiene Rivera, Rivera juega sobre un costado. Balón que viene para Plaza, Plaza tocó. El pase que venía sobre la banda derecha para Diego Sangüesa, lo bajan. Le echó y marca el árbitro del partido. Y están 0-0, tiro libre para Chillán en terreno propio. Más de 35.000 espectadores presenciando el partido en el Estadio Monumental. Cancha de Italiano, 0 para Colo Colo, 0 para Ñublense.
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0: Va a jugar en el tiro libre Nicola Pérez. Acá está Nicola Pérez, el tiro de verde, el uruguayo. La pelota más allá de la mitad de la cancha, cerca de la media luna. Arriba Arturo Vidal tocó para Álvaro Madrid. El pase que venía para Correa, quiere pasar en base a velocidad, la marca de Bozo. Flotando la pelotita y la gana Diego Céspedes. El pase que viene para Pérez, la perdió. Acá está Leandro, Leandro está. ¡Gol! De Colo Colo. ¡Gol! De Leandro Hernández. ¡Gol! Del sueño de niñez. Pichan desde barrio, cara sucia, sudor y barro. ¡Gol! Del cacique. De Colo Colo. Pelota en la red. Mató Hernández. Desata el delirio, la euforia con el Estadio Monumental. 14 minutos recorrido del etapa inicial del cotejo, señores. Pierde la pelota en la salida el equipo de Ñublense, especialmente por el portero Nicolás Pérez. Ahí está, encaró y se va con todo. Leandro Chino Hernández le pega con derecha sobre un costado. Define exquisito, finito, pelota adentro y a cobrar. Y es el primero para el cacique. Lo grita con el alma, lo celebra con todos. Pelota en la red. Mató. Uno para Colo Colo, cero para Ñublense. 14 del primer tiempo. Lo hizo el chino Leandro Hernández.
2: Gol.
1: Y le facilita la tarea Colo Colo el portero de Ñublense, Nicola Pérez, que desde la línea del área grande sale y con exceso de confianza juega el balón centralizado para Bozo, que tenía encima la marca de Leandro Hernández. Le arrebatan la pelota y luego de inmediato saca el remate fuerte abajo, se extiende el portero pero no alcanza a manotear ese balón. Lo mira JJ Rivera, le abre los brazos y le dice: ¿qué hiciste a Nicola Pérez?
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0: La pelotita se va sobre un costado, se pierde, hay lateral para la escuadra de Ñublense.
3: Esta presión intensa de Colo Colo sobre la salida de Ñublense le paga a Marcelo Bartichotto.
5: Sí, pero más que presión intensa, hay un error gravísimo de Colo Colo, no presiona.

0: Yo no alto, sino que, claro, estaba atento Hernández, Correa es el que disputa la pelota en tres cuartos de cancha y Pérez quiere salir jugando de primera, él no lo presionaba a nadie. Pérez podía haber parado la pelota, lo que estaban presionando era a los receptores, pero quiso jugar de primera por el centro y eso es lo peor que puede hacer un portero. La recuperó Hernández y después definió de muy buena forma el palo izquierdo del portero.
1: Está comentando el fútbol Marcelo Pablo Martichotto y Pato Muñoz. 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
2: Lo está ganando Colo Colo por 1-0. Acá está para hacer el fútbol sobre el izquierdo Diego Céspedes. El pase que viene para Giovanni Campuzano. Otra para Matías Plaza. La marca, sí señor. Ahí está, cae Plaza, no hubo nada. Gana en la mitad de la cancha Tomás Alarcón. Comienza a construir Colo Colo. Aquí está carga. Otra para Leandro Hernández. Anda encendido el chino. Anda encendido el chino. La pelota lo dominó, acá está para hacer el fútbol Matías Plaza, el pase que venía, gana Jonathan Bichagre, exigido, ahí está, lucha por Fía, se juntó, no puede Giovanni Campuzano, toca en medio terreno Jason Rojas, el pase que viene para Leandro, la tiene Hernández, levanta la vista, tiene el tiempo y el pase, tocó Rodenzuelo, se recoge Javier Correa, acá está Correa, Correa tocando para Alarcón, Alarcón toca para Hernández, la pelota lo domina el chino en terreno propio.
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2: El rey Arturo Vidal tocó para Tomás Alarcón, otra para Álvaro Madrid, la pelota la recupera en medio terreno, un hombre que era Rivera, la juega Rivera, tocó sobre la banda derecha, ahí está para hacer el fútbol, quería tocar para Diego Sangüesa, no puede penetrar cerca del área el equipo de Ñublense, ahí está para hacer el fútbol Colo Colo, se junta bien en el fondo, se refugia el cacique, ahí está tocando la pelotita Arturo Vidal, comienza a construir desde el fondo, la pelota que viene para Tomás Alarcón, acá está Víctor Felipe Méndez, digo, acá está Méndez, Méndez toca para que aparezca de inmediato Jonathan Villagra. Villagra para Méndez, Méndez para Arturo Vidal. Está en la media luna, tocan atrás para el portero Gabriel Maureira. Y este juega sobre izquierda para Sosa.
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2: Tenemos 18 recorrido de la etapa inicial del cotejo. Lo gana el cacique, lo gana Colo Colo por 1-0. Acá está Víctor Felipe Méndez, toca para Álvaro Madrid. La pelota la juega Madrid, Madrid para Méndez. El toque recibe, no es el perfecto. Pelota que viene para Leandro, anda por todos lados el chino, el pase que viene otra vez para que aparezca Madrid, ahí está, jugó rápido arriba para Jason Rojas, la deja ir señor Giovanni Campuzano, la pelotita la va a jugar desde el fondo, el portero Nicola Pérez, señores, lo está ganando Colo Colo por 1-0 a Ñublense, Pato Muñoz.
3: Efectivamente, lo gana por 1-0, lo supera claramente por ahora, y ahí hay una especie de caldo, de sopa, que se construye con dos cosas, con un Colo Colo que tiene el afán de recuperar, que es agresivo en eso, que juega un toque, que juega rápido, a veces incluso cometiendo algunos hierros, y un Ñublense que es irreconocible, porque este equipo de visita, si bien no te llega tanto, sí te agrede, sí te muerde, no te deja jugar. Bueno, hoy es un pariente pobre ese equipo porque transita Colo Colo por mérito propio, pero también porque Ñublense le facilita el camino, pasa muy fácil Colo Colo por la mitad de la cancha.
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2: Carga Colo Colo Madrid, pase filtrado largo, el paso filtrado de Álvaro Madrid, la limpia era buena para Correa, estoy contigo Gómez, era buena la intentona.
4: Sí, porque salieron con trazo largo por el sector izquierdo y después vino un pase profundo de Ulloa para Madrid, Madrid para Correa, y cuando iba a alcanzarle al cordobés se le termina yendo rápido el balón, está blanda y rápida la cancha, lo han sufrido bastante algunos jugadores de Ñublense fundamentalmente, que se han caído, pero en más de tres oportunidades, por ejemplo Matías Plaza se ha caído, pero increíblemente.
5: Se termina la participación de Joaquín Biman en el PGA Championship, cerró el día con un golpe sobre el par de la cancha, terminó en el top 20 de este grande del golf internacional, cerrando con un golpe bajo el par todo el fin de semana.
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2: Giovanni Ábalos, sacaba el centro, le pega con zurda, atento, sin problema, pega el grito, aquí estoy yo, dice el Gaby Maureira. y es el propietario de la pelotita. Más de 35.000 espectadores acuden al Monumental. Lo gana el Cacique, lo gana Colo Colo. Tenemos 20 y medio recorrido del primer tiempo. Lo gana por 1-0 Ñublense.
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2: Está para hacer el fútbol Colo Colo. Acá está Arturo Vidal. Juega lo ancho, toca sobre la izquierda para Joaquín. La tiene Sosa. Va a cruzar campo antagónico. La pide Diego Ochoa. No, prefiere tocar y le asegura con Arturo Vidal. Acá está el Rey Arturo, toca vertical Colo Colo, el pase que venía por la izquierda, otra para Tomás Alarcón, Alarcón toca para Sosa, la pelota la domina, acá está Sosa tocando para Alarcón, se devuelve el uruguayo, ahí está, va a jugar atrás para Arturo Vidal, comienza a construir Colo Colo, abre sobre la izquierda, balón que viene para Diego Ochoa, tocó para Alarcón, larga, se va sobre el costado, se pierde fuera del campo de juego, hay lateral que favorece a los Diablos Rojos, al equipo chillanejo.
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2: Osvaldo Bozzo tocó para Céspedes, este para Nicola Pérez, juega por abajo a ras de suelo para Giovanni, acá está Ábalos, quería penetrar Giovanni Ábalos, la marca pegajosa para neutralizar del hombre de Colo Colo, que era Víctor Felipe Méndez, arriba golpe de cabeza en la mitad de la cancha, lucha por fría Manuel Rivera, quería tocar para Giovanni Campuzano, prefiere tocar para Céspedes, otra para Lolo Reyes, la pelota la tiene Reyes, hostigado por Víctor Felipe Méndez, saca otra vez, ahí está Bozzo, arriba golpe de cabeza, ahí está para hacer el Pueblo Vidal, tocó para Víctor Felipe Méndez. El pase en profundidad que venía para Leandro Hernández, desbordado, buscaba por fuera el chino. Ahí está para hacer el fútbol otra vez Colo Colo con Diego Ochoa.
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2: 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Para todo el planeta lo está ganando el Cacique por 1-0. Tenemos recorrido del primer tiempo. 22 y medio. Ahí está tocando Víctor Felipe Méndez. Juega para Arturo Vidal. La tiene el Rey Arturo, hostigado por el delantero Ignacio Geraldino, balón que viene, jugalo ancho para Sosa, Sosa tocó en medio terreno para que aparezca de inmediato otra vez Alarcón, juegan atrás para Maureira.
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2: La salida del Cacique hacia el arco sur, carga Colo Colo y lo gana por 1-0, más de 35.000 espectadores presenciando el partido, Alarcón toca para que aparezca de inmediato Víctor Felipe Méndez, se para, se frena, levanta la vista, tocó en la mitad de la cancha, ojo bien abierto, la pide Álvaro Madrid, prefiere jugar para Jason Rojas, la tiene Rojas, abre la cancha el Cacique, otra para Jonathan Villagra, todo de nuevo, reinicia la mitad de la cancha Colo Colo, acá está Arturo Vidal, protege central, domina por dentro, toca para Sosa, rompe línea, carga, abierto sobre la izquierda, aparece Diego Ochoa, se para, se frena, Sosa retrocede, quiere tocar, se da, ahí está la media vuelta de Sosa que no sirve, insiste, hostigado por Matías Plaza, la pelota la tocó otra vez en el fondo Colo Colo, la juegan atrás al arcón para Maureira y este va a devolver.
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2: El aliento para Colo Colo acá en el Monumental, que lo gana por 1-0. Acá está Diego Ochoa tocando para Tomás Alarcón, hostigado por Geraldino, se recoge Leandro, acá está el Chino Hernández, en medio terreno defensivo, va a cruzar campo antagónico, lo persigue espectacularmente y lo soltó un hombre que era en esta oportunidad, el jugador Felipe Campos, carga Colo Colo, Correa dentro del área, sale de la media luna, acá está, sale del área, Correa se da media vuelta, que sí que no, le pega abajo, le pega abajo, Correa con zurda, enganchó con derecha, con zurda, le pegó con la izquierda, y la pelota rozando el palo izquierdo del portero Nicola Pérez, se va afuera por un pichitún Gómez.
4: Sí, que se diluía la maniobra, se dio dos tiempos para definir la jugada y le queda para la zurda, le dio fuerte abajo cruzado, rozando el poste izquierdo de Nicola Pérez.
5: Gol en Argentina.
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5: Minuto 4 de agregado y lo empata Belgrano de Córdoba, pelota al área, una serie de rebotes que captura Nicolás Fernández y la manda dentro del arco de Brian Cortés, que solo hace vista de esa pelota, lo iguala en el último minuto del partido Belgrano ante Argentinos. 1-1 el marcador.
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2: Acá está ganando Colo Colo por 1-0. Ahí está tocando la pelotita en la mitad de la cancha, un hombre que era Felipe Campos. Ahí está, la pierde, la gana Álvaro Madrid. Comienza. empieza a construir el cacique hacia el arco sur, la tiene por la banda derecha, insiste Jason Rojas, tocó para que aparezca Víctor Felipe Méndez, el pase por la izquierda para Ochoa, se va a meter al área, le está pidiendo Madrid y Correa dentro de la zona caliente, la pelota la domina sobre un costado, cacique no, tocó otra vez, el pase que viene para que apareciera Víctor Felipe Méndez, la metió al área, golpe de cabeza de Osvaldo Bozzo, le quedaba Jason Rojas, no pudo acomodarse, neutraliza sí o no, ahí está Manuel Rivera, la pelota queda para el Lolo Reyes, juega sobre izquierda, Giovanni Campuzano que no puede, lo traba, un hombre que era Tomás Alarcón, balón que queda flotando, la ganaba Jason Rojas, pelota fuera del campo de juego, ahí lateral para Ñublense en terreno propio.
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2: El partido lo vivimos con la alegría de siempre, papá, se juega en el Monumental, lo vivimos por Cooperativa Deportes, lo está ganando el cacique por 1-0, acá está Giovanni Campuzano, ¿qué pasó el árbitro? ¿Dónde va?
4: ¿Dónde? El portero. Donde Nicolás Pérez, de hecho hay asistencia médica en este minuto para el portero uruguayo que está ya recostado dentro del área grande y le muestra la pierna izquierda al juez del compromiso, así que veremos si que activan el cambio. Está hoy Hernán Muñoz con la camiseta número 25, es el portero suplente que tiene Ñublense.
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2: La pausa es para un poquito también para hidratarse y dar instrucciones. Marcelo Pablo Bartichotto o Pato Muñoz primero.
3: Marti.
0: Sí. Sí, bueno, ahí el arquero se toma el isquiotibial. No, el gemelo izquierdo. Ahí le están poniendo un spray. A ver si puede seguir. Sin duda que debes tener en la cabeza todavía el error cometido, no más allá que los arqueros son los primeros que se tienen que recuperar por el tema psicológico, ¿no? Tienen que ser muy fuerte de cabeza porque bueno, tienen que seguir atajando. Vamos a ver si se recupera Nicolás Pérez.
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3: Y el partido, Marcelo, no se lo logra equilibrar Ñublense por ahora a Colo-Colo.
0: No, es muy superior Colo-Colo. Lo que ha cambiado un poco, lo que veo de forma positiva es el pressing que hace Colo-Colo. Porque no es presión, hace pressing de todos los jugadores. Sale uno y salen todos a presionar y sobre todo por momento hace una presión alta donde los defensas están casi en la mitad de la cancha, pero hay una intención diferente a los otros partidos, a eso me refiero, me da la sensación de que es un Colo-Colo más activo, más prendido.
1: 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Estamos en el Monumental.
2: Carga Ñublense. El centro que viene. Aparecía Giovanni Campuzano. Rechaza en medio terreno la escuadra de Colo-Colo. Sí, señor, todo invalidado. Va a jugar la escuadra del cacique en terreno propio. ¿Hubo un llamado?
5: Sí, porque termina el partido en la Paternal. Los 90 minutos por lo menos igualaron 1-1 Argentinos y Belgrano. El finalista del torneo argentino se va a definir en tiempo de alargue.
3: Oye, Brian Cortés, titular en Argentinos.
5: Titular en Argentinos, jugó los 90 minutos y va a jugar también el tiempo suplementario. Mientras que Iván Morales fue reemplazado en el minuto 78.
3: Igual arrancó de titular Morales, está teniendo un presente interesante el ex Colo Colo en Argentinos.
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2: Lo está ganando Colo Colo, carga el cacique, acá está Jason Rojas, desborda, busca por fuera, la mete hacia adentro, larga para Correa, gana un hombre que era el jugador Manuel Rivera, el pase que viene sobre la izquierda, Giovanni Campuzano, a correr sobre la izquierda, Giovanni Ábalos, picaba, gana Arturo Vidal, lucha por fría, gana Vidal, tocó, Jonathan Villagra tiene un taco, toca para Jason Rojas, otra para Álvaro Madrid, ahí está, se hace un hombre, ahí está para hacer el fútbol en medio terreno, se hacía un caminito, Álvaro Madrid, la pelota la dominó, acá está Jonathan Villagra tocando por el eje central, domina por dentro, el pase que viene para que aparezca Víctor Felipe Méndez, juega sobre la banda derecha, otra para Jason Rojas, la va a meter al área, la pide arriba Correa, la pedía Correa, cerró sobre la izquierda el volante Giovanni Campuzano, no, aparecía Diego Sangüesa, la pelotita se va sobre la última línea, tiro de esquina, córner, tiro de rincón, número
1: 2. 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
2: La pelota la va a jugar de cuadra de Colo Colo desde el sector suroriente.
4: Ernesto.
2: Los actores están en la acción, ya viene el tiro de esquina, corre el tiro de Rincón, te escucha.
4: Un llamado de atención del cuarto árbitro para el Tano Ortiz, que hace un rato ya comenzó con el reclamo excesivo. Recordemos que viene de ser expulsado por la Copa de la Liga.
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2: Ya jugó Tomás Alarcón, la metió al área. ¡Sosa! ¡El uruguayo! ¡Gol! ¡El de Colo Colo! Pelota en la red. Mató el defensa central. Le pegó con zurda sobre el costado. Nada que hacer el portero Nicolás Pérez. Y la pelota dentro del arco. Y de nuevo se desata el de la euforia. Acá en el estadio Monumental. 30 minutos. Recorrido de la etapa inicial del cotejo. Van a jugar un corto en el tiro de esquina. El centro que viene a media altura de Tomás Alarcón. Soltó la izquierda. El charrúa. Balón dentro del arco. Y a cobrar nomás. Gol de Joaquín Sosa. Pelota en la red. Lo grita con el alma y lo celebra con todos acá en Monumental. Colo Colo 2, Ñublense 0. Lo hizo Joaquín, lo hizo Sosa.
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4: Y Colo Colo que saca a relucir el trabajo de la semana en su segundo tiro de esquina. La jugada viene corta para Leandro Hernández, la devuelve de inmediato. Y el ejecutor del córner, que lanza fuerte el balón al punto penal desde el segundo palo, venía picando el uruguayo Joaquín Sosa, conecta de primera y el balonazo fuerte dentro del arco al centro de la portería de Nicola Pérez. Lo celebraron todos y también con fuerza en la banca de Colo Colo después de la jugada preparada.
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3: Acá hay más unos asistentes técnicos, me parece que hay...
4: Para el Chato.
3: El Chato del autor de la jugada, me parece,
0: sí,
3: ¿no?
0: Sí, hay, sí, es una jugada preparada.
3: Se nota.
0: Sí, ahí preparada trabajo. Porque Sosa está con Buoso en el segundo palo. Y la hacen corta, y cuando la hacen corta la jugada, el córner, cuando la recibe Alarcón, Sosa pica el punto del penal. Y Alarcón no lo tira fuerte el centro, sino que la deja caer ahí en el punto del penal. Y se saca la marca Sosa y pica el punto del penal y termina definiendo. Una jugada muy bien hecha que le salió bien. A veces no salen, pero esta sí.
3: Sí, lo importante es trabajar, no esperar que salgan de chiripa, y aquí se nota que hay trabajo.
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2: Acá estamos Andrés Solar, con la alegría de siempre, lo está ganando Colo Colo. Lo gana el cacique por 2-0. La pelota la juega Maureira, toca para Jonathan Villagra. Ahí está para hacer el fútbol otra vez Jason Rojas. Tocó para Álvaro Madrid, el mano a mano de Álvaro Madrid. Luchaba y porfiaba Manuel Pérez Rivera. Pelota que viene sobre la izquierda para Giovanni Ábalos. Sacó el centro, ¡oh, Geraldino! Aparecía y Geraldino, recién aparece Ñublense, el centro de Giovanni Ábalos, aparece Geraldino, y el portero Maureira se queda con la pelotita, Gómez.
4: Sí, una buena contención de Maureira, porque el frentazo venía fuerte desde el centro que llega desde la izquierda, y ahí Geraldino prácticamente desde el punto penal le da el frentazo a la derecha, ahí contuvo Maureira, va Ñublense,
2: la pelota la domina, acá está para hacer el fútbol en el medio terreno, baja la nombre de Ñublense, señores, la pelotita la va a jugar la escuadra de el Coto Rivera. Tenemos 33.5 recorrido, tiro libre, foul, GTX.
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2: Manuel Rivera, le cometieron infracción a Manuel Rivera y hay tiro libre, Gómez, ¿no?
4: Exacto, se levanta de hecho, aplaude a sus compañeros al igual que levantar al equipo en este momento complicado. Viene el tiro libre, dejaron solo un jugador para la contra, subieron todos.
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2: Está Matías Plaza, los actores están, la acción ya viene, busca el descuento el equipo chillanejo de la región de Ñuble. Tenemos 34 minutos recorrido, el centro que viene, arriba Arturo Vidal, golpe de cabeza, insistía Geraldino. El balón que se va sobre la última línea, tiro de esquina, corre, tiro de Rincón, tiro de esquina para Ñublense número
1: uno. 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
2: Lo reclama Sosa y Alarcón y se van con el árbitro Gómez.
4: Exacto, ellos reclaman un toque ahí sobre la línea de Geraldino, el que la despejó fue Vidal, había dejado con el molde hecho a Moreira.
2: Acá está para el tiro libre, para el tiro de esquina del sector nororiente. Los actores están, la pelotita la va a jugar la escuadra de Ñublense, señoras y señores. Está para hacer el fútbol, está Matías Plaza, el centro que viene, pelota en el aire. La pelota del travesaño, reventó el travesaño, sacudió el arco. Reventó el travesaño, sacudió el arco. El cabezazo del equipo de Ñublense, se viene Plaza, la mete al área, está, gol. Sangüesa, gol de Ñublense, gol de Ñublense, gol de Diego Sangüesa, gol Ñublensino, Ñublensino, gol de Ñublense, señoras y señores. Pelota en la red, pelota en la red, pelota en la red. Descuenta el equipo de Ñublense. 35 minutos recorrido de la etapa inicial del cotejo. El centro que viene. Arriba se le va más. La pelota dentro del arco y a cobrar. Nada que hacer Moreira. Y es el descuento para la escuadra.

0: Ñublense. Chillanejo, gol Chillanejo, gol Chillanejo, pelota en la red, pelota en la red, pelota en la red, mató, mató, mató, 36 recorrido del segundo del primer tiempo, 2 para Colo Colo, 1 para Ñublense, el descuento lo hizo Diego Sangüesa.
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2: Y el juego aéreo rescata a Ñublense en este compromiso. La pelota ya había pegado en el poste después del cabezazo de Geraldino. Jugada siguiente, centro nuevamente desde la derecha. Y aparece ahí destapado, camiseta número 16, Sangüesa clava el frentazo abajo. Y es el descuento de los visitantes que ahora se despiertan en el partido.
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0: Sí, lo está ganando Colo Colo por 2-1. Ahí está para hacer el fútbol sobre la izquierda. La pelota la domina en medio terreno. Un hombre que era el jugador Manuel Rivera, tocando para Giovanni Campuzano. Acá está otra para Plaza. Plaza para Rivera. Se le escapa fuera del campo de juego. Ahí lateral que favorece a la escuadra del Cacique. 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Para todo el planeta lo está ganando Colo Colo por 2-1, que era el Monumental.
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3: Barty, ¿se lo encuentra Ñublense en una pelota detenida o da los primeros gestos de una reacción?
4: Bueno, hay que ver si reacciona. No había reaccionado hasta esto. Se lo encuentra con una pelota detenida donde gana dos veces. La del gol y la otra que pegan en travesaño, el cabezazo que Colo Colo marca mal. Pero lo preocupante de Colo Colo es que Ñublense no había pateado el arco en estos 37 minutos. Y la primera vez, claro, en una pelota parada, tampoco es una jugada de juego. Termina convirtiendo, donde en lugar de despejarla, Vidal rebota en un jugador en Ñublense. Vidal se queda pidiendo mano. Y bueno, y la jugada después terminó que no fue. Y termina definiendo Sangüesa.
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0: Lo está ganando Colo Colo. Lo gana el Cacique por 2-1. Acá está Arturo Vidal. El pase que viene, otra para Víctor Felipe Méndez. Abre sobre la banda derecha. Balón que viene para que aparezca de inmediato Jason Rojas. Toca vos, Rojas. Rojas juega para Jonathan Villagra. Otra para Méndez. Méndez para Larcón. La pelota la juega sobre izquierda. Acá está el autor del segundo, Joaquín Sosa. Toca para Diego Uchoa. Se viene Uchoa. Desbordó por fuera. No, es Leandro. Acá está Leandro. Tiró la diagonal, Leandro Hernández, el chino lo baja, nada hubo, gana el Lolo Reyes. La salida del equipo de Ñublense por intermedio de Felipe Campos, la juega hasta la mitad de la cancha. Acá está el Lolo, juega lo ancho, balón que viene para Céspedes, el pase que viene en la mitad de la cancha, cargando Manuel Rivera, el arco norte, carga el equipo chillanejo, otra sobre la izquierda, se viene Giovanni Ábalos, quiere pasar, tocó para Giovanni Campuzano, la marca de Arturo Vidal, la banda fuera del campo de juego, hay lateral para Colo Colo.
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0: Está para hacer el fútbol la escuadra de Colo Colo en terreno propio. El partido usted lo vive y lo siente por Cooperativa Deportes. Tenemos 39.5 recorrido del etapa inicial del cotejo. 2 para el Cacique, 1 para Ñublense.
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0: Acá está Jason Rojas para hacer efectivo el saque lateral defensivo. Tocó para Arturo Vidal, juega en radio suelo otra vez para Jason Rojas. Exigido Vidal contra la raya, la manda sobre un costado, pelota fuera del campo de juego, mete presión Ñublense. Hay lateral ahora para el equipo chillanejo.
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0: Está Giovanni Campuzano, camiseta número 14, le falta para hacer el fútbol. Hacia el arco norte, carga la escuadra de Ñublense, lo gana el Cacique por 2-1. La pelota que viene al área buscando a Geraldino. Aplicaba golpe de cabeza, neutraliza a Víctor Felipe Méndez. El pase que venía para Álvaro Madrid, se recoge Javier Correa. Quiere pasar en base velocidad, el mano a mano con Osvaldo Bozzo. No lo soltó, la manda de Jack Saúda fuera del campo de juego. Hay lateral, de nuevo para Colo Colo.
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2: Ernesto, ¿sí? No hay tranquilidad para Fernando Ortiz después del gol de Ñublense. Reclama lo que también pedían Arturo Vidal en el inicio de la maniobra, que era una eventual mano del autor del gol de Sangüesa, y ha seguido en esa conversación. El árbitro ya lo advirtió, pero está enardecido el Tano.
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0: Carga Colo Colo, el chino le pega de larga distancia, roce un hombre de Ñublense, pelota al tiro de esquina, corner, tiro de rincón, número
1: 3. 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

0: Juan, acá está Tomás, acomoda en el cuarto del círculo, al lado aparecía el chino Leandro Hernández, pero ahora va Matías Plaza cerca de Hernández, la va a meter al área chica, todos en el área chica de Ñublense, arco sur acá en el estadio Monumental, la pelota la va a jugar el centro cerrado, arriba, golpe de cabeza, neutraliza sin problemas, aparecía Felipe Campos, el ex hombre de Palestino, la juega larga, balón que viene sobre la izquierda, carga, se viene Ábalos, acá está Giovanni Ábalos, encaró, jugó, qué contra que armaron, pelota que viene sobre la banda derecha, ahí está Diego Sangüesa, se quiere meter a la zona caliente, un costado de la zona penal, que sí que no, la marca de Vidal, al piso, pelota fuera del campo de juego, lateral ofensivo para Ñublense.
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0: Estaba jugado en ataque Colo Colo, y la contra que armaba el equipo de Ñublense, tenemos 42 recorrido, ahí lateral, la pelota la va a jugar Diego Sangüesa, autor del descuento, pelota en la zona caliente, aparecía arriba otra vez el Geraldino, el insiste a ras de suelo, no puede Plaza, neutraliza, acá está Álvaro Madrid, tocó para Leandro Hernández, quiere pasar en base a velocidad, se ve Hernández, la marca de Céspedes, se viene Hernández, se encaró, se para, se frena, acá está Hernández, se enganchó, que sí que no, se viene, gira, acelera, mete el freno, juega atrás, el pase que viene tocando la pelotita para Alarcón, otra para Víctor Felipe Méndez, todo de nuevo, reinicia Sosa, pelota en la mitad de la cancha.
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0: Se viene de nuevo Sosa para arriba, el pase que viene de Víctor Felipe Méndez, toca para que aparezca sobre la banda derecha, ahí está para hacer el fútbol, se viene con todo Jason Rojas, la marca pegajosa, era de Giovanni Campuzano, insiste en medio terreno, otra para Giovanni Ábalos, acá está Ábalos tocando para Lolo Reyes, la pelota la domina por el eje central, domina por dentro, carga el equipo de Ñublense, el pase que viene sobre la banda derecha, tocó y descargó, un hombre que era Rivera, acá está tocando otra vez Sangüesa, Sangüesa quería tocar para Plaza, Plaza para Sangüesa, la pelota la domina el equipo Chillanejo.
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2: Sebastián Aguilar, ¿cómo sigue el partido de Argentinos Juniors y Belgrano buscando el otro finalista allá en Argentina?
3: Tenemos 12 minutos cumplidos del primer tiempo extra, 1-1 sigue el partido entre Argentinos y Belgrano buscando el segundo finalista del torneo argentino.
0: Carga Giovanni Campuzano, un costado de la zona penal, reaccionó Ñublense, el pase que viene buscando Ábalos, la pierde y la gana Víctor Felipe Méndez, lo corretea espectacularmente, un hombre que era Manuel Rivera, acá está Méndez, juega por el eje central, dominó por dentro, se para, se frena, juega sobre la izquierda, balón que viene para Diego Ochoa cerca de la medialuna, espera Correa, el centro que va a venir, pelota al área, gana Campuzano, arriba rechaza en medio terreno Lolo Reyes, insiste otra vez Méndez toca sobre la banda derecha para Álvaro Madrid, tiró la pared, acá está el chino, la tiro de Andro Hernández, le pegó Alarcón, le pega Tomás Alarcón, tras descarga de Hernández y atento el portero Nicolás Pérez, se queda con la pelotita, le salió recto Gómez.
3: Sí, se lamenta Alarcón, sabe que era una buena posibilidad del remate dentro de la medialuna del área grande para la derecha, que es su pierna ideal, toque atrás y cuando le tuvo que pegar le dio con el borde interno sin fuerza a las manos del portero rival.
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2: Con el diario de Cero, le pegó al alto, blandito. Ahora sí salió Ñublense, Marcelo, indesmentible, tiene la línea parada más adelante y todo.
4: Sí, bajó un poco la presión de Colo-Colo y que eso es normal también, ¿no? Un equipo no puede presionar todo el tiempo o todo el primer tiempo, sino que tratar de quizás de darle un...
0: Cuidado,
4: de balancear
0: eso. Correa, está, ganó Ulloa, el portero, no lo hizo Ulloa, señores, se lo perdió Colo-Colo, increíble, acá está el Chino Hernández, se para, se frena Hernández, se diluye todo, pero insiste otra vez, acá está Álvaro Madrid, tocó para Correa, gana Bozo en medio terreno, estoy contigo Gómez.
3: Sí, se lo acaba de perder mano a mano con el portero Nicolás Pérez, Diego Ulloa la tenía en el centro del área Correa y se la cede, es generoso, lo deja solo por el sector izquierdo y la definición al cuerpo, evita el tercero del cacique.
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3: Pregunta por acá un caballero distraído, ¿cuántos minutos dieron? 3 minutos más.
2: Muy bien, señor.
1: ¿Ah, sí?
2: Sí.
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0: Iba a jugar la escuadra, tuvo el tercero Colo-Colo, se lo pierde solito nomás Diego Ochoa, se lo comió Ochoa el gol de Colo-Colo, el tercero, tenemos 46 recorrido para jugar al equipo de Ñublense.
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2: Sí, en la reiteración se entiende el dolor de la rodilla de Hernández, porque el jugador que lo

0: acá le embiste la parte trasera de la rodilla, que se flexa un poco. Vamos a ver cómo lo tolera. El jugador está de pie, está corriendo, pero vamos a ver si trajo o no esa jugada alguna consecuencia.
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2: Carga Colo Colo, y va, Leandro Hernández, el centro para Correa, Nicola Pérez, y Jason Rojas, golpe de cabeza, la pelota queda flotando, le alcanza a recuperar Víctor Felipe Méndez, toca para Arturo Vidal, se viene al Rey Arturo, levantó, trazo largo, abre sobre la banda derecha, pelota cruzada, balón que viene para Álvaro Madrid, acá está Madrid, sacó el centro para Correa, gana Bozzo, gana Felipe Campos, el pase que viene para Giovanni, acá está Giovanni Ábalos, ahí está, tocó para Giovanni Campuzano, otra arriba, no puede, no la aguantó Geraldino, insiste, mete presión Colo Colo, la tiene Álvaro Madrid, la gana Céspedes, la gana Diego Céspedes, la manda fuera del campo de juego y queda contuso Álvaro Madrid, ahí lateral ofensivo para el cacique.
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2: Jason Rojas, para hacer efectivo el saque de costado, para el equipo de Colo Colo, será arco sur, cara el cacique, la pelota al área, arriba, Diego Céspedes, quinta Matías Plaza, como último hombre, aparecía para neutralizar a Arturo Vidal, insiste otra vez, carga Plaza, gana Vidal, va al piso y toca para Sosa, comienza a construir, gesta carga, intenta avance, mete presión al cacique, lo gana por 2-1, Sosa sacó el centro, el pase que viene para Álvaro Madrid, dentro del área, tocó, tiró la pared con Correa, acá está Correa, se viene el cordobés, el pase que viene Madrid, está, le pegó con zurda Alvarito, le pega con zurda Álvaro Madrid, también muy recto, y el portero Nicola Pérez se queda con la pelotita, linda y buena Gómez.
3: Sí, le queda su oportunidad dentro del área Madrid, que es el que va en función ofensiva de los volantes de Colo Colo, se junta con Correa, tiraron incluso algún túnel ahí en medio del área y le quedó para la zurda, le dio sin fuerza, y fue lo último del primer tiempo, Ernesto.
2: Sí señor, lo vivimos con más de 35.000 espectadores, lo está ganando el cacique, se le baja el telón al primer acto, acá en el estadio Provental, cancha David Arellano, Leandro Hernández, Joaquín Sosa y el descuento de Diego Sangüesa, dice Pato Muñoz, final de la primera etapa en el Monumental, Colo Colo 2, Ñublense 1.
0: Narración de Ernesto Díaz Correa para este primer tiempo, que tiene ventaja de Colo Colo por 2-1. ¿Qué hace la gente del cacique, Rodrigo Gómez?
3: Va Correa a conversar con el árbitro, siguen reclamando esa maniobra que era al mano del autor del gol Sangüesa antes de que se iniciara toda la maniobra, es lo que está reclamando Javier Correa, reúne también a Arturo Vidal a sus compañeros y están en eso de revivir el partido, revivir alguna jugada y también indicaciones. Están los suplentes esperando también a sus compañeros. Vimos a Aquino dándole muchas instrucciones a Villagra. Y en eso está el plantel de Colo-Colo abandonando en este minuto el terreno de juego con Correa que sigue con los reclamos. Ñublense se reunió, escuchó brevemente a su técnico y se van ya para el vestuario.
0: Muy bien, eso con la salida de los jugadores aquí en el estadio Monumental. Sebastián Aguilar, parcialmente, provisoriamente, cuando quedan 45 minutos por jugar, ¿cómo quedó la tabla para Colo-Colo y Ñublense?
4: En este caso, con el 2-1 parcial, Colo Colo es líder de la Liga de Primera con 27 puntos, seguido por Huachipato con 22. Ñublense, con esta derrota parcial, se queda en la octava casilla de la tabla de posiciones con 17 unidades.
0: ¿Cómo siguen en tiempo y marcador Argentinos Juniors y Belgrano en Argentina?
4: Primer minuto del segundo tiempo extra, 1-1 Argentinos Juniors ante Belgrano de Córdoba. En el arco de los Bichos Colorados sigue Brian Cortés.
0: Claro, si no hay gol en esta prórroga, penales, ¿no?
4: Tal cual.
0: Y protagonismo para Brian Cortés, que es el golero. El que pasa esta llave es finalista y juega con River, ¿no?
4: Con River Plate el próximo domingo de la próxima semana en el estadio Mario Alberto Kempes de Córdoba.
0: Altísima visibilidad para el que pase, en el caso de ser Belgrano, en un equipo y en un choque de cuadros con mucha historia. Si no me equivoco, Marcelo Bartichotto, tú que tienes mejor memoria que yo, Belgrano es el equipo que manda el descenso a River, ¿no?
5: Sí, en el Monumental. Claro. Que termina ganando y sí, esa noche o esa tarde fatídica para el equipo de River.
0: Bueno, pudiera reeditarse, digo, o sea, el partido se reedita permanentemente, que sea en una final sería lo llamativo. Los que seguimos a Cortés, de alguna manera Morales, que querrán que sea Argentinos Juniors, en fin, eso está en el desenlace. Marcelo, tu comentario para este primer tiempo, lo gana Colo-Colo 2-1 aquí en el Monumental.
5: Sí, los primeros 30 minutos Colo-Colo fueron distintos a los partidos anteriores o algunos partidos anteriores donde el equipo no solo tuvo la pelota sino que fue más vertical, fue más incisivo, no la tuvo en defensa ni tampoco en la mitad de la cancha, sino que

0: plantó a los dos laterales, tanto a Ulloa como a Jason Rojas, de mitad de cancha para adelante, entonces generaba superioridad numérica y Ñublense nunca lo leyó eso, ¿no? Porque en el medio no podían anticipar, no podían quitar la pelota y Colo-Colo iba e iba. Bueno, hasta que sale el gol este, después de un error de Nicola Pérez, para el 1-0 de Colo-Colo, merecido, porque Ñublense no había pateado, hasta los 30 minutos no había pateado al arco el equipo del Coto Rivera, y era un equipo muy inofensivo, con mucha paciencia también en esperar y en regalarle el terreno a Colo-Colo, y lo terminó pagando caro con ese gol, con ese error del arquero, más allá de que no haya sido una jugada hilvanada. Y después vino el segundo gol de Colo-Colo por Sosa, por esa jugada preparada que la termina metiendo el uruguayo. Y bueno, y parecía que se venía una goleada, ¿no? Porque en realidad Ñublense no reaccionaba, el equipo no encontraba la vuelta, perdía el medio, defensivamente no podían anticipar. Y Colo-Colo que iba con Ulloa, con Jason Rojas, con Hernández, la pasada de Méndez, la pasada de Madrid por derecha. Alarcón también se animó a pegarle al arco, y hasta que vino esta jugada de pelota parada para Ñublense, donde terminan ganando en el área, la pelota pega en el travesaño y en la salida Vidal no la puede sacar, viene el centro y convierte Sangüesa para el 2-1, donde ahí Ñublense reacciona, Colo-Colo baja el ritmo, baja un cambio, saca el pie del acelerador. Es normal también, el equipo tiene que matizar la presión. A veces se puede presionar, a veces se retrocede un poquito para tratar de recuperar el aire. Y Colo-Colo, por esos 30 minutos que fueron bastante intensos, sintió, me parece, la baja. Y el equipo del sur subió bastante, donde igualó el partido, le igualó la posesión. Empezó a recuperar mejor la pelota y bueno, ahora el partido está abierto, ¿no? Porque se metió el partido con este gol de Ñublense, que en definitiva yo creo que ni lo merecía, pero el fútbol es así.
1: Comentario de Marcelo Bartichotto para esta primera parte. Está ganando el Cacique por 2-1 a Ñublense aquí en el Estadio Monumental. Vamos a hacer el alto, Andrés Solar. Goles de Hernández y Sosa para el Cacique. 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
2: Así es, Pato Muñoz. Ya fueron. Pero usted no se mueva de la sintonía de Cooperativa Deportes, porque ya volvemos con el segundo tiempo y el relato de el gran Ernesto Díaz Correa. 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
3: 14 grados. 14 grados en Santiago. Cooperativa, 6:28 minutos. 6:28 minutos.
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1: Somos Cooperativa Deportes en el Estadio Monumental. En Londres parece el estadio. Londres, un humo. Hay muchos fumadores acá. No sé si en neblina, yo creo que hay muchos fumadores en este estadio. Y son cigarros especiales, digamos, tienen un aroma distinto. Sebastián Aguilar, ¿qué pasa en Argentina con Argentinos y Belgrano?
4: Están en 8 minutos del segundo tiempo extra, sigue el 1-1 con Argentinos, quizás con más ímpetu que Belgrano en este tiempo de alargue, pero no puede romper el empate el equipo de los bichos colorados. Faltan, claro, 6 minutos para el final del tiempo extra, si no tendremos definición a penales para el segundo finalista del torneo argentino.
1: Hay dos partidos de la Serie A en Brasil.
4: Así es, el Brasileirao que está jugando este fin de semana su fecha de este torneo. Está jugando a esta hora Chapecoense, que iguala 1-1 ante el Remo, 1-1 en el entretiempo, y Bragantino también está venciendo 1-0 al Vitória. Acaba de empezar también el duelo entre Atlético Paranaense y Flamengo, 0-0 el marcador, claro, 35 segundos sí, recién del partido.
1: Acá en nuestra liga, en la liga de primera, la fecha 12 del campeonato, tenía en la agenda 4 partidos, 2 son resultados puestos, ya terminados, Seba.
4: Así es, son dos los resultados que ya tenemos confirmados en esta jornada de domingo. Huachipato en el sur derrotó por 3-1 a Unión La Calera. En el norte, en El Salvador, Cobresal venció por 1-0 la Universidad de Chile con un golazo de tiro libre de Estefan Pino. En el entretiempo está el duelo de Colo-Colo Ñublense, 2-1 arriba a Los Albos. Y se cierra esta jornada dominical a las 20 horas en Concepción. Los Lilas, Deportes Concepción, reciben a Everton.
1: También se está jugando el ascenso. Hay algunos que no quieren ni saber de los resultados del fin de semana, pero nuestra obligación es contar. Hay dos partidos en la agenda de hoy. Uno ya terminó, el de Quillota.
4: Así es, y fue goleada para San Luis, que venció por 4-1 a Deportes Puerto Montt. Y a esta hora, en el entretiempo, el partido en el Carlos Ditborn, es San Marcos de Arica quien iguala de local 0-0 ante Deportes Antofagasta. Mañana hay dos partidos más por la fecha 12 de la Primera B o la Liga de Ascenso. Unión Española recibe a Deportes Iquique a las 7 de la tarde. En simultáneo, Santa Cruz estará jugando ante Deportes Temuco.
1: La derrota de Puerto Montt allá en Quillota, dolorosa por lo expresivo del marcador, también porque si ganaba, pegaba el salto al primer lugar de la tabla. Se queda cuarto con 22 puntos. Si hubiera ganado, sería líder con 25. El puntero es Cobreloa con 24 puntos. Eso en el fútbol de primera B. Para la gente que se integra, hoy jugó el Sevilla de Alexis Sánchez y jugó también el Betis de Pellegrini, Seba, ¿no?
4: Y ambos jugaron ante los grandes de la Liga Española. En el caso del Sevilla, jugó ante el Real Madrid en esta penúltima fecha de la Liga Española. Fue derrota en este caso para el equipo que tuvo a Gabriel Suazo como titular y Alexis Sánchez ingresando en el segundo tiempo. Vinicius Junior anotó el único gol del partido, con que el Real Madrid venció al Sevilla por 1-0. Mientras que el Betis tuvo que trasladarse hasta Cataluña para visitar al Barcelona. 3-1 ganó el campeón de la Liga Española con doblete de Rafinha y Joao Cancelo. Isco de penal anotó el descuento para el equipo del ingeniero, que de todas maneras ya está 100% asegurado en la Champions League de la próxima temporada.
1: Oye, y estamos viendo los suplentes de Colo-Colo, así que ya vamos a ir con Rodrigo Gómez, pero lo último, es actualizar cositas del tenis. Hay, por ejemplo, novedades con Tavilo. Se baja finalmente de Ginebra, el torneo que iba a jugar esta semana, que comienza mañana, ¿no?
4: Así es Alejandro Tavilo entonces quien confirma su baja de el torneo de Ginebra, y así se prepara directamente para desembarcar en Roland Garros. Tuvo participación en el Challenger de Valencia, fue eliminado tempranamente, perdón, en semifinales, Alejandro Tavilo, así que decide descansar esta semana previo al Grand Slam francés.
1: No tan temprano, le iba a decir yo, no sea así. Sí. Roland Garros se sortea mañana, se sortean sus cuadros, así que se van a conocer ahí emparejamientos de la quali. No sé si mañana también es el main draw, pero hay sorteo mañana en París, a la espera del primer Grand Slam del año. El dato es relevante, no porque haya ganado Sinner la final de Roma, sino porque entiendo, Flaco, que batió un récord importante Sinner. Sí. Entiendo que eran 50 años sin un campeón italiano allá en Roma, ¿no?
4: Así es, que ahora tiene como monarca a Jannik Sinner después de haber derrotado en la final a Casper Ruud por doble 6-4. Y no solo ese es el récord que marca Sinner con este triunfo en Roma. Además, rompe el récord de Novak Djokovic de más triunfos consecutivos en torneos Master 1000. 32 triunfos consecutivos hoy día alcanzó el tenista italiano, superando los 31 de Novak Djokovic. Así que doble récord para Sinner, que además se ha quedado con todos los Master 1000 de la temporada. Así que tremendo año el que está viviendo el italiano.
1: Claro, se asume en el mundo del tenis que Sinner y Alcaraz están escapados del resto, que hay poca chance de los demás de poder arrebatarles algo, de competir, y con un Alcaraz lesionado, ahí la cosa parece un monopolio momentáneo de Sinner. Veremos cuando Alcaraz esté 100%, qué tan fácil le resulta competir. Eso con el paréntesis tenístico. Rodrigo Gómez, están los suplentes de Colo Colo y hay dos jugadores de Ñublense que no estaban originalmente, ¿no?
5: Vienen dos cambios para este segundo tiempo. Van a ingresar dos delanteros, los dos argentinos. Ingresa con la camiseta número 9 Franco Rami, que está ahí haciendo trabajo con balón, acompañado del número 8 Gabriel Graciani. Son las dos modificaciones que trae JJ para este segundo tiempo. Recién vuelven algunos suplentes más de Ñublense, todavía no aparecen los titulares. Del lado de Colo Colo salta el equipo a la cancha en este minuto, por eso los aplausos. Están con una breve activación y a primera vista, Pato, te diría que no hay modificaciones para el segundo tiempo.
1: Sí, parecen estar todos los suplentes acá. A ver, dos, cuatro, seis, ocho.
5: Claro, faltaba Méndez, ahí apareció Méndez. Así claro. Que están los mismos.
1: Lo que sí es que Hernández se cambió la camiseta.
5: Sí, está con cambio de camiseta el número 24 de Colo Colo.
1: Claro, pero son los mismos. No trae cambios entonces Colo Colo de cara al segundo tiempo. Sí, los ya mencionados por Ñublense. Estoy buscando
4: a... ¿Pato?
1: Sí.
4: Sí, te interrumpo porque se termina el partido en Argentina. Se cumplieron ya los 120 minutos, 1-1. Igualaron Argentinos Juniors y Belgrano. Desde los penales se va a definir al segundo finalista del torneo argentino.
1: Con un chileno de protagonista, Brian Cortés, en la puerta de Argentinos Juniors.
4: Tal cual, así que esperando por esa definición a penales en la paterna.
5: ¿En la mira de Boca?
1: ¿En la mira de Boca?
5: Sí, que está en la mira de Boca. Si es figura.
1: Bueno, Boca lo conoce porque jugó Copa Libertadores contra él. No me pregunten de memoria cómo jugó Cortés esos partidos, no recuerdo, pero sí, me parece que con él, y es posible que esta actuación instale el tema en la palestra, se comete una injusticia. Yo no digo que él tenga que ser el arquero titular de la selección, pero creo que su campaña en Argentina al menos amerita que sea considerado. No sé si lo... porque está bien, es decisión del entrenador, si sigue jugando Vigorú, está bien, respetable, pero que no esté en una nómina, no veo arqueros de un presente que lo puedan dejar fuera, excepto que sean otros temas que no te gustan de otras consideraciones, no el nivel de competencia.
5: Ahora tiene una linda oportunidad de meter presión.
1: Claro, por eso digo, si lo de hoy sale bien, va a estar metiendo presión. Acá esperamos por los cambios, va el 9 a la cancha, Rodri.
5: Sí, reemplazando al 20, a Ignacio Geraldino, y también se va del terreno de juego el número 18, Diego Céspedes. Esas son las modificaciones del conjunto visitante.
1: Bien. bien, ahí están los cambios. En Colo Colo ya dijimos, siguen los mismos. Solar, el segundo tiempo arranca en 30 segundos.
6: Muy bien, Pato Muñoz. 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Vamos al segundo tiempo, segundos 45 minutos, a vivir la emoción del fútbol junto al vibrante relato del gran Ernesto Díaz Correa.
7: Perfecto, Andrés Solar, se va a renovar el partido, va a mover Colo Colo, ya está Correa, va a cargar hacia el arco norte, como le gusta al equipo colocolino terminar el partido. Acá está, se reanuda el encuentro, nos vamos, mueve Colo Colo, carga Colo Colo, se viene Álvaro Madrid, pica Correa al área, gana en el fondo, sin problema Osvaldo Bozzo, la pelota la juega Bozzo, tocó para Rami, aplica golpe de cabeza, la pelota, buscando para que apareciera Matías Plaza, neutraliza el cacique, acá está Sosa hacia el arco norte, carga Colo Colo, la pelota la juega Sosa, tocó para que aparezca de inmediato Diego Uchoa, un costado de la zona penal, desparramó a todos, el centro al área, está gol, Correa, gol de Colo Colo, gol del cordobés, gol del artillero, gol de Colo Colo, de Colo Colo, de Colo Colo, de Colo Colo, de Colo Colo, de Colo Colo, de Colo Colo, de Colo Colo, de Colo Colo, de Colo Colo, de Colo Colo, de Colo Colo, de Colo Colo, pelota en la red, pelota en la red, pelota en la red, pelota en la red, mató, mató, mató, mató, 50 segundos de la etapa final del partido, desparramó a todos sobre el sector izquierdo, Diego Uchoa, no le da casa a Sangüesa, saca el centro y aparece la artillera, y aparece el goleador, desata el delirio, pone con el estadio monumental, aparece Javier Correa, pelota en la red, pelota en la red, pelota en la red, mató, mató, define colosal, magistral, fenomenal, pelota dentro del arco y a cobrar, y es el tercero para el cuadro del cacique, lo grita con el alma, lo celebra con todos, acá en el monumental, pelota en la red, pelota en la red, mató, mató, mató, mató, mató, tres para el cacique, uno para Ñublense, lo hizo el cordobés, lo hizo Javier Correa.
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5: Con un gol de camarín aparece Colo Colo en este segundo tiempo por la banda izquierda, aprovechando su espacio Diego Ulloa, que le gana en el mano a mano al defensor Sangüesa, lo deja tendido en el pasto, luego el centro es fuerte al segundo poste y ahí llega con olfato goleador deslizándose Javier Correa para empujarla dentro del arco y decretar el tercero del cacique.
1: Es una verdadera cachetada para el entrenador de Ñublense, si quiso construir algo en el segundo tiempo, bueno, ahora es como... Es mucho más difícil porque encajó, recibió un gol a los 30 segundos del segundo tiempo.
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7: Lo está ganando el cacique, lo gana Colo Colo por 3-1. Ahí saque de costado, la pelota la va a jugar. Acá está Diego Sangüesa para la escuadra de Ñublense hacia el arco sur. Carga el equipo en la región de Ñuble, el equipo de Chillán. Arriba Rami, quería tocar otra para Sangüesa. Acusa un golpe de Leandro. Acusa un golpe de Leandro y le muestra la amarilla. Estoy contigo, Gómez.
5: Sí, un manotazo en el rostro es lo que termina ocurriendo, generando esa intención de recuperar el balón del hombre de Colo Colo, lo hace con el brazo extendido y le da de lleno en el rostro, se lleva amarilla la primera en Colo Colo.
6: 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Está relatando el fútbol el gran Ernesto Díaz Correa.
7: Sí, está Diego Sangüesa en el piso, es el lateral izquierdo, línea de cuatro del Coto Rivera para el segundo tiempo. Bozzo, Bozzo y Campos los centrales, por la izquierda Giovanni Campuzano, no, por la, claro, ahí está para hacer el fútbol, la pelotita la va a jugar y aparece Sangüesa, tenemos 3.5 recorrido, los actores están en la acción, ya viene la pelota, la va a jugar, la escuadra de Ñublense en terreno antagónico.
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7: Está para hacer el fútbol, ahí está Plaza, está Matías, le va a pegar Matías Plaza, le va a pegar con derecha, la va a meter al área, sube Felipe Campos y Osvaldo Bozzo, la pelotita la va a jugar, la escuadra de Ñublense de Chillán, dos en barrera, Hugo Amarilla para Leandro El Chino Hernández, el centro que viene, pelota al área, gol Ramis, gol de Ñublense, autogol, gol de Ñublense, gol Chillanejo, autogol de Arturo Vidal, autogol del Rey Arturo Vidal. Autogol del Rey Arturo Vidal. ¡Gol! Chillanejo. 4 minutos recorrido de la etapa final del cotejo, señoras y señores. El descuento de nuevo por la escuadra.

0: Radiño Blense, autogol de Arturo Vidal, 4 recorrido del segundo tiempo, Colo-Colo 3, Ñublense de Chillán 2, autogol del Rey Arturo Vidal.
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2: Y qué inicio de segundo tiempo, llega rápido la respuesta de Ñublense con el balón detenido, el esfuerzo de Arturo Vidal por sacar ese balón y lo termina cabeceando en contra de su portería. Y autogol y van de nuevo.
0: Se viene de nuevo Ñublense, Graciani, aparecía Gabriel Graciani, el argentino, cerró bien en el fondo Colo Colo, pelota al tiro de esquina, corre el tiro de rincón, número
1: 2. 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
3: Argentina. Comienza la serie de penales, falla Argentinos y falla también Belgrano, ataja Brian Cortés, 0-0 después de los primeros penales pateados.
0: Acá está Matías Plaza, sacaba el centro, recupera, insiste otra vez, ahí está tocando Lorenzo Reyes, el pase que viene para Matías Plaza, el centro que viene al área, arriba, golpe de cabeza, neutraliza Jason Rojas, la pelota queda flotando y la recupera otra vez, ahí está, se recoge Javier Correa, toca para que aparezca Leandro Hernández, quiere pasar en base velocidad, cerró Valdo Bozzo, juega atrás para Nicolás Pérez, este deja el arco y el área, toca de inmediato para Giovanni Campuzano.
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4: Empezó movidito el segundo tiempo, Marcelo Bartichotto.
5: Sí, para nosotros entretenido, para los técnicos debe ser un puñal, ¿no? Sobre todo para al Coto Rivera, que en definitiva a los segundos termina haciendo el gol Colo-Colo y después, no sé si pasaron un par de minutos, descuenta Ñublense. Se puso entretenido el partido porque Ñublense del 3-1 ahora está a un gol de poder empatar el partido y es más parejo el partido. Ahora es más de ida y vuelta. Ya la pelota en el medio pasa, es un pasaje, no es un espacio de parate. Así que entretenido el partido.
3: En Argentina, Brian Cortés es figura, ataja su segundo penal consecutivo. Argentinos Juniors arriba en la tanda de penales por 1-0. Cortés figura.
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0: Acá estamos, partido entretenido en el Monumental. La pelota la juega Tomás Alarcón. Carga Colo Colo hacia el sector norte. El pase para Sosa, Sosa para Alarcón. Ahí está, le mete presión un hombre que era el Lolo Richies. La pelota queda flotando y la juega Diego Ulloa. Ulloa toca otra vez para Tomás Alarcón. Pelota en la mitad de la cancha. Comienza a construir, gesta carga, intenta avance. Acá está Jonathan Villagra. La tiene Villagra, juega sobre la banda derecha para Jason Rojas, un costado de la zona penal. Le dice la marca, arriba, cerca de la media luna, Correa, la pelota que viene otra vez, ahí está para hacer el fútbol, Jonathan Villagra tocó para que aparezca Alarcón para Vidal, Vidal para Víctor Felipe Méndez, juega por el eje central, domina por dentro, arco norte, carga Colo Colo, otra para Leandro toca para Sosa, Sosa sobre la izquierda, otra vez buscando a Ulloa para Leandro, larga, la mete sobre el costado, Felipe Campos, la manda fuera del campo de juego, hay lateral ofensivo para Colo Colo.
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0: Está Diego Ulloa tocando para Leandro Hernández, tocó el chino, otra para Ulloa para el chino, el centro al área, Nicola Pérez sin problema se queda con la pelotita.
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0: A ver Gómez, ¿cómo vuelve el cacique para el segundo tiempo?
2: Con Moreira en portería, Villagra, Vidal y Sosa en defensa, Rojas, Madrid, Alarcón, Méndez, Ulloa en la mitad de la cancha, Hernández que tiene amarilla y Correa en el ataque.
0: Carga Sosa, carga Colo Colo hacia el arco norte, presiona y empuja el cacique, y va. Otra para Correa toca para Tomás Alarcón, no para que apareciera Méndez para Vidal para Alarcón, tiro la pared, se la devuelven para Alquín, acá está para hacer el fútbol el Rey Arturo, tocó para Sosa, el pase que viene para Víctor Felipe Méndez, lo corretea un hombre que era Manuel Rivera, nueve de la casa, tocó Sosa, se viene con todo, Leandro Hernández está, abajo está, rebote, van y vienen, ahí la saca Matías Plaza, la saca Plaza, señoras y señores, les pegó de fuera del área con derecha Leandro Hernández y el portero estuvo rutilante, Gómez.
2: Sí, una buena tapada abajo del uruguayo Nicola Pérez, que de todas maneras da un rebote largo dentro del área chica, no llegó ningún delantero de Colo Colo, ahí va el cacique.
0: Va el cacique, acá está Arturo Vidal, todo Colo Colo, el terreno antagónico lo gana por 3-2, es bueno el partido, el pase que viene para Leandro Hernández, lo corretea un hombre que era el jugador Manuel Rivera, la pelota queda flotando, insiste otra vez, acá está Jonathan Villagra, balón que viene para que aparezca Álvaro Madrid, tiene Madrid, punta del área, el centro al área buscando, otra le queda a Leandro Ulloa, está chancha. Cerraba un hombre que era el jugador de Colo-Colo, Jonathan Villagra. La pelota ancha, Gómez.
2: Hizo el esfuerzo Jonathan Villagra de deslizarse para intentar conectar ese balón en el segundo palo. El centro fue de Ulloa. Ni centro ni tiro al arco, le dio fuerte con el empeine. Casi le engancha Villagra.
6: Creo que le quiso pegar al arco, no le dio dirección y pudo terminar siendo centro para Villagra. Marcelo, la reacción de Colo-Colo es anímica, pero en estos minutos ahí va.
0: Se viene Leandro solo contra el arco. Lo baja Navahu, hombro de Giovanni Campuzano. Ahí está para hacer el público Colo-Colo. Juega otra vez Alarcón, tocando la pelotita para Jonathan Villagra. Va a cruzar campo antagónico, presiona el cacique, otra para Álvaro Madrid. Acá está Madrid, el centro que vino, no, enganchó, se llena de Avalles, el pase que vino otra vez. Ahí está tocando Alarcón, toca lo ancho para Víctor Felipe Méndez. La pelota tiene Méndez, Méndez toca para Diego Ochoa, un costado de la zona penal. El centro, pelota sobre la última línea, cerró Graciani. Balón al córner, tiro de esquina, córner, tiro de rico, número
2: 4.
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0: La pelota la va a jugar Recuadra de Colo-Colo desde el sector norponiente. Está Tomás Alarcón para hacer el fútbol. Lo gana el cacique por 3-2.
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0: Acá está Tomás Alarcón. Va a la cortita. Un hombre que era Leandro Hernández, pero ahora lo marca la Hernández. Acá está el centro cerrado. Arriba aparecía Arturo Vidal. Le queda para que aparezca sobre la banda derecha. Ahí está tocando Jason Rojas. Tocó para Víctor Felipe Méndez. Acá está, viene Rojas, encaró, que sí que no. La marca de Giovanni Campuzano. El pase para Álvaro Madrid, exigido contra la raya. Gana a Campuzano, tocando en medio terreno, la saca Bozzo. Bozzo tocó para que aparezca de inmediato Rami. Rami quería tocar de primera, la perdió. La gana Jason Rojas, tocó para Arturo Vidal, que se viene para arriba. Acá está Arturo Vidal, miró con el pegó. ¡Golazo! ¡Gol! Extraordinario, rutilante, brillante. Miró donde la iba a poner. Miró donde la iba a poner, señoras y señores. Miró donde la iba a poner, un crack. Le pegó con zurda. ¡Gol! De Colo-Colo. ¡Golazo de Arturo Vidal! ¡Gol! Del cacique. Se recuperó luego del autogol Arturito Vidal, el rey Arturo. Le pegó con zurda. Pelota en la red. Mató. 12 minutos recorrido del segundo tiempo. Le pegó con alma, pasión y vida. Golazo exquisito, finito arriba. No sale en la foto Nicola Pérez. La puso arriba donde se cuenta vertical y horizontal. Pelota dentro del arco y a celebrar con Colo-Colino. Lo grita con el alma, lo celebra con todo. Saca el Monumental. Golazo de Arturo Vidal. Colo-Colo 4, Ñublense 2. Lo hizo el mejor, lo hizo Arturo Vidal.
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2: ¿Y qué manera de lavar heridas después de ese autogol? Arturo Vidal, que se adelanta en la cancha, pide la pelota, mira, apunta y dispara con la pierna zurda, lo ubica pegadita al travesaño, algo adelantado Nicola Pérez, pero era un golazo del rey Arturo, que después hace estallar al Estadio Monumental, lo celebra junto a sus compañeros, llega Correa y le ilustra el zapato izquierdo con el que clavó el golazo Arturo Vidal.
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3: Final en Argentina. Belgrano de Córdoba es el finalista del torneo argentino. Lo tuvo Argentinos Juniors para rematarlo, para clasificar en los pies de uno de sus delanteros. Fallaron dos penales seguidos y finalmente Belgrano se queda con la clasificación. Se cita con River Plate en la final del fútbol argentino.
0: Cargaba Leandro Hernández, pide penal, la pedía Correa. Jugaba Hernández, le pega con derecha, pide penal, estoy contigo Gómez.
2: Tiene una mano dentro del área grande, el jugador de Ñublense está de frente, se va a girar y es ahí donde llega el remate de Hernández. El árbitro se llevó la mano al auricular, pero va Ñublense.
6: Sí, eso es sintomático. La primera reacción del árbitro es afirmarse el audífono para decir, estoy escuchando, ¿eh? Háblenme nomás, porque yo creo que él tiene la duda, le quedó la duda viva respecto de esa mano. Y ahí le están jugadores de Colo Colo que le dicen tirémosla afuera. Tirémosla afuera para que el árbitro pueda oír con tranquilidad. A ver.
2: Saca Vidal. Y aquí viene la euforia de la gente, del cuerpo técnico y de los jugadores que se acercan también al juez del compromiso para ver qué es lo que va a determinar. Él pide un minuto para seguir las instrucciones del VAR.
6: Bueno, mientras el partido está en VAR, no, ya decidió venir. Me parece que le dicen penal, porque él rápidamente decide venir. Parti, en 30 segundos, una idea del partido que está para Colo Colo.
5: Sin duda. Bueno, y el gol de Vidal, ese golazo, claro que levanta el ánimo de todos los futbolistas, de todo el equipo. Y claro, en la medida que igual no está definido, porque Ñublense cada vez que Colo Colo le hace el gol, reacciona enseguida. Así que vamos a ver si el árbitro termina cobrando este penal para que Colo Colo estire la cifra, ¿no?
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2: Ya tenemos una primera imagen del VAR. El remate de Hernández. Claramente tiene abierta la, el brazo izquierdo Campuzano. Sí. Interrumpe el trayecto.
5: Para mí es penal.
2: Penal.
0: Penal, penal, penal para Colo Colo. Penal, penal, penal, penal, penal, penal, penal, penal, penal, penal, penal, penal, penal para Colo Colo. En 16 minutos recorrido del segundo tiempo.
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2: Llega Correa, tenía el balón Hernández. El que lo hace lo deshace por ahí.
6: Se lo había pedido a un compañero que me parece Vidal, le dicen dale. Y de repente aparece Correa y le saca la pelota de la mano.
2: A ver.
6: Sí. Ahí tiró la jineta Correa encima. Bueno, si lo convierte no va a haber quejas, digamos.
0: Acá está Correa. Dos actores para una escena. Arco Norte con el Estadio Monumental. Correa y Nicola Pérez. Correa y Nicola Pérez. Debe aumentar Colo Colo. Tenemos 16 minutos recorrido. Está para el cacique, está para Correa. Está. ¡Gol! ¡Gol! De Colo Colo. Penal del artillero, gol del cordobés, gol de Javier Correa, gol de Colo Colo, de Colo Colo, de Colo Colo, de Colo Colo, de Colo Colo, de Colo Colo, de Colo Colo. Pelota en la red, pelota en la red, pelota en la red. Mató. 16 minutos recorrido de la etapa final del cotejo, señoras y señores. Pasión y vida, le pega con derecha pelota al centro, al otro lado, Nicola Pérez, y a cobrar nomás, lo hizo con todo, señoras y señores, le pegó con derecha, pelota adentro, 5 para Colo Colo, 2 para la escuadra de Ñublense, lo hizo el artillero, lo hizo el goleador, lo hizo el cordobés, lo hizo Javier Correa.
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2: Es una buena definición del cordobés Correa, carrera larga para esa ejecución y le pega fuerte con el borde interno al medio del arco, es lo que genera una molestia muscular y hacen que se saque el buzo Justin Cuevas.
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2: Hay cambios en este minuto, se va el número 9, Javier Correa en Colo Colo, golpeándose el escudo, el indio, y va a ingresar el número 30, Justin Cuevas, el delantero de Colo Colo.
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2: Hay cambios también en el conjunto visitante, están en el terreno de juego Pablo Calderón, camiseta número 6, ingresó también el número 7, Fernando Ovelar, salió Matías Plaza con la camiseta número 10 y el otro cambio se lo confirmó.
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0: Acá está Arturo Vidal, la marca contra Arturo. Le cometen infracción, tiro libre, foul, GTX.
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2: Eso. ¿Sí? Se notó al tiro después de la ejecución del penal de Correa, que se lleva la mano a la parte frontal del muslo derecho. Bueno, la misma que definió básicamente, y eso genera también su rápida salida del campo de juego. Veremos cómo evoluciona Correa durante la sesión.
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0: Acá está tocando Colo Colo, Jonathan Villagra tocó, el pase que viene es de Alarcón, arriba, picaba Justin Cuevas, balón que se pierde fuera del campo de juego, Colo Colo gana, gusta, goza, golilla, es feliz, acá en el estadio Monumental. Tenemos 20 minutos recorrido del segundo tiempo.
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3: Gol en Arica.
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3: Gol de San Marcos igual a Camilo Meribilú en el minuto 64 de partido de penal. San Marcos de Arica 1, Antofagasta 1.
1: 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Dale, crack.
0: Le pegó de larga distancia Tomás Alarcón. Uy, todos en el Monumental. Lo cercaron los 40.000 espectadores. Gómez, pelota ancha.
2: Sí, bien elaborada la maniobra de Colo Colo en la mitad de la cancha y le queda la opción de remate a Alarcón. Tomás Alarcón le da fuerte con el empeine. La pelota muy cerca del poste derecho desde 25 metros. Casi le rompe el arco.
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0: Picaba Fernando Ovelar en el equipo de Ñublense. Lo gana Colo Colo, golea el cacique 5-2, acá en el estadio Monumental. Se recoge en medio terreno Justin Cuevas, ahí está para hacer el fútbol, el reemplazante del artillero y goleador Javier Correa. Foul en el círculo central, le cometen infracción a Justin Cuevas, piti marca Matías Riquelme, el árbitro del partido. 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
0: Está para hacer el fútbol Colo Colo en la mitad de la cancha, señoras y señores. Uno de los mejores partidos de Colo Colo, Marcelo Pablo Bartichotto.
5: Yo creo que sí, por lo hecho en los primeros 30 minutos y después como arrancó el segundo tiempo. Ha sido muy superior al equipo de Ñublense, que claro, estos dos goles, uno dice, bueno, el partido cuando iban 2-1 o 3-2, pensaba que el partido era parejo, estaba equiparado, pero a Ñublense los goles le cayeron del cielo. Colo Colo ha sido muy superior, sí.
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0: Acá estamos, la pelota sobre el costado, la manda Alarcón. Luchaba ante la presencia de Rami, sí, Franco Rami, el argentino. Hay saque de costado que favorece la jugada del cacique. Está para hacer el fútbol. Acá está, va a tocar la pelotita Joaquín Sosa. ¿Quién se muestra? Acá está Álvaro Madrid. Tocó otra vez para Sosa. La marca de Ovelar, el paraguayo. Pelota que un estero rectángulo de pasto. Hay lateral que favorece la jugada de Ñublense. Acá está Lorenzo Reyes para hacer el fútbol.
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0: Felipe Campos toca arriba buscando a Franco Rami. El pase que venía. Ahí picaba un hombre que era otra vez en medio terreno Rami. Sí, te escucho.
2: Complicado. Quedó Arturo Vidal en la caída. Hay una especie de banquillo aéreo y se termina golpeando en la caída.
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0: Se recupera un Arturo Vidal. Acá está el Rey Arturo, señores, en 22 y medio recorrido. El segundo tiempo, golea el cacique por 5-2 al escuadra de Ñublense.
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6: Tan mal no está porque desde el piso le decía al árbitro que era falta. Él alega falta por lo que considera un banquillo. Y el árbitro le dijo, entiendo que cobró bota a tierra.
2: En la reiteración se ve a Vidal, claro, que pierde el eje al caer y ahí claro, se genera una cierta torcedura en la rodilla, pero al parecer no fue grave.
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0: Carga, acá está, aparece Ramis, toca sobre la banda derecha, insiste otra vez, se viene, Fernando Velar enganchó, la pelota enganchó hacia adentro, Arturo Vidal, la última marca, la juega Vidal hacia adentro, casi autogol de nuevo, y la pelotita, hubo foul antes, me da la impresión o no, Gómez, estoy invalidado.
2: Corner.
0: Tiro de esquina, corner, tiro de rincón para Ñublense, número
2: 3.
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0: Estaba contuso Diego Muchoa, ya se pone en forma vertical.
2: Sí, se pone de pie, va corriendo ahí a tomar la marca.
0: La pelotita la va a jugar Ovelar desde el sector sur poniente aquí desde el estadio Monumental. Colocó los goles el cacique, disfruta, celebra, festeja el hincha colocolino. Celebra el colocolino, saca de Monumental. El centro que viene de Ovelar, cerrado el primer palo. La pelota queda flotando y la gana Justin Cueva, se viene con todo. La contra de Colo-Colo. Gana, sin problema, su nombre que era en esta oportunidad el número 28, Manuel Rivera. La pelotita sobre la última línea, va a jugar desde el fondo el portero Gabriel Moreira.
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0: 24 y medio recorrido. Acá está Arturo Vidal. Gran partido del rey Arturo Vidal. Tocó para Jason Rojas. Otra para Jonathan Villagra. El pase atrás, todo de nuevo. Reinicia el cacique. Lo gana por 5-2. Lo vimos por Cooperativo Deportes. Colo Colo gana. Gusta, goza, golilla. Feliz acá en el Estadio Monumental. Acá está Velar. Buscan otro descuento. Se viene Fernando. Quería tocar sobre la banda derecha para Graciani. La pelota flotando. La recupera otra vez el mano a mano con Diego Ochoa. Gana Velar. Jugó por el eje central. Otra para que apareciera de inmediato Manuel Rivera. La tenía Rivera, balón flotando y la recupera Sosa. Sosa tocando para Víctor Felipe Méndez. Méndez toca para el arco.
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0: Carga Colo Colo. La tiene Víctor Felipe Méndez. El arco norte carga el cacique. Quiere más, y quiere más, y quiere más, y quiere más. Y ahí va, y va, y va. El pase que viene. Balón flotando, la gana Lolo Reyes. Acá está, juega para Fernando Velar. Se cruza Arturo Vidal, que está en todas. Acá está Vidal, Vidal, la marca de Velar. Pelota fuera del campo de juego. Hay lateral para el cacique. Pide que aliente a Colo Colo acá en el Estadio Monumental. La pelota la va a jugar la escuadra del cacique en terreno propio.
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0: Acá está Arturo Vidal, gran partido del rey Arturo. El pase que viene buscando arriba ya sin Cuevas. Gana Osvaldo Bozzo. Insiste otra vez en medio terreno. La pelota la juega el equipo de Colo Colo. Está para que aparezca Tomás Alarcón. Juega por el eje central, domina por dentro, toca Raduzuelo. Pelota para Víctor Felipe Méndez, toca lo ancho. Otra para Jonathan Villagra. Villagra para Méndez, Méndez para Alarcón. El toque recibe, lo hacen perfecto. Acá está, se divierte el cacique.
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0: Arriba Pablo Calderón con golpe de cabeza. El pase que viene para Justin Cuevas. La pelota la tiene Cuevas, tocando para Alarcón. Alarcón para Méndez, abierto sobre izquierda. Aparece Diego Ochoa, ahí está. Se viene para arriba con todo también Joaquín Sosa. La tiene Ochoa, buscó hacia adentro, picó hacia adentro. Acá está Ulloa, se para, se frena, va hacia adentro, recupera el equipo de Ñublense. La tiene Lolo Reyes, tocó. Otra para Manuel Rivera. Rivera tocando para que aparezca arriba Giovanni Ábalos. Insistía sobre izquierda, se viene Giovanni Campuzano. Busca otro descuento el rojo. El pase que viene al área, buscando arriba para que apareciera Rami. Neutralizó, ¿quién? Arturo Vidal.
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0: Acá estamos, señores. Tenemos 27 y medio recorrido del segundo tiempo. El pase en la mitad de la cancha. Colo Colo golea por 5-2 a la escuadra de Chillán, a los Diablos Rojos. Otro en medio terreno para Álvaro Madrid. La pelota la tiene Madrid. Madrid toca en la mitad de la cancha.
6: Fecha.
1: Pato Muñoz.
6: Fecha 13, Sebastián Aguilar para Colo Colo y Ñublense.
2: En el caso de Ñublense, estarán jugando el día sábado 23 de mayo, 3 de la tarde, en el Nelson Oyarzún Arenas, ante la Universidad de Concepción. Colo Colo tendrá que ir hasta el Claro Arena el domingo 24, 6 de la tarde, Universidad Católica su rival.
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0: Carga Colo Colo. Pelota sobre la banda derecha. Cerró el hombre de Ñublense, señoras y señores. Cerró, viene el hombre de Ñublense, que era Campos. La pelotita se pierde fuera del campo de juego. Aparecía Calderón en definitiva. Lateral ofensivo para el cacique hacia el arco norte.
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0: ¿Cambios en Colo Colo?
2: Sí, se va Diego Ulloa con la camiseta número 26 y también el número 24, autor de un gol, y con cartulina amarilla se retira de la cancha. Allá detrás del arco, Leandro Hernández. Ingresan al terreno de juego el número 10, Lautaro Pastrán, y el 21, Eric Bimber.
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0: Sale Fernando Velar, tenemos recorrido. 29 y medio recorrido del segundo tiempo, lo está ganando. Colo Colo lo gana por 5-2. El pase de Vidal, la hace rebotar. Sí, señores, la hace rebotar en el número 9, Franco Rami. Balón que se pierde fuera del campo de juego, lateral para el Cacique Pato.
6: Sí, le quiero preguntar a Marcelo Bartichotto, no elegimos figura, perdimos esa costumbre. Si hubiera que elegirla, ¿quién es la figura del partido a tu juicio, Marcelo?
5: Hasta el momento, salió recién, me parece. El Chico Hernández para mí fue gran figura del partido.
6: Sí, ha jugado un gran partido. Vidal también ha jugado muy
5: bien. Sí, Vidal también. Bueno, hay cuando un hay equipo gana 5-2, es difícil que no hayan figuras, ¿no? Pero me parece que sí, está entre Vidal y Hernández. Y Correa, que hizo 2 goles también, ¿no?
6: Correa también, es un buen partido.
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0: Carga Jason Roja, un costado de la zona penal, el centro, arriba, todos quieren marcar en el Cacique, la pelota, la descuelga. Sí, Nicola Pérez se queda con el balón, se quiere marcar Gómez, apareció Lautaro Pastrán y le pega con derecha y rebotes van y vienen.
2: Sí, termina saltando incluso Eric Pimper a ver si conectaba ese centro desde la derecha después de el remate fallido de Pastrán. Quiso pasar entre 2 jugadores y sacar el latigazo y ahí se terminó enredando.
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0: Sí, cómo disfruta la gente acá en el Estadio Monumental. Tenemos 30 minutos recorrido. Gana, gusta, goza, golilla, feliz el Cacique. La pelota la domina en medio terreno Tomás Alarcón. El pase que viene para que aparezca de inmediato Víctor. La tiene Méndez. Fue el eje central, tocó. ¿Quiénes pican? Pican todos. Acá está Bimber. La tiene un costado de la zona penal, el centro al área. Pastrán, gol. Gol de Lautaro. Gol de Pastrán. Gol de Colo Colo. Gol del Cacique. Gol de Lautaro Pastrán. Gol de Colo Colo, de Colo Colo, de Colo Colo, de Colo Colo, de Colo Colo, de Colo Colo, de Colo Colo. Pelota en la red, pelota en la red, pelota en la red. Mató, mató, mató, mató, mató de nuevo. Mató de nuevo el Cacique. Desata el dirigible afuera acá en el Estadio Monumental. 31 recorrido del segundo tiempo. El centro de Eric Bimber se eleva nomás. Lautaro Pastrán. Pelota adentro y a cobrar. Lo grita con el alma, lo celebra con todos. Celebren con los colinos. Pelota en la red, pelota en la red, pelota en la red. Mató, mató, mató, mató. Sería todo, señores. Partido decidido hace mucho rato nomás. Partido definido, digo, hace mucho rato. Pelota en la red, mató, mató. 6 para Colo Colo, 2 para el equipo de Ñublense de Chillán. Lo hizo Lautaro Pastrán.
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2: Una jornada donde le sale todo a Colo Colo. Los recién ingresados Pastrán y Bimber se juntan de inmediato. Es Bimber el que se descuelga por el sector derecho, recibe de Méndez, saca el centro medido y aparece Pastrán para conectar de cabeza y ubicarla abajo, a la izquierda de Nicola Pérez. Celebran en Colo Colo, pedían goles y ya llevan 6.
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0: Sí, señor, tenemos recorrido 32, lo está ganando Colo Colo, lo gana por 6-2. Hay cambio de nuevo en Ñublense.
2: Hay cambio en Ñublense, abandona la cancha el número 29, Giovanni Ábalos, va a ingresar el 35, León Mancilla, la última de modificación de JJ, que después del último gol de Colo Colo, Ernesto, abrió los brazos, miró a su banca y hizo un gesto como esto está terminado, como preguntando cuánto queda. Modificación en Colo Colo y el estadio, la gente en el estadio se pone de pie, levanta sus brazos y aplaude a rabiar. Se va el número 23, Arturo Vidal, que devuelve la gentileza con un aplauso y deja la cancha en este instante. Ingresa el 22, Claudio Aquino, para reemplazar al crack de Colo Colo, ansioso por entrar con la 20. Javier Méndez todavía no le daba la instrucción al uruguayo, ya se había metido a la cancha, el cuarto árbitro le dice espera un poquitito, tiene que salir Álvaro Madrid y ahí está, minutos también en una jornada goleadora para el uruguayo Méndez.
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0: Perfecto, en la cancha entonces Está Claudio Aquino y Javier Méndez, el uruguayo. La pelotita disfruta, celebra, festeja, sonríe. El hincha colocolino aquí en el Estadio Monumental. 34 recorridos, señores. Cercano a los 38.000 espectadores. El pase que viene largo buscando a Jason Rojas. Cerró Calderón. La manda fuera del campo de juego. Ahí lateral para el cacique.
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0: Está tocando la pelota, ahí saque de costado, ahí está, se viene Jason Rojas, tocó para Lautaro, la tenía Pastrán, neutraliza el Lolo Riches, la pelota la juega sobre la izquierda para Giovanni Campuzano, el pase que venía, acá se junta con Mancilla, la pelota que viene, acá está Mancilla, se junta en la mitad de la cancha, comienza a construir, no puede el Lolo Riches, neutraliza Colo Colo, se divierte el cacique, lo vimos por Cooperativa Deportes.

0: El brazo izquierdo de Jason Rojas.
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2: Acá está Tomás Alarcón, cambio de frente, el pase que viene otra vez para Javier Méndez. Acá está, rompe línea, se viene Méndez, el pase filtrado, largo, largo para Lautaro Patrán, neutraliza Nicolás Pérez y es el portero. Se divierte el hincha colocolino, disfruta, celebra, festeja, sonríe el hincha colocolino. Acá en el Estadio Monumental lo gana por 6-2.
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3: Ernesto.
2: Sí, te escucho.
3: La defensa quedó conformada con Villagra en el centro de esta defensa, sí, porque no es libero, juegan los tres centrales.
2: Sí.
3: Por derecha juega Méndez y por izquierda juega Sosa. Y en el medio está jugando, quedó Alarcón con Méndez y de enganche está Aquino con los delanteros.
2: Eso es.
1: 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Está relatando en el Monumental el crack Ernesto Díaz Correa.
2: Perfecto, Pato Muñoz, en el tenis, usted que es un hombre del tenis, que sabe mucho, el 6-2 es paliza.
4: Es categórico, es un marcador categórico y en el fútbol es peor, porque no se acostumbra a ver 6 goles. Ha sido una presentación bien redonda. Enzo Colo, creo que siendo honesto, se empareja con el bajo partido de Ñublense. Este equipo suele tener un tono agresivo que hoy no lo mostró. Intentó después del 2-0 salir un poco a buscarlo, pero creo que el gol de Camarín también lo mata. Va Colo Colo.
2: Va Colo Colo y va el cacique. Acá está Méndez, tocó para Justin Cuevas. Se cruza Calderón, la manda fuera del campo de juego. Ahí lateral que moviliza el equipo de Colo Colo. Tenemos 36.5 recorrido. El segundo tiempo, disfruta el hincha Colo Colo. Acá en el Monumental, señoras y señores, gran partido del cacique. Acá está para hacer el fútbol Méndez, juega lo ancho. El pase que viene otra vez para Joaquín Sosa. Sosa tocó, acá está Claudio Aquino. La pelota la tira Alex Vélez, acá está Aquino. Aquino toca sobre la izquierda para Eric. La tiene Bimber, se para, se frena. Tocó y descargó, otra para Sosa. Ahí está para hacer el fútbol, toca para que aparezca Aquino. Aquino para Sosa, Sosa juega para Jonathan Villagra.
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2: Acá está Claudio Aquino, se divierte Colo Colo en la cancha del Monumental. El pase que venía era de Aquino. Otra para Joaquín Sosa. Sosa para que aparezca de inmediato Eric Bimber. La tiene Bimber. Tocó para Claudio Aquino. Pelota en la mitad de la cancha. Comienza a construir. Gesta carga, intenta avance. La tiene de inmediato. Ahí está tocando Javier Méndez. Toca Méndez. Méndez tocó. Pelota que viene para Alarcón. Otra para Aquino. Aquino en profundidad. El pase filtrado. Picaba arriba. Lucha Lautaro. La tiene Pastrán. Autor de uno de los goles. Acá está Pastrán tocando para Claudio Aquino. Balón que viene para Alarcón. Alarcón para Pastrán, se divierte el cacique en terreno antagónico.
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2: El mejor partido de Colo Colo, señores, lo está ganando por 6-2 acá en el Estadio Monumental. Gana, gusta, goza, golilla, feliz el cacique. Y va y va, se viene Méndez. Acá está Javier, la quiere meter al área. Tocó para Jason Rojas, otro para Javier Méndez. Neutraliza Giovanni Campuzano. La salida del medio terreno, toca para Lolo Reyes, otra para Campuzano. El pase largo para Ovelar. Picaba un hombre que era Franco Rami. La pelota queda en la mitad de la cancha. Insiste otra vez. Otra vez Graciani. La pelota la tiene Gabriel. Lo corretea un hombre que era el jugador Justin Cuevas. Insiste Graciani. Quería tocar hacia adentro. Gana Bimber. Rebotó y descargó. Otra para Tomás Alarcón. Ahí está jugando de inmediato Claudio Aquino.
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2: Se viene el rápido Lautaro Pastrán. Quería penetrar, culebreaba, quería penetrar en la zona caliente. Neutraliza el medio terreno. Acá está tocando Gabriel Graciani. Tras descarga en medio terreno del jugador León Mancilla. La pelota la dominó. Acá está tocando el medio terreno. Otra vez el equipo de Colo Colo. Pastú Boicho le dice Aquino Alarcón. Va Alarcón. Alarcón toca para Aquino. Aquino toca para Jonathan Villagra. Juega lo ancho en medio terreno. Para que aparezca de inmediato Javier Méndez. Tenemos 39.5 recorrido en etapa final del partido.
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2: Está para hacer el fútbol Colo Colo. Acá está Claudio Aquino tras descarga de Javier, el jugador de Colo Colo, Joaquín Sosa. Insiste en la mitad de la cancha. Está para hacer el fútbol de Manuel Rivera. Rivera quería tocar sobre izquierda. Otra para Ovelar. Ovelar jugó. Ahí está para hacer el fútbol Calderón. La pelota la dominó Calderón. Tocó para Giovanni Campuzano. Está en territorio antagónico. Busca otro descuento. Lo gana la escuadra de Colo Colo por 6-2. El trazo largo. Balón que venía para Gabriel Graciani. No pudo penetrar. Gana Bimber. Mira la contra de Colo Colo. aparece Claudio Aquino. Atacan 4, defienden 2. El pase que viene otra vez

0: Catallate Cueva, hágalo, no se arrepienta. El centro al área. El portero. Cuando aparecía Bimber, el centro de Justin Cuevas, saltaron todos en Colo Colo. Bimber la manda afuera, en el séptimo del cacique, en 40 minutos, Gómez.
1: Sí, termina definiendo mal de cabeza a Eric Bimber, un centro desde el sector derecho de Justin Cuevas, medido para la palomita de Pastrán. Hay una pierna de Calderón, la pelota se eleva y ahí aparece en el segundo poste Eric Bimber para ubicarla con la cabeza. No la chutó al arco, se lo perdió Colo Colo.
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0: Tenemos 40 minutos recorridos, señoras y señores. Lo vimos por Cooperativa Deportes. Un saludo para los amigos de Copiapó que nos están escuchando. Está Marcelo Olivares, está Leo Gallegos, está Ángel Quintanilla, Pablo Rabetti y Antonio González en sintonía de Cooperativa Deportes. Saludos, amigos. La pelota sobre un costado, se pierde fuera del campo de juego. Hay lateral, va a jugar de inmediato la escuadra de Ñublense. Tenemos 41 y medio recorrido del segundo tiempo. 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
0: Picaba Graciani, rebote en un hombre de Colo Colo. Pelota al tiro de esquina, corre al tiro de rincón, número
1: 5.
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0: Fernando Velar en el centro, arriba Calderón. Aparecía Calderón arriba tras el centro de Velar. La pelotita se pierde fuera del límite de la cancha. También estaba Gabriel Graciani. Balón fuera del campo de juego, reprueba en el fondo. La escuadra del cacique disfruta, celebra, hincha colocolino. Celebre colocolino, acá en el Monumental. 42 recorrido del segundo tiempo, lo gana Colo Colo. Lo gana por 6-2.
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0: El mejor partido del cacique, ahí está para hacer el fútbol de la Liga de Primera. El pase largo, balón que viene este, el jugador Javier Méndez. Ahí está, no puede, luchaba y quería tocar de primera. Aparecía arriba un hombre que era Justin Cuevas. Balón que viene para Giovanni Campuzano. En medio terreno, aguanta la escuadra de Ñublense. Tenemos 42 recorrido. El pase otra vez, se viene Justin. Quería penetrar, acá está Justin. Quería tocar con Lautaro Pastrán. La pelota queda para Víctor Felipe Méndez. La tiene Méndez, Méndez tocó para Aquino. Aquino en la mitad de la cancha, otra vez para Alarcón. Alarcón toca para Lautaro. Lautaro jugó y descargó para Aquino. Se quiere meter a la zona caliente, carga Colo Colo. Otra como aparece, se viene Jason Rojas, sacó el centro Jason Rojas, muy pasado, se pierde fuera del campo de juego, lo tuvo de nuevo, tuvo el séptimo Colo Colo. Estoy contigo, Gómez.
1: Sí, se termina tomando la cabeza el técnico de Colo Colo, Fernando Ortiz, porque fue bien profunda la llegada por el sector derecho, el avance de Jason Rojas hasta la línea de fondo y prácticamente dentro del área chica. Desde ahí levanta un centro que se va muy elevado, para mí le picó un poquito antes la pelota.
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0: Celulares encendidos acá en el Estadio Monumental. Más de 38.000 espectadores presenciando el partido. Lo está ganando el equipo de Colo Colo. Golea el cacique, señores. Acá está el Lolo Reyes tocando el medio terreno. El pase que venía para que apareciera Calderón. Se viene con todo el Lautaro. Acá está Pastrán, exigido contra el raya. Tocó para Eric Bimber. Un costado de la zona penal. Es el arco norte, carga Colo Colo. La tiene Lautaro. Tocó el pase que venía para Justin Cuevas. La marca pegajosa, neutraliza sin problema su nombre, que era el jugador Manuel Rivera. La pelota la juega Rivera, tocó para Velar, picaba arriba un hombre que era Mancilla. La pelota queda flotando y la recupera el medio terreno sin problemas Colo Colo, por intermedio de Javier Méndez.
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0: Se viene Méndez, tiró la pared, foul, tiró la pared, sí señor, de Justin Cuevas. Va a jugar la pelotita, la escuadra de Colo Colo disfruta, celebra, festeja, sonríe el cacique, que el Monumental gana, gusta, goza, golea y es feliz Colo Colo.
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1: Celulares encendidos, la tribuna iluminada, la barra cantando. Así termina el partido de Colo Colo, Ernesto, al menos en las tribunas.
2: 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Dale, crack.
0: Sí, señor, va a jugar desde el fondo. El portero Nicolás Pérez. El centro. Pelota que viene arriba para que apareciera otra vez Ovelar. Se quería meter al área. Está el portero. El portero estuvo notable. Se lo pierde Ovelar solo en el mano a mano. Se lo pierde Ovelar solo en el mano a mano. Estuvo notable Maureira. La salida de Claudio Aquino. Acá está, se para, se frena. Saca a pasear a Calderón. El pase que venía. Aparecía Mancilla que no pudo. Insiste otra vez. Acá está Mancilla. La pelota la domina el equipo de Ñublense. ¿Cuánto dieron Gómez? ¿Dieron tres?
1: Se van a jugar tres minutos más.
0: Tres más. Se juega en el Monumental. Lo vimos por Cooperativa Deportes. Colocó el cacique. Gana Gusta Goza. Golilla feliz. Gana por 6-2 a Ñublense. El mejor partido del campeonato para el cacique. Acá está Justin Cuevas. Toca para Jason Rojas. Otra para Aquino. Aquino toca para Alarcón. Acá la tira Alarcón. Se para, se frena. Toca atrás. Todo de nuevo. Reinicia Colo Colo. Tocando la pelotita. En medio terreno. Acá está jugando. En medio terreno el equipo de Colo Colo. Por intermedio Joaquín Sosa. Abre sobre la banda derecha. La pelota la tira Aquino. La va a meter al área. El centro. Pican todos. Pican todos. Antes. El portero Pérez. Se queda con la pelotita.
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0: Saca Nicola Pérez, la pelota en medio terreno para Gabriel, la tiene Graciani, el mano a mano del jugador de Colo Colo que era Tomás Alarcón. Suelta la pelota Graciani, tocó para Mancilla, Mancilla para Lolo Riches, la pelota la tiene Mancilla, jugó otra para Graciani, ahí está la marca pegajosa de Joaquín Sosa, la mete al área, pega el grito, aquí estoy yo, dice el portero, sin problemas Gabriel Maureira, se queda con la pelotita, se le soltó, ¿qué pasó? ¿Qué pasaba con Maureira? Aparecía arriba el hombre de Graciani, ¿no era? Me da la impresión. El 8.
1: Termina marcando infracción en contra del arquero de Colo Colo cuando ya JJ se fue a sentar en esto. Ya
0: no
1: da más.
0: Hace mucho rato el partido, ¿sí? El partido hace mucho rato que es de Colo Colo. Señoras y señores, sería todo, señores. Lo vimos por Cooperativa Deportes. Acá está tocando Víctor Felipe Méndez. Juega sobre la banda derecha. Otra para Javier, la tiene Méndez. Acá está, se para, se frena el uruguayo tocando la pelotita para Víctor Felipe Méndez. Toca Alarcón, juegan atrás, todo de nuevo. Acá está, tocando el balón el equipo de Colo Colo. Insiste Jonathan Villagra. Balón que viene para Claudio Aquino. Abre sobre la izquierda. Acá está Erick Bimber. Hacia el arco norte. Carga la escuadra de Colo Colo. Lo vimos por Cooperativa Deportes. El cacique golea acá en el Monumental.
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0: Se viene Claudio Aquino. Tiró la diagonal. Tiró la diagonal. Cerca de la media luna. Lo bajaban. Nada hubo. Recupera. Acá está. Otro descuento, la escuadra de Ñublense. Tenemos 47 y medio recorrido. Acá está Velar, lo encerraron, lo pillaron nomás. Pelota fuera del campo de juego, lateral para el cacique en terreno propio.
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0: Está para hacer el fútbol Colo Colo. Final. Colo Colo gana, gusta, goza, golilla y feliz. Gana, gusta, goza, golilla y feliz. Aplauden todos en el Monumental. Disfruta, celebra, festeja. Sonríe el hincha colocolino. Lo ganó el cacique nomás. Y es más puntero que nunca Pato Muñoz. Lo gana por 6-2. Llega a 27 puntos en la tabla. Celebren colocolinos. Gran partido del cacique. Gana, gusta, goza, golea y es feliz Colo Colo. Celebren nomás, sería todo, señores. El partido ya es historia. Colo Colo 6, Ñublense 2. Final del encuentro, Pato Muñoz en el Monumental.
3: La narración de Ernesto Díaz Correa para una victoria aplastante en el marcador. Me parece que en gran parte del trámite también lo fue en el juego. Por eso se juntan los de Colo Colo, se abrazan, revolean alguna polera, festejan su partido de hoy, Rodrigo Gómez.
1: Sí, solo satisfacción del lado de Colo Colo, que está despidiendo a su rival también en esta jornada, y reconocimiento con la gente de Ñublense ahí en el círculo central, pero los jugadores de Colo Colo se abrazan y por momentos saltan ahí abrazados, saben que es un resultado abultado y que estaban esperando, por supuesto, en Colo Colo. Siguen ahí las felicitaciones. El que se quiere ir rápido al vestuario es Aquino, tiene que esperar porque sus compañeros siguen ahí en la mitad de la cancha, y obviamente Arturo Vidal también se lleva gran parte de las felicitaciones del lado de Colo Colo. Ñublense despidiéndose de esa hinchada que vino a apoyarlos en el día de hoy, aproximadamente unas 30, 40 personas que están apostadas en el sector de la tribuna Magallanes, que también despiden con aplausos más allá del resultado a sus jugadores. Se va Colo Colo de cara a su barra Pato Muñoz, feliz porque goleó, que era lo que se estaba pidiendo.
3: Efectivamente, lo describe bien Rodrigo Gómez, los brazos al cielo, de los jugadores de Colo-Colo. El técnico Ortiz, lo escuchamos.
4: Fue goleada de Colo-Colo. Se queda con el marcador, se queda con el juego, porque nosotros decíamos en la transmisión, fue quizás el mejor partido de Colo-Colo en la temporada. ¿Tiene la misma sensación?
5: Buenas noches, Dani, buenas noches para todos. Yo creo que fue un partido en general en muchas cosas que ha sucedido. Más allá del marcador, creo que convertimos las que tuvimos, generamos y no las pudimos convertir. Me da la tranquilidad los jugadores que entienden el momento adecuado en cada partido y seguir trabajando. Esto es algo que nosotros vamos construyendo de a poco. Sacamos un partido adelante difícil. Nublense es un equipo jodido, es un equipo trabado, es un equipo que nunca se entrega, y la verdad, felicitar a los jugadores.
4: ¿Se queda quizás con la molestia de los goles que les marcaron? O juego aéreo, lo vi molesto ahí en la banca por la forma en cómo le convirtieron.
5: Sabíamos un poco que la forma que nos pueden convertir es balón detenido. Hay que trabajarlo, seguir insistiendo, corregir, visualizar, ver el video y corregir.
4: Son candidatos en este torneo, están líderes. ¿Siente, se podría decir que ahora sí son candidatos por lo que están mostrando?
5: Pero Dani, estar en esta institución, candidatos somos siempre. Más allá de que hoy estemos en una situación de primer lugar, siempre vamos a tener ese título por lo que representa la historia de este club.
4: Por último, la próxima semana, domingo, enfrentar a la Católica, que también está arriba peleando Copa Libertadores, y ustedes ahí intentando sacar más ventaja. ¿Cómo anticipa ese partido?
5: Trabajando, sabiendo que es un rival difícil, es un clásico, sabiendo que vamos a ir a proponer y a buscar un resultado como lo hacemos siempre.
4: Gracias.
5: De nada, Néstor.
3: Ahí está Ortiz, el técnico de Colo-Colo, el Tano, en el 6-2. Reitera eso, el balón detenido, es llamativo esa reacción, lo dijo después de Coquimbo, otro torneo, otro escenario, Copa de la Liga fue eso. Y ahora vamos a ir con un muchacho que hizo un gran partido. Leandro Hernández, figura para la gente de TNT.
4: Primero te pregunto por el resultado. Venían de perder a mitad de semana, pero tenían esta chance de sacar ventaja en la Liga de Primera. Buen partido, buena actuación. Buenas tardes.
6: Bueno, buenas tardes y gracias por el premio. La verdad que un partido se nos complicó por un momento, pero lo supimos sacar adelante y necesitábamos la victoria, así que contento por eso.
4: Sobre tu actuación, ¿cómo la evalúas? Te ha tocado jugar en varias posiciones en este Colo-Colo. Hoy fuiste un acompañante de Javier Correa, ha jugado detrás de los 2-9, ha jugado de puntero. ¿Con qué te quedas de lo que estás mostrando?
6: Bueno, la verdad, con lo bueno siempre y de lo malo seguir aprendiendo. En lo personal creo que lo estoy haciendo bien, pero no me quiero relajar y seguir en lo mismo, a seguir trabajando, que esto recién comienza.
4: ¿Qué te dice Fernando Ortiz? ¿Cuál es la posición que ocupas en la cancha?
6: Bueno, hoy día me tocó atrás de Javi, pero yo trato de adaptarme al equipo, a lo que pide el profe. El partido pasado me tocó de puntero izquierdo y siempre voy a tratar de hacer lo mejor posible para el equipo.
4: Por lo que va mostrando, ¿se ilusionan? ¿Son líderes del campeonato?
6: Obvio, siempre. Colo-Colo siempre tiene que estar arriba, así que vamos a luchar siempre por estar de los primeros.
4: Gracias, Leandro.
6: Bueno, gracias, buenas noches.
3: Ahí está Leandro Hernández, una de las figuras del partido. Estuvimos ahí intentando hacer una elección de jugador con Barty, ya lo vamos a comentar porque hay más puntos altos. No es Hernández el único, aunque me parece que hoy fue determinante. Vamos a escuchar a Fernando Ovelar, el paraguayo, habla, jugador de Ñublense en TNT.
7: Y estábamos bien hasta el 3-2, pero después no sé qué pasó. Ellos encontraron un golazo y de ahí como que nos perdimos. Pero bueno, es muy difícil, sabemos eso. Hay que volver a trabajar. Porque nosotros éramos los equipos que menos había recibido goles y hoy recibimos muchos goles. Trabajar, hacer lo que estábamos haciendo y esperar el próximo partido.
4: ¿Fue distinto al partido que planificaron, al cómo se dio? Porque también hubo cambio de sistema en el primer tiempo, cambio en la línea de cuatro. Quizás por ahí habían ciertos desajustes.
7: Sí, ellos entraron bien en el partido. Creo que los primeros 25 minutos ellos dominaron. Después nos pudimos ubicar en el campo y con eso conseguimos un gol que nos vamos al primer tiempo con un gol de diferencia que ellos yo creo que estaban haciéndolo bien y nosotros sabíamos que teníamos que salir a buscar el partido porque porque necesitábamos los puntos para estar ahí arriba, pero bueno, no se consiguió y ahora trabajar y esperar el próximo partido de local.
4: Muchas gracias, buen retorno a Chillán.
3: Dale, ahí está Fernando Ovelar, el delantero, entró en el segundo tiempo, no logró ser desequilibrante. Este es el mismo que jugó en la Unión Española en 2024. En un momento yo dije paraguayo y cuando habló me hizo dudar. Se le ha ido pegando el acento chileno a este Fernando Ovelar. 6-2, no hay que darle mucha vuelta, pero tal vez esto es lo que más le costó a Colo Colo, siendo un equipo defensivamente sólido, generarse ocasiones, convertirlas, tener un partido macizo. Marcelo, ¿por qué lo encontró hoy ante Ñublense en este 6-2? Marcelo Bartic.

0: Sí, lo encuentra porque fue, más allá de haber sido dominador y manejar la pelota como nos tiene acostumbrado cuando juega de local, fue un equipo más vertical, un equipo donde presionó por momentos alto, por momentos en tres cuartos de cancha, y ganaba las primeras pelotas, ganaba las segundas pelotas. El equipo salió muy concentrado y me parece mentalizado como para tratar de cambiar la imagen del partido pasado, ¿no? Con Coquimbo. Se le notaba a los futbolistas de querer hacer un buen partido. Y eso se nota en el lenguaje corporal también, ¿no? En cómo estaban metidos, en cómo manejaron el medio, que los del medio ganaban todas las pelotas, en la movilidad de Correa, de Hernández, sobre todo en la posición, el posicionamiento, ¿no? Más en el posicionamiento que en realidad que en las jugadas terminadas, porque bueno, Ulloa tiró un muy buen centro en una jugada que fue una de las pocas que pasó. Los jugadores estaban instalados, los laterales volantes estaban instalados en ofensiva. Lo que pasa es que no terminan bien las jugadas. A veces cuando reciben o tiran mal el centro o no se apoyan y van a buscar al espacio, como que la ejecución no es buena en definitiva. Pero estaban instalados ahí, estaban en, prácticamente parecían punteros. Y bueno, y el equipo se empezó a soltar, claro, lo que decía Ovelar, el cuarto gol de Vidal los termina enterrando, ¿no? Porque en definitiva fue un golazo y porque ya la diferencia era de dos goles y Colo Colo lo supo manejar muy bien y entró bien Pastrán y entraron bien todos los que entraron, la defensa cambió con la salida de Vidal y la entrada de Méndez, pero lo de Ñublense, sin duda que lo negativo de Ñublense, sin duda que es el resultado y el partido que hizo. Y si hay algo positivo es que peor que esto, Ñublense no va a poder jugar los partidos que vienen, ¿no?
1: Claro, uno esperaba más de este equipo, lo dijimos al comienzo, estaba analizado en la semana, esperaba una fuerte resistencia de Ñublense a Colo Colo, casi un equipo que tal vez podía hacerlo tropezar aquí en el Monumental y no estuvo cerca de eso, ni siquiera cuando insinuó una recuperación. En el 1-1 destacamos a Hernández como figura, a Vidal, que me parece que sacando la pelota de atrás, muchas veces en ciertas imperfecciones de Colo Colo, con un gran timing para llegar a cruzar, te fue limpiando los pequeños problemas, y tal vez Correa por los goles, ¿no? No sé si dimos ahí con el podio, el Marcelo, podio, opinión.
0: Sí, ese es el podio, y los del medio hicieron un buen partido, no solo en tener la pelota, sino que en recuperarla también, ¿no? Es un tridente que lo encontró Ortiz y que los ha mantenido. Entonces, en ese sentido, te dan un poco de equilibrio, te dan seguridad, más allá de que a veces Colo Colo necesite un volante más ofensivo u otro delantero, pero es difícil mover a este tridente. Claro, lo mueve cuando ya el partido está avanzado, cuando o necesita a alguien o de repente el partido está ganado de forma abultada como hoy, pero si no es difícil que lo mueva, ¿no? Me parece que hicieron un buen partido, pero el partido de Vidal y de Correa también, yo creo que es el podio ese, ¿no? Hernández, Vidal y Correa.
1: Lo está comentando Marcelo Bartichotto, es el 6-2 de Colo-Colo sobre Ñublense. Hay una crítica sostenida, digamos, que pues, obviamente en el terreno de lo opinable, contra el técnico Ortiz respecto de un equipo que no atacaba mucho o que no generaba tanto, que controlaba más bien desde una posesión que no era profunda. Hoy el técnico, no digo que tape bocas, digamos, porque no es ni la manera correcta ni el afán, pero encuentra esas soluciones, Marcelo, a los problemas que tenía de generarse ocasiones, de ser contundente.
0: Sí, yo creo que por eso te decía, yo creo que hoy cambió. Ahí está el Coto Rivera, ¿lo escuchamos, Pato?
2: Vamos a escucharlo, vale. Sí. Por el resultado, lo digo, por el marcador, ¿qué lectura lo deja después de este partido como entrenador? ¿Cómo está? Buenas noches,
3: hicimos muy mal partido, no hay que reconocer que hoy día hubo un rival que jugó mucho mejor que nosotros. A pesar de que tuvimos opciones de ir descontando el marcador en dos ocasiones, no nos metimos nunca en partido, fuimos superados, me parece que en todos los sectores de la cancha. Una actuación ajena a lo que nosotros veníamos mostrando, sobre todo porque encontré encontré muy bajo el equipo en general. Nosotros tenemos que evaluar como cuerpo técnico qué hicimos, qué no hicimos. Son cosas que son partidos que te dan un raspacacho, por decirlo así, importante, porque necesitan, nos hemos perdido. Habíamos hecho partidos muy parejos. Hace poquito jugamos un partido con Católica con 10 hombres y fuimos muy competitivos. En todos los partidos fuimos competitivos, salvo en este. Pedimos disculpas a la gente que nos vino a apoyar hoy día, que viajó. Me imagino que la gente en Chillán está muy triste, y lógicamente uno, hoy día nosotros tenemos un eslogan siempre en Chillán, que el equipo no baje nunca los brazos, que el equipo meta hasta el final, y hoy día me parece que por grandes pasajes de partido bajamos los brazos. Y eso es lo que a mí me preocupa. Después uno puede tener mejores partidos, peores partidos, partidos que son bisagra en algunos sentidos para ir corrigiendo situaciones, pero el partido de hoy sentí un equipo que por momentos bajó los brazos, y eso es lo primordial que nosotros tenemos que tener. Por lo tanto, nada que decir, Colo Colo nos ganó de forma, me parece que abultada, muy contundente. Nosotros no tuvimos un partido, y hay que reconocer cuando el Real jugó mucho mejor que tú, nosotros hicimos un partido muy bajo.
2: Gracias, Juan José.
3: Chao.
2: Ahí está.
4: ¿Pato?
1: Seba.
4: Sí, lo que decía el Coto Rivera, claro, es el cuarto mejor visitante del torneo ñublense. Ha jugado 6 partidos, tenía 2 triunfos, 3 empates, y ahora suma la derrota ante Colo-Colo, que claro, le bota toda la estadística, claro. Pero hasta antes de eso era de los buenos visitantes del torneo.
1: Oye, Seba, Barty, voy a dar un dato que no quiero que se malinterprete lo que voy a decir, pero para mí, si yo fuera entrenador o por último un hincha de un equipo que perdió 6-2, miro la planilla, Ñublense no se llevó una amarilla hoy de acá, cero amarilla. Y perdona, pero no se trata de que yo quiera que mi equipo sea un equipo sucio. Lo que digo es que si tú quieres en un momento oponer resistencia a un rival que tiene méritos, que te está tocando, que te está llevando, bueno, tú pones algo, pones el resto, digamos, pones algo más. En esa refriega es normal que te llevéis 2-3 amarillas. A Ñublense no le mostraron una hoy. Y eso significa que esos mismos jugadores aguerridos que en otros partidos tú los has visto estar al filo a veces porque van a disputar el balón, no digo nunca con mala intención, digo fuerte, esos jugadores hoy no estuvieron ni cerca de agarrar a los jugadores de Colo-Colo. Entonces, me parece que el dato sí vale. Este partido terminó con una amarilla. Leandro Hernández, de Colo-Colo.
0: Sí. Sí, es entendible. Claro, el técnico dice bajamos los brazos en muchas partes del partido, en muchos pasajes. Sí, se le vio un equipo entregado por momentos con, no sé, porque me da no sé qué decirlo, porque es un equipo que venía bien y todo, pero con un miedo escénico, ¿no? Porque uno cuando tiene un miedo escénico a veces no puede rendir de buena forma, ni tampoco se queda por momentos paralizado, ¿no? Y fue lo que le pasó a Ñublense en grandes pasajes de sin duda que este remesón le puede hacer bien o le puede hacer mal, ¿no? Según como lo tomen los futbolistas. Si los futbolistas tienen autocrítica y de repente ven el partido y le hacen caso al técnico, pueden sacar lo positivo de esto, que es no jugar de nuevo de esta forma. Ahora, si no hay autocrítica y se piensan que de repente hicieron un buen partido, pero Colo Colo se encontró con los goles, me parece que van por mal camino. Pero Ñublense a lo largo de este campeonato demostró que es un buen equipo, que sí. Ojalá que esto sea una actuación fallida, ¿no?
1: Uno cree que deberían retomar su nivel, yo no los estoy candidateando a nada, digo, pero mira, en las palabras de Ortiz, que obviamente estudia a sus rivales, él dijo es un equipo jodido. Y es una buena palabra para definir a un equipo con el que tú dices, yo capaz que le gane, voy a trabajar para ganarle, pero me va a costar. Me va a costar porque me van a raspar un poquito.
0: Es lo que pensábamos todos.
1: Claro, me van a anticipar, me van a mañosear, me van a tirar la camiseta. Bueno, ese tono de Ñublense es el que no vi. Yo no espero al Barcelona cuando veo a Ñublense. Veo un equipo que te va a combatir. Y ese hoy no estuvo. Marcelo, déjame preguntarle al Flaco Aguilar por la tabla de posiciones, cómo queda a falta de un partido en esta fecha, la 12, Sebastián.
4: Y que está por comenzar en 18 minutos más entre Deportes Concepción y Everton. Con el resto de la fecha ya jugada, el líder del torneo nacional es Colo-Colo con 27 puntos. Segundo lugar para un nuevo sublíder, Huachipato, que tiene 22 unidades. Tercer lugar aparece Deportes Limache con 21. En el cuarto, La Católica con 20. Tocó Quimbo Unido con 19, y en el sexto lugar, todavía en posición de clasificación a torneos internacionales.

0: O'Higgins de Rancagua con 19 puntos. Más abajo hay un grupo de 4 equipos con 17. En el séptimo aparece la Universidad de Chile, octavo Palestino, noveno Ñublense y décimo Universidad de Concepción. En el undécimo lugar está Everton de Viña del Mar con 15 puntos y tiene la posibilidad de escalar en este duelo ante Concepción. En el duodécimo lugar Deporte de La Serena con 14, décimo tercero Cobresal con 13 puntos. Décimo cuarto aparece Audax Italiano con 11 y en puestos de descenso. En el penúltimo lugar, Unión La Calera con 10 y Deportes Concepción en el sótano de la tabla, pero todavía por jugar en esta fecha con 8 puntos.
1: Bien, eso con la tabla. Solo dime día y horario del próximo partido de Colo-Colo para poder seguir la conversa ahí con Marcelo Bartichotto, que lo está comentando.
0: El próximo partido de Colo-Colo es el día domingo 24 de mayo a las 6 de la tarde en el Claro Arena. Universidad Católica será su rival.
1: El dato es que Colo-Colo va a tener una semana completa para preparar. La Universidad Católica juega el 21 de mayo, el jueves, el día feriado, su partido de Copa Libertadores.

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1: Veinte horas y 45 minutos.
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3: 20 horas y 50 minutos.
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0: 21 horas y 2 minutos.
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